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8: Son las 6:06.
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13: Corazón. 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

través de esta canción. 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
1: La Secretaría de Educación en Chiapas informó que le da seguimiento a los casos ocurridos en escuelas donde se escribieron algunos mensajes de amenazas. Enfatizó que hay coordinación con las Secretarías de Seguridad del Pueblo, de Gobierno y Mediación, de Salud y de la Fiscalía General del Estado, con las que mantiene un acompañamiento institucional permanente para atender de manera oportuna las situaciones relacionadas con el registro de mensajes en escuelas en la entidad. El propósito es que haya espacios seguros y que además no se repliquen conductas que puedan generar inquietud en la parte educativa. Al contrario, se debe promover el respeto, el diálogo y la sana convivencia. La Secretaría de Educación puntualizó que con base con la Estrategia Nacional de Atención a la Salud, para los jóvenes se trabaja en campañas de sensibilización con mensajes preventivos, para la realización de asambleas informativas con estudiantes, madres, padres, personas cuidadoras, directivos y personal docente. Se trata de promover el bienestar, la prevención y la construcción de entornos escolares basados en la cultura de paz. Hasta el siguiente comentario.
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6: Son las 6:18.

cuelgan de las paredes como tú los colocaste. Tus sandalias están en su lugar y hasta tu bata de baño está donde la pusiste tú. Lo único que ha cambiado es el espejo. Ahora, cada vez que lo veo, me refleja una figura con unas sombras profundas bajo mis ojos y unas arrugas que empiezan a amenazar mi rostro

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3: De acuerdo con el presidente del patronato del heroico Cuerpo de Bomberos de Tuxtla, Rodolfo Gálvez Gómez, la capital se encuentra en semáforo rojo por incendios. A pesar de que la temporada de estiaje está por concluir, los fuertes vientos han incrementado los siniestros, principalmente de pastizales. En lo que va del año, el Cuerpo de Bomberos ha atendido 350 incendios. Tan solo en la ciudad se han registrado entre 3 y 4 siniestros, incluso durante la madrugada. Esta tendencia se ha mantenido año con año y a pesar de los esfuerzos de prevención, prueba el inicio de la temporada, por lo que la responsabilidad continúa siendo el principal detonante. El presidente del patronato de bomberos destacó que la mayoría de los incendios son provocados, ya sea por descuido o por personas que queman terrenos para limpiarlos, perdiendo el control del fuego y poniendo en riesgo los hogares. El llamado a la población a no quemar basura en lotes baldíos, no tirar colillas de cigarro y cuidar sus terrenos para evitar incendios. Hay que recordar que las primeras lluvias ayudarán a mitigar la situación, pero mientras tanto hay que extremar precauciones. Hasta el siguiente comentario.
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1: De acuerdo con el presidente del patronato del heroico Cuerpo de Bomberos de Tuxtla, Rodolfo Gálvez Gómez, la capital se encuentra en semáforo rojo por incendios. A pesar de que la temporada de estiaje está por concluir, los fuertes vientos han incrementado los siniestros, principalmente de pastizales. En lo que va del año, el Cuerpo de Bomberos ha atendido 350 incendios. Tan solo en la ciudad se han registrado entre 3 y 4 siniestros, incluso durante la madrugada. Esta tendencia se ha mantenido año con año y a pesar de los esfuerzos de prevención, prevé el inicio de la temporada, por lo que la responsabilidad continúa siendo el principal detonante. El presidente del patronato de bomberos destacó que la mayoría de los incendios son provocados, ya sea por descuido o por personas que queman terrenos para limpiarlos, perdiendo el control del fuego y poniendo en riesgo los hogares. El llamado a la población a no quemar basura en lotes baldíos, no tirar colillas de cigarro y cuidar sus terrenos para evitar incendios. Hay que recordar que las primeras lluvias ayudarán a mitigar la situación, pero mientras tanto hay que extremar precauciones. Hasta el siguiente comentario.
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3: Son las 6:31.

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13: Son las 6 con 51 minutos.
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11: Son las 6 con 57 minutos.
12: Quiero contarle, mi hermano, un pedacito de la historia negra, de la historia nuestra, caballero. Y dice así.

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3: La Secretaría de Educación en Chiapas informó que le da seguimiento a los casos ocurridos en escuelas donde se escribieron algunos mensajes de amenazas. Enfatizó que hay coordinación con las Secretarías de Seguridad del Pueblo, de Gobierno y Mediación, de Salud y de la Fiscalía General del Estado, con las que mantiene un acompañamiento institucional permanente para atender de manera oportuna las situaciones relacionadas con el registro de mensajes en escuelas en la entidad. El propósito es que haya espacios seguros y que además no se repliquen conductas que puedan generar inquietud en la parte educativa. Al contrario, se debe promover el respeto, el diálogo y la sana convivencia. La Secretaría de Educación puntualizó que con base con la Estrategia Nacional de Atención a la Salud, para los jóvenes se trabaja en campañas de sensibilización con mensajes preventivos, para la realización de asambleas informativas con estudiantes, madres, padres, personas cuidadoras, directivos y personal docente. Se trata de promover el bienestar, la prevención y la construcción de entornos escolares basados en la cultura de paz. Hasta el siguiente comentario.
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7: Son las 7 con 21 minutos.
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3: Son las 7 con 29 minutos.
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2: Son las 7 con 39 minutos.
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2: Son las 7 con 54 minutos.
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6: De acuerdo con el presidente del patronato del heroico Cuerpo de Bomberos de Tuxtla, Rodolfo Gálvez Gómez, la capital se encuentra en semáforo rojo por incendios. A pesar de que la temporada de estiaje está por concluir, los fuertes vientos han incrementado los siniestros, principalmente de pastizales. En lo que va del año, el Cuerpo de Bomberos ha atendido 350 incendios. Tan solo en la ciudad se han registrado entre 3 y 4 siniestros, incluso durante la madrugada. Esta tendencia se ha mantenido año con año y a pesar de los esfuerzos de prevención, prueba el inicio de la temporada, por lo que la responsabilidad continúa siendo el principal detonante. El presidente del patronato de bomberos destacó que la mayoría de los incendios son provocados, ya sea por descuido o por personas que queman terrenos para limpiarlos, perdiendo el control del fuego y poniendo en riesgo los hogares. El llamado a la población a no quemar basura en lotes baldíos, no tirar colillas de cigarro y cuidar sus terrenos para evitar incendios. Hay que recordar que las primeras lluvias ayudarán a mitigar la situación, pero mientras tanto hay que extremar precauciones. Hasta el siguiente comentario.
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7: Son las 8 con 4 minutos.
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9: Son las 8 con 15 minutos.

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3: Son las 8 con 23 minutos.

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41: La Secretaría de Educación en Chiapas informó que le da seguimiento a los casos ocurridos en escuelas donde se escribieron algunos mensajes de amenazas. Enfatizó que hay coordinación con las Secretarías de Seguridad del Pueblo, de Gobierno y Mediación, de Salud y de la Fiscalía General del Estado, con las que mantiene un acompañamiento institucional permanente para atender de manera oportuna las situaciones relacionadas con el registro de mensajes en escuelas en la entidad. El propósito es que haya espacios seguros y que además no se repliquen conductas que puedan generar inquietud en la parte educativa. Al contrario, se debe promover el respeto, el diálogo y la sana convivencia. La Secretaría de Educación puntualizó que con base con la Estrategia Nacional de Atención a la Salud, para los jóvenes se trabaja en campañas de sensibilización con mensajes preventivos para la realización de asambleas informativas con estudiantes, madres, padres, personas cuidadoras, directivos y personal docente. Se trata de promover el bienestar, la prevención y la construcción de entornos escolares basados en la cultura de paz. Hasta el siguiente comentario.
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43: Son las 8 con 40 minutos.
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0: to the United States.
1: Ah, buenas noches, oiga.
0: Are you coming from Mexico?
1: Así es, oiga, venimos de Culiacán, Sinaloa.
0: Again?
1: Otra vez, oiga, aquí andamos.
0: How do you guys do it?
1: ¿Cómo? No le entiendo, oiga.
0: ¿Cómo ustedes hacen para venir to the United States?
1: Chambeándole, oiga, como siempre lo hemos hecho, en el rancho.
2: Sí, señor. Yo soy...

0: Hey, what's up, primo? Did you cross already?
1: ¿Cómo? ¿Qué dijiste? No te entiendo, primo.
0: Que si ya cruzaste, fool.
1: Claro, primo, ya cruzamos y ya se la pelaron los güeros de estos, hombre. Ahorita lo veo allá, haga.
0: All right.
1: Para seguir pisteando, como en el rancho, hija.
2: En un racer o a caballo.

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1: De acuerdo con el presidente del patronato del heroico Cuerpo de Bomberos de Tuxtla, Rodolfo Gálvez Gómez, la capital se encuentra en semáforo rojo por incendios. A pesar de que la temporada de estiaje está por concluir, los fuertes vientos han incrementado los siniestros, principalmente de pastizales. En lo que va del año, el Cuerpo de Bomberos ha atendido 350 incendios. Tan solo en la ciudad se han registrado entre 3 y 4 siniestros, incluso durante la madrugada. Esta tendencia se ha mantenido año con año y a pesar de los esfuerzos de prevención previo al inicio de la temporada, por lo que la responsabilidad continúa siendo el principal detonante. El presidente del patronato de bomberos destacó que la mayoría de los incendios son provocados, ya sea por descuido o por personas que queman terrenos para limpiarlos, perdiendo el control del fuego y poniendo en riesgo los hogares. El llamado a la población a no quemar basura en lotes baldíos, no tirar colillas de cigarro y cuidar sus terrenos para evitar incendios. Hay que recordar que las primeras lluvias ayudarán a mitigar la situación, pero mientras tanto hay que extremar precauciones. Hasta el siguiente comentario.
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4: Son las 8:51.

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2: De acuerdo con el presidente del patronato del heroico Cuerpo de Bomberos de Tuxtla, Rodolfo Gálvez Gómez, la capital se encuentra en semáforo rojo por incendios. A pesar de que la temporada de estiaje está por concluir, los fuertes vientos han incrementado los siniestros, principalmente de pastizales. En lo que va del año, el Cuerpo de Bomberos ha atendido 350 incendios. Tan solo en la ciudad se han registrado entre 3 y 4 siniestros, incluso durante la madrugada. Esta tendencia se ha mantenido año con año y a pesar de los esfuerzos de prevención previo al inicio de la temporada, por lo que la responsabilidad continúa siendo el principal detonante. El presidente del patronato de bomberos destacó que la mayoría de los incendios son provocados, ya sea por descuido o por personas que queman terrenos para limpiarlos, perdiendo el control del fuego y poniendo en riesgo los hogares. El llamado a la población a no quemar basura en lotes baldíos, no tirar colillas de cigarro y cuidar sus terrenos para evitar incendios. Hay que recordar que las primeras lluvias ayudarán a mitigar la situación, pero mientras tanto hay que extremar precauciones. Hasta el siguiente comentario.
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6: Son las 9 en punto.
7: Bonita,

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5: Son las 9:05.

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2: Son las 9:14.

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2: Hola, hola, bienvenidos, ¿cómo están? A un nuevo episodio de Ya Oíste. Es un espacio, aquí vamos a abordar temas de salud con información clara y confiable. Este episodio, la verdad, lo había estado esperando con mucha emoción, porque es un tema que ha estado sonando últimamente en la radio, en las redes sociales, con nuestra familia, y vamos a hablar sobre el tararán sarampión, una enfermedad que muchas personas ya consideraban del pasado y que nunca les iba a volver a pasar, pero ¿qué creen? Estamos retomando este tema. Y para poder hablar mejor sobre esto, nos acompaña nuestro querido doctor Jesús Manuel Rodríguez. ¿Cómo está, doctor?
7: Hola, ¿cómo estás? Muy bien, gracias.
2: Ah, pues yo contenta, la verdad, aquí desde que empezamos a hablar un poquito antes de iniciar el podcast, yo ya estoy con un montón de preguntas, de dudas, y creo que los que nos están escuchando también. Así que vamos a empezar por lo básico, doctor. ¿Qué es el sarampión?
7: Bueno, el sarampión es parte de un grupo de enfermedades que se llaman enfermedades febriles exantemáticas. Esto quiere decir que, como su nombre lo dice, preceden de fiebre y un exantema, o lo que conocemos como rash. Entonces, okay. Es una enfermedad de tipo viral.
2: Actualmente con el COVID podemos detectarlo con ciertas pruebas y ese todo tipo de situaciones, ¿no? Pero con el sarampión, en este caso, ¿qué se hace?
7: Muy bien, depende de dónde, del tiempo en el que nos encontremos con la enfermedad. Existen de forma inicial, si estamos en la parte donde está el exantema, está la fiebre y tengamos esta sospecha, podemos ocupar un exudado que es un exudado faríngeo. Ocupamos las flemitas y se hace una prueba que se llama PCR, pero también en sangre. De hecho, justamente en sangre vemos la titulación y vemos si es o no un caso confirmado para sarampión.
2: Por ejemplo, ahí las personas lo primero que tienen que hacer sí o sí es ir con su médico, ¿no? O en este caso, mejor te aíslas. ¿Qué hacemos, doctor?
7: Muy bien. Mira, te voy a comentar algo que me gusta. Muchas veces es lo primero que le digo a mis pacientes. Lo primero que hay que tener en cuenta es que hay un periodo de transmisión que es bastante amplio, que va desde los 7 hasta los 21 días y en promedio se dice que son de los 10 a los 12 días en promedio. Pero ¿qué es importante de tu pregunta? Yo creo que muchos ni siquiera... Esto que mencionas tú me parece extraordinario, porque me refiero a lo siguiente. Si vamos a sarampión, las personas piensan que son ronchas.
2: Exacto.
7: Y entonces, ¿lo contagioso son las ronchas? Y la realidad es que no. Lo contagioso o el mecanismo de transmisión de esta enfermedad es justamente por vías respiratorias, porque realmente es el contexto. Ahora, muchos no lo asociamos de esta manera. De hecho, incluso es una pregunta frecuente, ¿cómo se contagia? Y es lo que acabas de mencionar. Sería una cosa realmente majestuosa el hecho de decir cualquier persona que inicia con síntomas respiratorios ya se protege para tratar de evitarlo.
2: Claro.
7: Decirte que te quedas aislada en casa a lo mejor sería a veces hasta inviable, porque tenemos actividades, tienes que trabajar, tienen hijos, tienen actividades que le impide el que realmente te quedes en casa, que así sería prudente el uso de un cubreboca, ¿no? Uh-huh.
2: Pero hay gente que no conoce cuáles son los síntomas que empieza, porque creo que va por etapas, ¿no?
7: Claro, existen tres etapas, que es el periodo prodrómico, una parte que se le llama el periodo exantemático y una parte que se llama de convalecencia. Pero ¿qué es lo realmente interesante? El prodrómico es el inicio de la fiebre y estos síntomas respiratorios. De hecho, antes del exantema se ve la fiebre y otras cosas como se le llama coriza. Coriza es escurrimiento nasal, estornudos, el conjuntivitis, que puede ser enrojecimiento a nivel de los ojitos, que podamos tener un poquito de lagrimeo excesivo o incluso tos, que puede aparecer en esos primeros días. Una ligera tos, de hecho, se describe como ya en el día 2-3 que se puede tener. Ya tenemos entonces la fiebre. Posteriormente, y se describe que como para el día 4, ya viene nuestra fase de la parte exantemática. Empiezan a aparecer las ronchitas o estas exantemas. ¿Qué características tiene? Que son maculopapulares, no tienen líquido. Eso es bien interesante. De hecho, existen diferentes. Sí, pueden ser como planitas que confluyen y hay espacios entre ellas, como si fueran islitas, digámoslo, pero no están llenas de líquido. Okay. ¿Por qué menciono esto? Porque justo, por ejemplo, en varicela, y si ya te digo varicela, ¿qué sí. vemos? Están llenas de agüita, ¿no? Vesículas.
2: Y, una ampollita, ¿no?
7: Ándale, justo. Y entonces lo que te pasa en sarampión es que solamente queda como la ronchita sin líquido adentro. Entonces nosotros ya esto le llamamos pápulas. Así es. Y bueno, vemos que entonces a partir del día 4, pero otra cosa que tenemos que saber, ¿de dónde empiezan? Empiezan de arriba para abajo.
2: ¿Dan comezón esas ronchitas?
7: Sí, llegan a describir que son pruriginosas. Aunque depende del contexto, ¿no?
2: Un tema que me parece interesante, cuando estaba investigando un poquito más sobre el tema, dice que es como una enfermedad más para niños, o sea, que les pasa más a los niños y... O sea, no, nadie esté exento, perdón, a que le suceda. Incluso como lo platicamos, o sea, aunque estés vacunado, pues puede ser el poquito porcentaje de la población que te toque. Pero ¿por qué lo catalogan mucho hacia los niños?
7: Bien, porque eso creo que sí sería un mito. Viene derivado de lo siguiente. Yo asumo que lo mencionan porque habitualmente es en niños donde se ve la varicela, el parvovirus B19 y estas enfermedades. La situación real es que en la Ciudad de México, tan solo de los casos que tenemos, el grupo más afectado ha sido desde los 25 hasta los 34 años, donde vemos que literalmente es donde está el grupo más afectado. O sea, no es ni siquiera en los niños, de hecho, es menor la tasa de incidencia que hemos presentado en comparación con este grupo. Entonces, sí sería como más un mito, porque la realidad es de que, insisto, el grupo más afectado en este momento en la Ciudad de México sí es de los 25 hasta los 34 años.
2: Y eso se debe, doctor, cerrando paréntesis de los niños, es un mito, pero hablando del sector que está viendo afectado, ¿eso a qué se debe hoy en día en México?
7: Si individualizaríamos los casos, en su mayoría han sido personas no vacunadas, en su mayoría.
2: Ay, no.
7: Pero ¿qué quiere decir también esto, no? En el grupo de la Ciudad de México que te mencionaba, ¿qué vemos en este grupo de edad? Que son las personas más activas o que se movilizan más.
2: Claro,
7: de hecho, sí. Pues bueno, esto tiene mucho que ver con la parte de que son personas activas laboralmente, de que las actividades en este grupo son más de, bueno, activan más la movilización.
2: Pero van en el metro, que es más transporte público.
7: De hecho, sí. De hecho, es importante eso que mencionas, porque tan solo en la cadena de transmisión veíamos que, te mencionaba, son respiratorios. Yo estornudo y esas partículas con este virus, específicamente, varía dependiendo del tipo de virus, por el peso, por todo. Pero quedan suspendidas en el aire hasta por 2 horas.
2: Ay,
7: o sea, me refiero a... Es lo que te mencionaba. Si todos tuviéramos una buena educación y que desde el primer síntoma respiratorio, uso de cubrebocas, independientemente de la causa, y si ya tengo, me cambio de cubrebocas tricapa a un N95, que era lo que veíamos en COVID, buena higiene de manos, yo prevendría muchísimo.
2: Ay, la verdad es que estoy súper, hiper, mega picada con este tema, doctor. Sí, yo sé que hay muchas cosas que, pues, no podemos abarcar en un solo episodio, pero me gustaría que antes de retirarnos, de despedirnos, nos dejara un mensaje final sobre todo este tema, usted como de lo que ha visto, lo que ha vivido.
7: Pues yo creo que el principal tema y la principal reflexión es ponernos a pensar que había sido un logro impresionante para este país porque tenemos uno de los mejores esquemas de vacunación. Es retomarlo, o sea, me refiero a incluso nosotros como hacernos conscientes de sí mismos y de las personas que están a nuestro alrededor. No le estamos haciendo un favor a nadie más que a nosotros mismos. Son como muestras de amor propio, autocuidado, el hecho de irnos a vacunar. Entonces, en definitiva, sí creo que sería una de las cosas que tenemos que aprovechar. Nuestro programa universal de vacunación, tenemos que aprovecharlo.
2: Súper,
7: o sea, vayamos viendo nuestro grupo de edad, pidamos nuestra cartilla, asesorémonos con el epidemiólogo, con el infectólogo, con el médico internista, con todas las especialidades y pues saquémosle provecho.
2: Yo encantada, doctor, de que nos haya acompañado el día de hoy. Espero que también usted se lo haya pasado muy bien. Muchas gracias por la compañía, por la información principalmente.
7: Pues gracias a ustedes por el espacio en realidad. Y yo creo que lo más importante de todo es, insisto, vacúnense.
2: Pues muchas gracias, Sister Lovers. Gracias a los que nos están escuchando del otro lado de la radio, de Spotify, donde ustedes nos estén acompañando. Gracias, muchas, muchas gracias. Vacúnense. Y gracias, doctor. Nos vemos en el siguiente episodio. Yo soy Génesis Sainz y fue un gusto estar con ustedes. Adiós.

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4: La Secretaría de Educación en Chiapas informó que le da seguimiento a los casos ocurridos en escuelas donde se escribieron algunos mensajes de amenazas. Enfatizó que hay coordinación con las Secretarías de Seguridad del Pueblo, de Gobierno y Mediación, de Salud y de la Fiscalía General del Estado, con las que mantiene un acompañamiento institucional permanente para atender de manera oportuna las situaciones relacionadas con el registro de mensajes en escuelas en la entidad. El propósito es que haya espacios seguros y que además no se repliquen conductas que puedan generar inquietud en la parte educativa. Al contrario, se debe promover el respeto, el diálogo y la sana convivencia. La Secretaría de Educación puntualizó que con base con la Estrategia Nacional de Atención a la Salud, para los jóvenes se trabaja en campañas de sensibilización con mensajes preventivos, para la realización de asambleas informativas con estudiantes, madres, padres, personas cuidadoras, directivos y personal docente. Se trata de promover el bienestar, la prevención y la construcción de entornos escolares basados en la cultura de paz. Hasta el siguiente comentario.
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11: Son las 9:49.

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10: Son las 9 con 55 minutos.

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0: noches, ¿cómo están? Ya es domingo 3 de mayo y estamos empezando el quinto mes del año aquí en La Hora Nacional. Muchas gracias por estar con nosotros.
1: Hoy vamos a empezar con música de Paloma Fierro, una creadora escénica que mezcla lo tradicional con lo contemporáneo de una forma muy especial, ya verán.
0: Hablaremos del Día del Trabajo, una fecha en la que reconocemos a las y los trabajadores como base de la economía. Vamos a recordar los avances que se han impulsado a su favor, como el aumento al salario mínimo, la reducción de la jornada laboral y la regulación del outsourcing. Y también vamos a platicar de los programas Vive Saludable, Vive Feliz y Mi Derecho, Mi Lugar. Estas son iniciativas que buscan que las y los jóvenes tengan un espacio asegurado en el bachillerato, además de impulsar hábitos saludables y mejores condiciones en sus entornos. Es decir, no solo que tengan acceso a la escuela, sino bienestar integral.
1: Y el 4 de mayo se conmemora el natalicio de Carlos Monsiváis, una de las voces más importantes de la cultura en México. Hoy vamos a recordar quién fue, por qué sigue siendo tan relevante y hasta nos vamos a dar una vuelta por el Museo del Estanquillo, donde se encuentra gran parte de su legado.
0: Más adelante en el programa les vamos a platicar un poquito sobre la aplicación móvil de la CFE. Así que quédense con nosotros, que tenemos de todo un poco hoy aquí en La Hora Nacional.
1: Paloma Fierro es una creadora escénica multidisciplinaria con formación en el Ballet Folclórico de México y con trayectoria internacional.
0: Sí, su trabajo integra danza, canto y dirección escénica. Y hoy vamos a escuchar una muestra de su propuesta sonora.
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0: En el marco del Día del Trabajo, el 1 de mayo, no podemos dejar de reconocer que las y los trabajadores son el pilar fundamental de la economía nacional.
1: Por esto, desde el gobierno federal se han impulsado varias acciones para fortalecer sus derechos y condiciones, como el incremento al salario mínimo, la ampliación de vacaciones dignas, la regulación del outsourcing y la reducción de la jornada laboral, entre otras mejoras.
0: Y para dimensionarlo un poco, en México hay más de 60 millones de personas que forman parte de la población económicamente activa, trabajando en distintos sectores.
1: Muchísimas gracias a la Secretaría del Trabajo y Previsión Social por compartirnos una cápsula que vamos a ver y escuchar.
2: Hacia finales del siglo XIX, las condiciones de precariedad laboral de la mayoría de los trabajadores en el mundo comenzaron a cambiar. En México, la lucha laboral a finales del siglo XIX y principios del XX fue nutrida por las corrientes mutualistas, feministas y anarcosindicalistas recogidas por Ricardo Flores Magón y Margarita Ortega, de entre otros colaboradores del Partido Liberal Mexicano, quienes promovieron la organización entre las y los obreros y cuya influencia fue decisiva en las huelgas de Cananea en 1906 y de Río Blanco en 1907, consideradas el antecedente directo de la Revolución Mexicana. Años de revuelta civil dieron pie a la promulgación de la Constitución de 1917, que en su artículo 123 contempló por primera vez en la historia del mundo derechos laborales, como derecho a la libre asociación, derecho de huelga, derecho a un salario mínimo y jornada máxima de 8 horas. Con la llegada del neoliberalismo a inicios de la década de 1980, bajo el pretexto de atraer inversión, el gobierno privatizó industrias nacionales y precarizó tanto los salarios como el sistema de pensiones y burló los derechos laborales de millones de personas trabajadoras con el esquema de subcontratación, lo que disparó los índices de desigualdad social. Para 2018, el descontento general y la esperanza de millones de mexicanas y mexicanos se expresó en las urnas para dar inicio a la transformación del país, que en materia laboral trajo consigo la reforma de 2019, que ha mejorado la democracia sindical y el sistema de justicia laboral, el aumento en 135% al salario mínimo, la implementación del programa Jóvenes Construyendo el Futuro, que hoy está en la Constitución y garantiza el derecho al trabajo de este grupo de personas, la igualdad sustantiva, que prohíbe la brecha salarial entre hombres y mujeres, la regulación del teletrabajo, el derecho a la incorporación de trabajadoras y trabajadores del hogar al Seguro Social y la reforma en materia de trabajo en plataformas digitales. Estos logros son parte de la primavera laboral que el pueblo de México vive hoy gracias a los gobiernos de la transformación.
3: Los mejores trabajadores del campo, los mexicanos. Los mejores trabajadores de los servicios, los mejores trabajadores de las fábricas.
1: Bueno, hoy vamos a platicar de dos programas que tienen mucho que ver con la educación en el país. Vive Saludable, Vive Feliz y Mi Derecho, Mi Lugar, que están impactando directamente a las y los jóvenes.
0: Empezamos por Mi Derecho, Mi Lugar. La idea es muy clara, que nadie se quede sin un espacio en el bachillerato. Por ejemplo, en el Valle de México hubo más de 300.000 registros para ingresar en 2026 y la gran mayoría sí consiguió lugar, muchos incluso en sus primeras opciones.
1: Esto cambia las cosas, porque antes el acceso dependía mucho de un solo examen. Ahora el enfoque es más justo y más flexible. De hecho, casi 9 de cada 10 aspirantes quedaron en su primera o segunda opción. Eso habla de un sistema que está respondiendo mejor a lo que quieren estudiar los jóvenes.
0: Y no solo eso, también hay más opciones. Se están abriendo nuevos espacios, más escuelas, más bachilleratos tecnológicos. La apuesta es ampliar la cobertura para que estudiar la prepa no sea un privilegio, sino un derecho real.
1: Y eso conecta con el otro programa, que es Vive Saludable, Vive Feliz. Este va más allá del salón de clases, porque aquí el enfoque es el bienestar desde edades tempranas. Lo que se trata es no solamente de estudiar, sino de estar saludables para poder aprender.
0: Este programa ya ha llegado a casi todas las escuelas del país, con revisiones de salud, seguimiento e información para las familias. Por ejemplo, se ha detectado que 4 de cada 10 estudiantes tienen sobrepeso u obesidad y también hay muchos casos de problemas visuales o de salud bucal.
1: Y ahí es donde el programa entra con soluciones concretas. Atención médica gratuita, orientación nutricional, entrega de lentes, o sea, acciones muy puntuales que pueden hacer la diferencia en la vida diaria de niñas, niños y jóvenes.
0: Al final, los dos programas se complementan. Uno garantiza que puedas estudiar y el otro que tengas las condiciones para hacerlo bien. Es una visión mucho más integral de la educación.
1: Y eso se puede traducir en más oportunidades reales para las y los jóvenes del país. No solo para entrar a la escuela, sino para mantenerse, desarrollarse y construir su futuro.
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0: El Museo del Estanquillo resguarda la colección personal de Carlos Monsiváis y está ubicado en el corazón del centro histórico.
1: Sí, es un museo que tiene miles de piezas, o sea, desde fotografías, caricaturas, miniaturas, objetos de cultura popular y arte, y todos reflejan la mirada única del autor sobre México. Nuestro compañero Germán Gastelum visitó este espacio para conocer uno de los acervos más interesantes del país.
5: Hola amigos de La Hora Nacional, quiero invitarlos a conocer un museo que es un tesoro de la ciudad. Entre Madero e Isabel la Católica se encuentra el Museo del Estanquillo, fundado por Carlos Monsiváis, el cronista, escritor de la ciudad, que con su mirada aguda y crítica nos enseña mucho del mexicano. Vamos a conocerlo ahora que festejamos su natalicio. Acompáñame.

0: ¿Qué dijiste de él?
1: Bueno, él era un coleccionista, uh-huh. era cronista uh-huh. y también escritor. Entonces, bueno, el museo justamente recopila todas las
0: colecciones.
1: Ajá, justamente, de Carlos. Tenía de todo, a él le encantaba coleccionar de todo. Revistas,
0: discos, películas, grabados, etcétera.
1: Ajá, de todo. Por ejemplo, aquí también podemos encontrar su urna, que está aquí en la biblioteca. Ah, es mira. La Gaturna, que está hecha por Toledo.
0: Gaturna. Es un gatito, ¿verdad? ¿Por qué?
1: A Monsiváis le encantaban los gatos. Era súper fan de los gatos. Entonces, pues justamente tiene un gatito jugando con la pelota.
0: Ah, qué bonito.
1: Ajá. Y pues aquí tenemos sus restos. También algunas de las cosas personales de Carlos Monsiváis las vamos a poder encontrar en la Biblioteca Nacional, que son como su pluma o cosas...
0: Su cuaderno, sus libros, más personales.
1: Ajá.
0: Amigos, seguimos conociendo más sobre el mundo de Carlos Monsiváis. Y para eso tenemos a una amiga que nos va a platicar más profundamente de todo esto. Nuestra querida amiga Silvia, ¿está bien?
2: Así es.
0: Silvia, oye, qué emoción que estás en un lugar como este, ¿no? Sí. ¿Qué ha significado para ti el conocer el mundo de Carlos Monsiváis?
2: Ha sido muy interesante, no me imaginé que en la cotidianidad de la vida mexicana, que es lo que principalmente le interesó a Carlos Monsiváis, la cotidianidad y los pequeños detalles, iba a encontrar pues parte de la historia de México y de la cultura de México.
0: Venir al Museo del Estanquillo es conocer a Carlos Monsiváis. A través de sus colecciones podemos entender la historia, la cultura y la idiosincrasia del mexicano. Hay que venir también para festejar hoy en su día a don Carlos Monsiváis. Seguimos aquí en La Hora Nacional.
3: En La Hora Nacional también hablamos de servicios que nos pueden ayudar, como programas y herramientas que facilitan trámites y nos ayudan a mejorar la vida diaria.
4: La aplicación de la Comisión Federal de Electricidad nos permite pagar, consultar recibos y revisar consumos desde el celular. Vamos a ver y escuchar la entrevista de Orlando Abad a nuestro colaborador de tecnología, Axel Pérez.
5: Se fue la luz en todo el barrio.
0: Hay dolores de cabeza que se quitan escuchando La Hora Nacional y esos los quita nuestro buen amigo Axel Pérez, que nos hace la vida más fácil detallándonos y explicándonos cómo es eso de los trámites. Y hoy trae uno importantísimo para todas las casas de México, oficinas, para todos lados. Bienvenido, Axel, ¿cómo estás?
6: Muchas gracias, Orlando. Pues hoy vamos a hablar acerca de esta aplicación móvil de la Comisión Federal de Electricidad.
0: Oye, siempre era un rollo, ¿no? Que no se te vaya a pasar el día de corte porque te cortan la luz y te quedas sin luz. ¿Cómo es que funciona esta maravilla?
6: Justo la Comisión Federal de Electricidad ha hecho un esfuerzo para tener herramientas digitales a nuestro alcance. Tenemos no solamente esta aplicación móvil de la que vamos a hablar, sino que también existe la aplicación web que se complementa con esto que mencionas, que no nos quedemos sin servicio y podamos siempre contar con nuestro pago al mes con mes.
0: Esto es para nuestros dispositivos móviles de entrada, ¿no? La aplicación de la CFE en iOS y en Android.
6: Así es. En todos los sistemas operativos está la aplicación y es muy fácil de descargar. Vamos a descargar la aplicación que se llama CFE Contigo. Vamos a registrar nuestro número de servicio.
0: Que ese viene en el contrato.
6: Exactamente. Y podemos hacerlo de dos formas. Lo puedes meter manualmente y también lo puedes meter con la cámara del celular y ya automáticamente se registra tu servicio. Hasta ahí vamos.
0: Sí, señor.
6: Después registramos nuestra tarjeta de crédito o débito para realizar el pago y vamos a tener acceso a diferentes funciones. Podemos pagar nuestro recibo de luz, pero también podemos simular cuánto llegaría nuestro siguiente recibo en la aplicación. Podemos notificar que nuestro servicio sufre alguna falla. Podemos solicitar reconexión y también podemos encontrar la sucursal más cercana.
0: Muy bien, es una manera muy fácil y simple de estar más en contacto con la CFE. Parece muy amigable de su parte también.
6: Sí, aparte es súper útil porque muchas veces nos piden un comprobante de domicilio. Uh-huh. Y ahí mismo en tu celular puedes descargar tu comprobante de luz.
0: O sea que para los que todavía no la tienen, lo esencial es tener nuestro contrato a la mano para el QR y descargar la app con eso.
6: Sí, facilísimo. Te lleva menos de 5 minutos.
0: Hecho. ¿Algo más que tengamos que saber, mi querido Axel?
6: Animar a todo nuestro auditorio a que utilicen la tecnología. La tecnología está para hacer nuestra vida más fácil.
0: ¿Tus redes sociales, hermano?
6: Claro que sí.

0: recuerden que esta sección la hacen ustedes y pueden escribirme a axeltecnotips@gmail.com o también seguirme en Instagram en axeltecnotips.
1: Nosotros continuamos con más esta noche en La Hora Nacional.
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3: La música clásica y el canto lírico siguen encontrando nuevos públicos en México y en el mundo. Hoy tenemos con nosotros a dos intérpretes que mantienen viva una tradición que emociona y trasciende generaciones desde el escenario.
4: Sí, le damos la bienvenida al tenor Francisco Valtierra y al artista escénica Paloma Fierro. Y acompañándolos están los músicos Eduardo Díaz y Luis Alberto Miranda. Pues la idea es platicar un poquito de su experiencia, su trabajo actual, la propuesta que traen y lo importante que es llevar la música a espacios públicos distintos, nuevos, etcétera. Entonces, bienvenidos todos a La Hora Nacional. Gracias por acompañarnos.
5: Gracias.
6: Muchas gracias.
3: Qué gusto tenerlos por acá. Le estamos llamando de una manera muy elegante, ¿no? Lírica, música clásica, pero estamos hablando de boleros principalmente. ¿Cómo es la historia del bolero? ¿De dónde viene? Pues yo me acuerdo que mi papá escuchaba y a mí me acabó encantando y siento que hay un renacimiento ahorita del bolero.
6: Sí, pues este espectáculo que hace poquito presentamos, lo que permite es decir que el bolero no tiene fronteras y que pasa de generación en generación. Surgió en 1885 y bueno, pareciera que fue hace poco. Y entonces contamos un poquito de esa historia porque hacemos una escena muy divertida, dando a conocer de dónde surgió, en qué país, porque muchos piensan que es aquí en México y fue en Santiago de Cuba. Y entonces de ahí arrancamos y también cómo fue que llegó a México y que obviamente aquí lo cobijamos, le dimos de comer y le dimos alas.
3: Lo regamos.
6: Sí, lo regamos
3: la plantita.
6: Sí, lo hicimos florecer.
5: Como un virus se internó en los géneros musicales, en las instrumentaciones. O sea, Javier Solís fue el príncipe del bolero ranchero. Hasta los norteños tienen por ahí uno que otro bolerito. Están los tríos que son con guitarras, con requintos. En mi caso, yo conocí el bolero con las rondallas. Yo soy de Mexicali, Baja California. Ahí hay una tradición fuerte de las rondallas. Y así fue como tuve mis primeros contactos con los boleros.
3: Uy, o sea, rondalla y luego tacos de carne asada. ¿Qué hago viviendo
5: esa combinación?
4: Salvando. Ahora, este espectáculo de boleros es solamente uno de los muchos que están preparando, porque para la segunda mitad del año tienen, pues básicamente, planes de conquistar el mundo y todos los géneros musicales.
5: Sí, bueno, tenemos por mi parte propuestas de conciertos de zarzuela. Hemos tenido una experiencia muy bonita representando a México en un concurso internacional de zarzuela en la isla de la Gran Canaria y queremos compartir esa experiencia porque llevo un entrenamiento y me traje a la soprano que ganó el segundo lugar, Katia Alejandra. Ella también participó en el concierto de boleros que tuvimos hace poco. También tenemos propuestas de galas de ópera. Es homenaje a Manuel de Falla, por eso actualmente en Bellas Artes hay una apuesta de Manuel de Falla porque un aniversario especial este año y queremos hacer un homenaje también. Junio tenemos más
6: también conciertos, más fechas, pero aprovechando que es el aniversario número 100, ¿no?, del nacimiento de José Alfredo Jiménez. Entonces hay mucho que festejar y bueno, también combinar lo que es el canto lírico. Yo soy más canto popular, vengo de una tradición, de un legado. Mi mamá era cantante, se llamaba Laura Fierro, era el ejecutivo B. Ve y tráete las galletas. Y como antes lo hacíamos, muchachos, nosotros sí, ¿verdad?
3: Hay que empezar de alguna manera, sí, hombre.
6: Y entonces en casa, por ejemplo, de Lola Beltrán, de Amalia Mendoza, de María de Lourdes, de Lucha Villa. Entonces, combinar también, ¿no?, lo que es el canto popular y también acercarlo al canto lírico, ¿no? Porque finalmente pues van de la mano y pues la música, ya sea tanto clásica o popular, llega al corazón.
4: Oigan, por favor, denos sus redes sociales para estar pendientes de todas las próximas aventuras musicales que están planeando, para que la gente que sea fan o de José Alfredo o de alguno de los géneros que nos platicaron que van a estar explorando pueda alcanzarlos.
5: Mi red social, Francisco Valtierra, Valtierra con B de bueno, tenor, en Instagram, Facebook y TikTok.
6: Y en mi caso, Fierro Paloma. Como si dijera usted Fierro Pariente.
3: Fierro Paloma.
5: Fierro Pariente.
6: Ahí me pueden tener en Instagram o Paloma Fierro en escena en Facebook.
4: Perfecto.
3: Buenísimo. Ya los queremos escuchar. Muchas gracias por platicar tantito con nosotros. Gracias por venir aquí a La Hora Nacional. Es un gusto tenerlos por acá.
6: Les agradecemos infinitamente.
5: Muchas gracias.
3: Y gracias a ustedes. No se vayan porque se va a poner muy bueno, ¿eh?
5: Muy bien.
3: Confíen en mí.
5: Hola. Somos Paloma Fierro y Francisco Valtierra y estamos en La Hora Nacional. Y vamos a interpretar para ustedes el popurrí de La Gloria Eres Tú y Tú Me Acostumbraste.

0: Y así terminamos con esta primera parte de La Hora Nacional, en la que platicamos de cultura, historia y otras cosas muy interesantes.
1: Y cerramos esta primera media hora con una frase de Carlos Monsiváis que me encanta. Escuchen muy bien. O ya no entiendo lo que está pasando, o ya pasó lo que yo estaba entendiendo. Es una frase que nos muestra su famosa ironía.
0: Sí, qué gran personaje, ¿no?
1: ¿A dónde vas, Monsiváis?
0: Y además fan de los gatos, como una.
1: Sí, exactamente.
0: Oigan, antes de irnos, queremos mandar saludos a todas y todos los que nos escriben y nos escuchan cada semana. Va un abrazo para Said Jiménez, Alejandro Díaz, Rolando Naa Pérez, David Hernández y Daniel Esquivel.
1: También saludamos a Bernardo Parra Flores, que nos escucha desde Los Ángeles, California, a Rubén Cárdenas en Guadalajara, Jalisco, a Paula Hernández, a Mauro Cruz Miramontes y a Carlos Alberto Lira Lozano.
0: Un saludo para GMS Electrificaciones en Toluca, Mariana Torres en Monterrey, Nuevo León, Luis Ángel Pacheco en Puebla y Verónica Salas en Mérida, Yucatán.
1: Otro abrazo para Jorge Luis Cabrera en Tijuana, Baja California, Ana Sofía Ríos en Querétaro y Héctor Vargas en Oaxaca. Muchísimas gracias por siempre estar al pendiente de La Hora Nacional.
0: Sí, queremos seguir además platicando con ustedes. Escríbanos, estamos en YouTube, Facebook, Instagram, TikTok, X y Spotify.
1: Y también nos pueden contactar en el siguiente número, apúntenle. 55 34 83 42 39 o mandarnos un correo electrónico a lahoranacional@segov.gov.mx. Que tengan muy buenas noches y una gran semana.
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20: Son las 10 con 33 minutos.
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0: Cada 28 de abril se celebra el Día Internacional de la Danza para conmemorar el natalicio de Jean-Georges Nauvel, creador del ballet moderno. Me parece muy atinado destinar un día para reconocer a nuestro cuerpo y su capacidad de expresarse artísticamente. El baile tiene tantas formas de manifestar ideas y creencias que es muy valioso que los investigadores de las artes escénicas se concentren en rescatar las danzas tradicionales que también guardan la memoria del ser humano en sus distintos momentos históricos. La maestra Yulma Serrano Pozo, por ejemplo, se concentró en la ritualidad de la danza del gigante que se lleva a cabo en el municipio de Suchiapa y se presenta especialmente en la conmemoración del Corpus Christi. La maestra se ha dado a la tarea de crear una reinterpretación personal y de esta manera continuar con la difusión de las tradiciones y costumbres desde una óptica más escénica.
7: Hola, mi nombre es Yulma Serrano, soy artista escénica de danza contemporánea, coreógrafa, investigadora y justamente sobre la investigación es que el día de hoy quiero compartir sobre la investigación de danza, la danza del gigante, una mirada a través del tiempo, que es resultado de la tesis doctoral del doctorado en ciencias históricas. Entonces, para compartir con ustedes que en esta investigación ha sido muy gratificante para mí poder encontrar a través de la historia oral las fuentes importantes con las que he tenido la oportunidad de platicar y de poder documentarme con el prioste César Nucamendi de ahí de la cofradía del Santísimo Sacramento del Altar en Suchiapa. Ha sido de gran inspiración para mí. La aportación que yo hago con esta investigación, la danza del gigante en Suchiapa, es la creación de estas microdanzas a partir de los danzantes y personajes que permanecen durante la festividad del Corpus Christi. Estas son la microdanza del venado, la microdanza de chamula, la microdanza danza de tigres, la microdanza del gigante, la microdanza danza del rey y la reinita y la microdanza de el colmenero y el tigre de Nambuchelli. En este sentido, la danza del gigante, hablamos de un gigante, un personaje gigante propietario que realiza movimientos en dirección derecha-izquierda y posteriormente también se encuentra con un pequeño danzante que es el gigantillo y que le sigue los pasos al gigante adulto. Y en esta especie de lucha, en esta danza, van moviéndose en el espacio de manera circular, simulando una batalla entre estos danzantes también, y que al final de cuenta se encuentran con los chamulas que también están intercambiando movimientos que simulan esta gran batalla. Lo hacen frente a la cofradía, lo hacen en diferentes espacios por el que transita toda la danza a través de las calles y avenidas de la danza de Suchiapa, mientras ellos van y recogen, digamos, a los padrinos, a los a quienes donan especies a la cofradía del Santísimo Sacramento del Altar. En este sentido, también tenemos, por mencionar algunos de ellos, también tenemos a la microdanza del rey y la reinita. En este sentido, esta microdanza, la música, a diferencia de las otras microdanzas que son con tambor y carrizo, esta tiene más bien el acompañamiento de la música de guitarra. Y también que además de las dos niñas que son las reinitas, es la reinita propietaria y ayudante, y también tenemos ahí a los malinches, ¿no? Entonces estos personajes que son masculinos van bailando a través también de las calles y esto tiene como particular que ellos van también utilizando un petate y sillas que la familia va ayudando a acompañar y por las calles sujetándolas y colocándolas cuando esto es cuando llega el momento, ¿no? Posteriormente tenemos también la danza del tigre, por mencionar estas tres. La microdanza del tigre es una microdanza en donde el felino o los felinos se lamen las patas delanteras y la cola que la llevan sujeta pues al vestuario completo, pasan las colas de sus trajes de una mano a otra, avanzan de lado y lado arrodillados y para esto lo realizan repetidamente. También en esta misma danza acompañan varios tigres alrededor formando un círculo, cerrando digamos el espacio escénico o espacio de representación. en donde estos danzantes que no están haciendo ningún otro movimiento, pero sí están en una acción escénica activa, están acompañando la danza, ¿no? Entonces, esto es importante de destacar y, bueno, para mí es muy importante, si ustedes gustan continuar y si están interesados en la investigación, que me sigan en las redes sociales. Estoy en Instagram como Yulma Serrano Pozo, o pueden buscar mi página yulmaserrano.wordpress.com.
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0: Con solo leer el título Bajo el signo de la nostalgia, nos podemos dar una idea de lo que podemos encontrar en este compendio de crónicas editado por el colectivo La Cofradía del Guanacastli. En este libro, 9 mujeres nos ponen a recordar, a conocer o reconocer lugares y vivencias. Leer este libro te lleva indiscutiblemente a ponerte en el mood de la nostalgia.
11: Hola, ¿qué tal? Soy Socorro Trejo Sirven, integrante del grupo de escritoras La Cofradía del Guanacastle, y vamos a hablar en esta ocasión sobre el libro que acabamos de publicar, que se llama Bajo el signo de la nostalgia, que es un libro de crónicas donde 9 mujeres integrantes de esta cofradía hablan sobre diferentes tópicos, sobre todo de nuestra niñez, de nuestra infancia y juventud. Por eso el título de Bajo el signo de la nostalgia, que es un verso del poeta chiapaneco Eno Cancino Casaonda. Y bueno, en este libro tratamos, en el caso, por ejemplo, de la maestra Elena Díaz Carrión, de cómo era la época en que su mamá la llevaba al cine en Comitán a principios de, pues, ¿qué será?, de los años 60, cuando ella era niña, y cómo se remonta a la época en que se fundaron los primeros cines en la ciudad de Comitán. Por eso, bajo el signo de la nostalgia, ¿verdad? Y bueno, también encontramos otras crónicas, entre ellas la de Violeta Pinto Burguete, que es una gran promotora cultural y que ha vivido toda su vida en el barrio de San Jacinto, y su crónica la llamó así, La Cofradía de San Jacinto, porque habla sobre esa época dorada que ella vivió en su juventud y cómo fue su cercanía con muchos escritores, con muchos artistas, sobre todo de la plástica, entre ellos Reinaldo Velázquez, Gonzalo Utrilla, y cómo llegó un día a formar parte y a ser la presidenta del grupo, la Asociación Cultural Independiente Romualdo Moguel. Y así todas vamos hablando en nuestras crónicas de diferentes tópicos. En mi caso hablo sobre aquellas anécdotas que me contó el doctor Eno Cancino Casaonda sobre el poeta Carlos Pellicer cuando vino de visita a Chiapas y conoció, por ejemplo, el Cañón del Sumidero, cuando dio una conferencia y un recital en lo que viene siendo el edificio Maciel, la planta baja, y de cómo en esa ocasión había, pues ya en ese tiempo, pues ya habían coches que pasaban por la avenida central y a él le molestaba el ruido de los claxon y el ruido y la plática que tenían a veces los muchachos, que pues jóvenes, ¿verdad? En ese tiempo eran muy jovencitos, todo el público que estaba ahí. Y entonces dicen en una de sus anécdotas que me dice el doctor Noquis, porque él estaba ahí, creo que moderando la mesa, se medio molestó el maestro Pellicer y les dijo a los muchachos que estaban ahí atrás, jóvenes, me inquieta su inquietud, ¿no? Y entonces ya todo el mundo se calló. Y así muchas anécdotas están contadas en este espacio.
12: Hola, mi nombre es Marta Elena Cruz Figueroa, soy promotora cultural y bueno, pues yo también estoy aquí en este libro que se llama Bajo el signo de la nostalgia, que son 9 crónicas del grupo de escritoras La Cofradía del Guanacastle. Y bueno, nosotros somos un grupo de 9 escritoras que nos empapa la nostalgia en los corazones, ¿sí? Y que escribimos aquí, que abren las puertas hacia el pasado que ya no existe, pero evidentemente aún se recuerda. Es como una mirada a nuestro pasado, a nuestras remembranzas y a nuestra historia en un pasado. Bueno, somos 9 mujeres, entre ellas está Clara del Carmen Guillén. Clara del Carmen Guillén cuenta de su trabajo como promotora cultural en Bochil, Chiapas. Elena Díaz Carrión escribe sobre el cine en Comitán, de las carteleras a las salas de la dulcería, y bueno, ella es una experiencia infantil junto a su mamá. Hilda Rincón conmemora el origen del fraccionamiento donde vive. María Eugenia Díaz de la Cruz, pues también habla sobre una experiencia infantil cuando iban a un rancho que ya no existe, el Rancho del Niño. Marta Elena Cruz Figueroa, bueno, que es una servidora, yo hablo sobre mi paso por el Museo Regional como promotora cultural de Chiapas. Fueron 32 años en ese bello recinto. Socorro Trejo Sirven indaga sobre las amistades chiapanecas de Carlos Pellicer. Violeta Pinto hace un breve recuento de su vida, sus amistades artísticas, su vocación por el disfrute de las artes y la cofradía de San Jacinto, como le llamaron a su casa porque era el punto de reunión. Virginia Marín Corzo nos refiere un suceso muy curioso y extraño en Loma Bonita, Terán. Y Yolanda Molina Quiñones reflexiona sobre cómo eran los nacimientos en la época, considero yo, que de los 50. Pues estas son las nueve crónicas de este bello libro Bajo el signo de la nostalgia, que yo considero que es algo tan importante porque ahí dejamos cada escritora nuestro corazón y nuestro recuerdo de nuestra vida.
11: Comentar por qué nos llamamos la cofradía del Guanacastle. Guanacastle es la calle donde nos reunimos en la casa de la maestra Hilda Rincón en la colonia Real del Bosque, donde ella tiene su casa y muy amablemente siempre nos invita a un cafecito, ya todas llevamos algo y ahí nos reunimos para trabajar nuestro quehacer literario, para ver presentaciones no solamente de este libro, sino presentaciones también en diferentes lugares. Lo que pretendemos es que la gente conozca y que no se pierdan esos recuerdos que tenemos, por eso las crónicas, porque las crónicas eso nos hace estar teniendo como una especie de ancla o de raíz a un pedacito de nuestro pasado para que no se pierda.
12: 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Muchas gracias.
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0: Amigas y amigos de Chiapas en la Hora Nacional, es un gusto saludarles desde este espacio que nos une a través de nuestra cultura, a través de nuestras raíces y por supuesto nuestro talento. Hoy recibimos las voces de Ana Herminia Cruz Galdames, bienvenida.
15: Hola, buen día, muchas gracias.
0: Y la voz de María de los Ángeles Vázquez Amancha, ¿cómo estás?
16: Gracias, muy bien, gracias por la invitación.
0: En esta ocasión profundizaremos en un evento que promete poner los ojos de la academia en nuestro sabor en la capital chiapaneca, el 8º Congreso Internacional Gastronómico Expresión Culinaria. Y para comenzar, pues pongamos el tema sobre esta mesa radiofónica y estamos llegando entonces en la 8ª edición de este congreso. Mi pregunta, ¿cuál es el eje central de expresión culinaria en este año y qué busca aportar a las y los estudiantes de la licenciatura en gastronomía?
15: Bueno, este año traemos ahora sí que una diversidad gastronómica en el ámbito pues de los diferentes países que nos acompañarán, los chefs que vienen, traemos de Japón, Francia, España, Venezuela, mexicanos. Los conocimientos que cada uno de ellos nos van a proporcionar, pues es también en el ámbito de talleres, los diferentes talleres que nosotros tendremos, pues dando a conocer las tendencias, la repostería fina que tenemos en el mundo entero, porque no solo vamos a hablar de lo chiapaneco, sino también pues cada una de las fusiones que ellos nos tienen, ¿no?
0: Y principalmente un evento de talla internacional que requiere voces expertas. Y en este caso nos acaban de compartir brevemente las personalidades o chef que nos van a visitar y de los países que se suman a este encuentro de sabores. Pero hablemos sobre el vínculo con Chiapas. ¿Cómo integra o cómo se integra este congreso la riqueza de los ingredientes locales de Chiapas con las nuevas tendencias o las técnicas de la gastronomía mundial?
16: Ok, bueno, este es un espacio que pretende generar precisamente este espacio de diálogo, ¿no?, para la generación de ideas y propuestas gastronómicas basándonos en nuestras raíces culinarias. Todos los países tienen esas raíces culinarias, pero nosotros como México, como Chiapas, como nuestras diferentes regiones que hay, pues van a poderse poner en esta línea para poder compartir. Los alumnos tienen muchas ideas de productos. Te voy a decir, por ejemplo, la chicatán, ¿no? Como una especie, ¿no?, un alimento endémico, ellos lo transforman, ¿no?, en platillos, en sabores, en postres, ¿no? Hay un cheesecake de chicatana que tú dirás, es que ¿cómo va a ser? Pues bueno, esas tendencias, estas raíces culinarias que nosotros tenemos, pues ellos quieren compartirlas con estos chefs de talla internacional y escucharlos, porque también ellos desde sus países, desde sus espacios, pues realizan esta generación de nuevos platillos, ¿no?, de nuevas tendencias, que no me va a dejar mentir aquí la maestra Nerminia, pues es un papel de los gastrónomos, ¿no?, de los egresados en gastronomía.
0: Esto genera un impacto social dentro de la academia estudiantil, dentro de la universidad. Además de las conferencias, ¿qué tipo de talleres o actividades prácticas podrán vivir los asistentes durante estos días en la sede de Tuxtla Gutiérrez?
15: Bueno, nosotros vamos a tener 11 diferentes talleres. Empezamos uno básico. Nosotros siempre nos preocupamos por los ingredientes, pero nunca por los utensilios que nosotros manejamos, ¿no? Vamos a tener un taller de afilado de cuchillos. Viene un chef español experto en este tema. Él se dedica a hacer cuchillos para los gastrónomos y, bueno, nos va a enseñar cómo tratarlo, cómo trabajar con él. Vamos a tener un taller de fermentados. Hoy en día sabe usted del tema de, ¿no?, de la kombucha, el kefir, es la moda para el estómago del ser humano, ¿no? Entonces, él viene a hacer, el chef Robert Ruiz viene a hacer fermentos con productos endémicos de la ciudad y, bueno, a saber cómo otro cocinarlo, no siempre de la misma manera, que en una sopa, en una salsa, ¿no? Pues también podemos hacer una bebida, algo muy rico y, bueno, pues es una presentación diferente a lo que nos proponen. Tendremos talleres de alta repostería, ensamble de pasteles. El ensamble de pasteles es un chef chiapaneco, el chef Omar Laguna. Él se ha dedicado mucho al trabajo de repostería en eventos y, bueno, hoy nos va a impartir conocimiento a nuestros chicos. Chef del servicio de comensales, muchos talleres que nos van a enriquecer, ¿no?, con una de las tendencias que hoy gastronómicamente pues estamos manejando.
0: Y hoy el llamado para nuestra audiencia, la invitación sería importante hacerlo sobre este espacio sonoro.
16: Ok, pues bueno, esta invitación no solo va para los estudiantes de gastronomía de la UNICACH que están en Palenque y en Tuxtla Gutiérrez, sino está abierto al público en general. Alumnos de gastronomía de otras instituciones públicas y privadas que les gusta la cocina, bienvenidos a este Congreso Expresión Culinaria, y también a los amantes de la cocina, sí, porque siempre ahorita que hablan de la fermentación o hablan del afilado o hablan de tips de pasteles, pues yo creo que habemos muchos de este lado que ya cursamos las aulas, ¿no?, que interesados en la gastronomía. Entonces, la invitación está abierta, toda la información está en la página web oficial, que es expresionculinaria.unicach.mx, y en nuestras redes sociales como Congreso Expresión Culinaria.
0: Perfecto. Agradecemos enormemente que nos hayan permitido realizar esta charla para Chiapas en la Hora Nacional. ¿Algo más que desees agregar?
15: No, agradecerle el espacio y, pues bueno, invitarlos a todo el público en general a que nos acompañe en esta experiencia gastronómica 2026. Va a estar llena de cultura en general. También hacer mención que tenemos cocineras chiapanecas que van a participar y maestros que trabajan todas las semillas, tanto café como cacao de nuestro estado. También vamos a estar en conversatorios con ellos y pues conocer toda la cultura gastronómica, ¿no?, a nivel internacional.
0: María de Los Ángeles, ¿algo más que desees agregar?
16: Pues bueno, esta actividad se lleva a cabo a través de nuestra Universidad Autónoma de Ciencias y Artes de Chiapas, de la Facultad de Ciencias de la Nutrición y Alimentos, a través de la Licenciatura de Gastronomía de Tuxtla, de Palenque, y está abierta para todos los interesados. Aquí los esperamos el 18, 19 y 20 de mayo.
0: Ahí está la invitación para que aprovechemos esta expresión en la edición número 8 del Congreso Expresión Culinaria, porque este tipo de eventos no solamente fortalecen
1: fortalecen el perfil de nuestros futuros chefs, sino que dignifican el patrimonio alimentario que nos orgullece como chiapanecos. Muchas gracias, bienvenidas siempre.
16: Gracias por el espacio.
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1: Esta noche voy a irme a la cama con algo de música de la producción, compositores chiapanecos de los siglos XIX y XX. Me parece un valioso registro de la música hecha en nuestro estado. Veamos. Voy a poner al músico chiapaneco Esteban Alfonso, 1888-1951. Aquí dice: es reconocido por su labor compositiva a principios del siglo XX, destacando especialmente por la creación de piezas que forman parte de la historia del danzón en México. Alicia de Esteban Alfonso.

0: Y así concluye el día de nuestro viajero Juan Carlos Mundo. Gracias por acompañarnos en este recorrido sonoro por los caminos y rutas de Chiapas. 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
14: Son las 11:03.

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5: Son las 11 con 10 minutos.

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4: Son las 11 con 17.

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17: De acuerdo con el presidente del patronato del heroico Cuerpo de Bomberos de Tuxtla, Rodolfo Gálvez Gómez, la capital se encuentra en semáforo rojo por incendios. A pesar de que la temporada de estiaje está por concluir, los fuertes vientos han incrementado los siniestros, principalmente de pastizales. En lo que va del año, el Cuerpo de Bomberos ha atendido 350 incendios. Tan solo en la ciudad se han registrado entre 3 y 4 siniestros, incluso durante la madrugada. Esta tendencia se ha mantenido año con año y a pesar de los esfuerzos de prevención previo al inicio de la temporada, por lo que la responsabilidad continúa siendo el principal detonante. El presidente del patronato de bomberos destacó que la mayoría de los incendios son provocados, ya sea por descuido o por personas que queman terrenos para limpiarlos, perdiendo el control del fuego y poniendo en riesgo los hogares. El llamado a la población a no quemar basura en lotes baldíos, no tirar colillas de cigarro y cuidar sus terrenos para evitar incendios. Hay que recordar que las primeras lluvias ayudarán a mitigar la situación, pero mientras tanto hay que extremar precauciones. Hasta el siguiente comentario.
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26: Son las 11 con 29 minutos.

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4: Son las 11 con 37 minutos.

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1: Son las 12 con 2 minutos.
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1: Son las 12 con 20 minutos.
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3: Son las 12 con 28 minutos.
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2: Son las 12 con 36 minutos.
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3: Bueno.
4: Sergio.
3: Hola, mi amor.
4: Oye, te llamo para decirte que no voy a poder ir a la cena de tu cumpleaños, porque sabes que acaba de llegar una amiga de Puebla y me invitó a salir con unas amigas.
3: Pero tú me dijiste que vendrías.
4: Sí, pero...

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1: Son las 12 con 44 minutos.
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1: Es la 1:02.

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1: Ahí va, muchachos, de los demás rancheritos, para que la raza destape los botes, compadre. O más bien dicho, las dos botellas de mezcal, primo. Luis Ángel, el flaco.

0: Ahí está.
1: Ah, no más.
2: Vamos a tomar un descansito de 20 minutos.
0: Ya que di a gusto.
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3: Es la 1:19.
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1: Es la 1:39.
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3: Es la una con 49 minutos.
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1: Son las 2 en punto.
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1: Son las 2:21.
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5: Son las 2 con 31 minutos.
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1: Son las 2:38.
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1: Son las 2 con 47 minutos.
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1: Son las 3 en punto.
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3: Son las 3 con 17 minutos.
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1: Son las 3 con 25 minutos.
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1: Son las 3 con 33 minutos.
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3: Son las 3 con 40 minutos.
4: La unidad 540.
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1: Son las 4 en punto.
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2: Son las 4 con 18 minutos.
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3: Son las 4 con 24 minutos.
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1: Son las 4 con 33 minutos.
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1: Son las 4 con 40 minutos.
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1: Son las 5 con 5 minutos.
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3: Durante el primer trimestre del año, los municipios de Huixla, Suchiate, Tapachula, Tuxtla Chico, Salto de Agua y Tuxtla Gutiérrez se convirtieron en los principales puntos de presencia migrante, reflejando una dinámica que rebasa lo local y evidencia la magnitud de la problemática en la frontera sur. La concentración territorial no es casual. Esos 6 municipios funcionan como rutas estratégicas, espacios de espera o puntos de posible asentamiento. Tapachula, por ejemplo, sigue siendo el epicentro de trámites migratorios y solicitudes de refugio, mientras que otras localidades actúan como corredores donde cientos de personas avanzan en condiciones precarias. Sin embargo, esta realidad plantea retos urgentes para las autoridades. La capacidad institucional para atender a la población migrante en salud, seguridad, alimentación y alojamiento se ve constantemente rebasada. A ello se suma la presión sobre los servicios públicos y la convivencia social en comunidades que en muchos casos ya enfrentan condiciones de vulnerabilidad. Lo que hoy ocurre en estos 6 municipios no es un hecho aislado, sino un llamado urgente a construir soluciones estructurales

0: que atiendan las causas y las consecuencias de la migración. Hasta el siguiente comentario.
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3: Son las 5 con 27 minutos.
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1: ¡Gracias, amiga!
2: Hasta que se me hizo mi lluvia dorada. Muchas, muchas gracias. Gracias por invitarme.

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3: Son las 5 con 33 minutos.
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0: Allá de la falta de energía. Se trata de una crisis que impacta directamente la calidad de vida de miles de familias. Habitantes de diversas colonias han denunciado cortes de electricidad de más de 6 horas en un contexto donde las altas temperaturas intensifican los riesgos. La situación no solo genera incomodidad, sino pérdidas económicas y riesgos sanitarios. Sin energía eléctrica, alimentos se descomponen, medicamentos se pierden su efectividad y los hogares quedan expuestos a condiciones extremas de calor. En una ciudad donde el termómetro alcanza niveles elevados, quedarse sin energía eléctrica no es un inconveniente menor. Se traduce en un problema de salud pública. Especialistas han señalado que la falta de infraestructura adecuada, el aumento en la demanda y las condiciones climáticas extremas son factores que agravan las fallas en el suministro. Un problema que no es nuevo, pero que se intensifica cada año. Los reportes constantes sin respuesta oportuna generan indignación y desconfianza. La energía eléctrica es un servicio básico que debe garantizarse con eficiencia y que demanda en la actualidad de inversión y modernización. Hasta el siguiente comentario.
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3: Son las 5 con 53 minutos.
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1: Es hora de levantarse. Son las 6:02.
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Hello, mis hermanos. Good morning, good morning. 6 de la mañana con 3 minutos. Buenos días. ¿Cómo se encuentran todos? A través de esta frecuencia modulada te saluda desde el lado tu servidor, tu carnal, tu hermano, tu brother, DJ Mingo. Ya es lunes, hermanos. Lunes 4 de mayo. A través de esta frecuencia modulada vamos a estar contigo saludándote hasta las 10 de la mañana para que no te me desconectes, para que estés con nosotros, para que te comuniques al 961-615-0990. Nos digas dónde estás sintonizándonos, nos digas si tienes esas felicitaciones, esas mañanitas para alguien especial. Es momento de que nos dejes tu mensaje de audio o de texto. Y aquí te estaremos felicitando a las 7 de la mañana, ¿eh? Mientras, vámonos un corte promocional y comercial porque ya son las 6 de la mañana con 4 minutos. Que no se te haga tarde. Buenos días. DJ Mingo te saluda. Good morning.

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7: En plena ola de calor, los apagones registrados en Tuxtla Gutiérrez evidencian una problemática que va más allá de la falta de energía. Se trata de una crisis que impacta directamente la calidad de vida de miles de familias. Habitantes de diversas colonias han denunciado cortes de electricidad de más de 6 horas en un contexto donde las altas temperaturas intensifican los riesgos. La situación no solo genera incomodidad, sino pérdidas económicas y riesgos sanitarios. Sin energía eléctrica, alimentos se descomponen, medicamentos se pierden su efectividad y los hogares quedan expuestos a condiciones extremas de calor. En una ciudad donde el termómetro alcanza niveles elevados, quedarse sin energía eléctrica no es un inconveniente menor. Se traduce en un problema de salud pública. Especialistas han señalado que la falta de infraestructura adecuada, el aumento en la demanda y las condiciones climáticas extremas son factores que agravan las fallas en el suministro. Un problema que no es nuevo, pero que se intensifica cada año. Los reportes constantes sin respuesta oportuna generan indignación y desconfianza. La energía eléctrica es un servicio básico que debe garantizarse con eficiencia y que demanda en la actualidad de inversión y modernización. Hasta el siguiente comentario.
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14: Buenos días, estrellitas. La Tierra les dice hola.
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Y bueno, recordando toda la gravía, toda la fiesta, toda la pachanga que se vivió el primero de mayo, donde escuchamos esta rolona y la que sigue también, dedicada para todas las chicas.

Así que sean todos bienvenidos en esta frecuencia modulada del 90.3 FM, La Grande Pocono. 6 de la mañana con 11 minutos. ¿Cómo están toda la bandona? El buen Pochi ya conectándose, ya comunicándose. Algo del Juanjo.

0: Y por este Laredo también se encuentra mi queridísima Andy.
1: ¿Qué onda, mi Andy?
0: Allá sintonizándonos desde la Otilio. Y también a todos aquellos que andan por aquel Laredo. Los que andan escuchándonos, el buen Pokémon, el Charmander, el Miau Miau. Todos los hermanos que andan allá escuchándonos en la central de Abastos, gracias. Los que andan conectados en el TX, así como el buen Pochi. En el buen Martin Zinskis, en Mercado San Juan. Mercado de los Ancianos también escuchándonos. En Mercado Juan Sabines, gracias. Vámonos entonces con el primer tema, con esta rola que dice nada más y nada menos. Como dice mi queridísimo Karen Lenígeno.
2: Y esta es la chica sexy.
0: ¡Sole pa' Sandy! Por aquí anda también anda Lupis. También anda Marijó. Ya se van a la high school, ¿o qué rollo? Anda Mayanilla despertándose. Good morning. ¡Hola, púa!

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4: Hola, amigazo, buenos días, amigo, amigo Minguito, buenos días. ¿Sabes quién te habla? El hombre que andaba ausente, pero ya regresó. Feliz 4 de mayo, amiguito, feliz 4 de mayo. Un saludo para todos los que laboran ahí en la mera, mera, en la mera, mera, mera grande. Especial para ti, amigo. Y un saludo para los que trabajan ahí en la tienda roja, pero ya no estoy ahí, me trajeron acá por Boulevard Los Laguitos, aquí por cerquita del Libramiento Norte, aquí en pues carretera San Fernando. Por acá estamos escuchándote, amiguito, por acá estamos escuchándote. Yo creo que por acá vamos a estar la frecuencia. De manera, un saludo para ti y para todos los que laboran en la mera mera, la mera mera mera, y todos los que les gusta la mera mera mera, pero la mera, no hay otra, la mera mera grande. Saludos, minguito, saludos, amigo.
5: No te digo, mi fralescano, porque ahí sí está reír al buen carnal alienígeno, al carnal alienígeno. Así que bueno, saludos a la tienda roja, por ya sintonizándonos por Libramiento Norte, me decías, ¿no? Así que toda la banda que anda sintonizándonos, gracias. No es fin de semana, pero creo que parece fin de semana, ¿verdad? Es un puente largo, que hasta el miércoles van a tener clases, ¿eh? Bueno, los que no tienen clases o los que van a tener clases, buenos días. Y es que hoy no hay clase y yo saludando a los que van a la escuela, imagínense. Ah, pero bueno. Vámonos entonces a través de la grande 90.3 FM con esto que dice nada más y nada menos que. Ahí viene Grupo Cañaveral y La Adictiva. Échame el olvido. 6:18.
6: Y vamos a ambientar tu día.

0: La adictiva y cañaveral Humberto Pavón.
1: Gracias.
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1: 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Son las 6 con 27 minutos.
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1: 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Son las 6 con 27 minutos.
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Oigan, mis hermanos, por aquí tenemos este objetivo principal para el Día de las Madres. Tienes a tu mamá que habla bien chido, bien bonito, bien buena onda. ¿Quieres que participe con nosotros? Bueno, tenemos aquí este concurso de Nomina a Mamá. La voz que mamá nunca escucha.

Y ya te estaremos platicando cómo es el desarrollo de este concurso durante toda la programación para que estés pendiente. Pero tienes que mandarnos una historia, alguna enseñanza o algo que jamás le has dicho a mamá. Para que estés pendiente durante toda la programación de Radio Núcleo y por supuesto de todas las estaciones hermanas y también aquí obviamente de la grande 90.3 FM. Así que nomina a mamá. Amo, amo tu piensa qué podrías compartirle.

Bueno, ahí está. Participen, hermanos. Es hora de que le pongan cocón. De que pónganse a pensar qué van a poder compartirnos. Para que sean pendientes durante toda la programación de Radio Núcleo y de la Grande 90.3 FM. ¿A poco no? Porque ya es lunes 4 de mayo. Y hoy anda bien locochón el estado del tiempo, ¿eh? Así que tenemos que adentrarnos ya de lleno al State of Time. Porque a través de la Grande 90.3 FM te andaremos saludando. Pero también te estaremos platicando qué rollo, cómo se va a pasar hoy. ¿Qué onda, mi meche? ¿Dónde están las palomas? ¿Dónde anda el buen Benji? Ayer Benji se pasó una velada chida, ¿eh? Durmiendo como los ángeles. Escuchando Bjorn Mixer. Así que bueno, ustedes no nada más se queden escuchándonos y vámonos a adentrarnos a dónde, mi queridísimo carnal indígena, en esta mañana. ¿Dónde tenemos que adentrarnos, hermano?

Y bueno, así como ustedes allá en las palomas de la Bienestar Social andan bien felices, también ustedes creo que están más o menos contentillos, ¿eh? Porque el fresco y el frío no es que te ponga tan melancólico, pero sí te hace sentir un poquito diferente al estrés de la calentura, de la temperatura alta del mundo. O sea, es el calor. No la calor, el calor. 22 grados centígrados. Hoy nos encontraremos literalmente nublados, ¿eh? Con una probabilidad de chubasquillo por ahí en algunas horas. Pero bueno, estén pendientes. De todas formas, nublado vamos a andar hoy. 22 grados centígrados andamos en esta mañana del lunes 4 de mayo en la ciudad capital de Tuxtla Gutiérrez. Las temperaturas máximas van a ser entre los 34 y 36 grados. Mientras que la mínima va a andar entre los 21 y 23 grados centígrados. Pero bueno, chéquese, guáchense, escúchenlo. Entre las 8 de la mañana y 10, vamos a andar de 22, vamos a estar subiendo a 25 y después a 30 grados centígrados. Ya pasándose ya el mediodía, 32 grados centígrados vamos a andar. Y entre las 2 y 5 de la tarde, vamos a estar llegándole a la máxima temperatura de los 35 grados centígrados. Es una probabilidad, ¿eh? Es una probabilidad. Ya que nuestro atardecer va a ser a las 6:32, en esos momentos va a descender la temperatura a 29 grados centígrados. Y ya conforme pasa más la noche, se ve más oscuro. También vamos a andar medio nubladones en la noche. Vamos a estar llegándole entre las 9 y 11 de la noche a 25 grados centígrados. Llegándose ya a la madrugada entre las 12 y 1 de la mañana, estaremos bajando a los 23 grados. Y ya muy de madrugada estaremos llegándole a los 22. Una humedad de un 93%, así que hoy sí vamos a andar medio sudorosos. Pero bueno, aguanten porque va a haber un kilometraje de 6. 6 kilómetros por hora de viento, mi Hernán del Centro. Así que hoy sí vas a tener que amarrar más o menos las chivas. No vayan a volar por allá. Y luego se vaya a hacer una pachanga de puro viento, fuerte. Pero bueno, nuestro sol salió a las 5:46.

0: Porque ya son las 6 de la mañana con 35 minutos. ¿Y qué tenemos que hacer, mi queridísimo carnal indígena?
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14: Durante el primer trimestre del año, los municipios de Huixla, Suchiate, Tapachula, Tuxtla Chico, Salto de Agua y Tuxtla Gutiérrez se convirtieron en los principales puntos de presencia migrante, reflejando una dinámica que rebasa lo local y evidencia la magnitud de la problemática en la frontera sur. La concentración territorial no es casual. Esos seis municipios funcionan como rutas estratégicas, espacios de espera o puntos de posible asentamiento. Tapachula, por ejemplo, sigue siendo el epicentro de trámites migratorios y solicitudes de refugio, mientras que otras localidades actúan como corredores donde cientos de personas avanzan en condiciones precarias. Sin embargo, esta realidad plantea retos urgentes para las autoridades. La capacidad institucional para atender a la población migrante en salud, seguridad, alimentación y alojamiento se ve constantemente rebasada. A ello se suma la presión sobre los servicios públicos y la convivencia social en comunidades que en muchos casos ya enfrentan condiciones de vulnerabilidad. Lo que hoy ocurre en estos seis municipios no es un hecho aislado, sino un llamado urgente a construir soluciones estructurales que atiendan las causas y las consecuencias de la migración. Hasta el siguiente comentario.
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5: Seis de la mañana ya con 40 minutos. Vámonos con Marco Antonio Solís. Esto que dice nada más. I love you, mami. O sea, te amo, mamá, te amo, mamá. En la grande 90.3 FM, oigan, así como el buen Marco Antonio, mándanos tu historia, mándanos tu poema, tu mensaje. El chiste es que le digas a mamá cuánto la amas, cuánto la quieres. Y aquí te vamos a estar compartiendo, ¿eh? Ya sea en mensaje de audio, llamada. Pero el chiste es que mami se entere qué rollo, ¿eh? Así que bueno, vámonos entonces con Marco Antonio Solís. Te amo, mamá. 6 de la mañana con 41 minutos. En la grande 90.3 FM, ¿a poco no? ¡Súbele, mi Ana!
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4: Oigan, con esta rolota de Edén Muñoz y Cristian Castro Osadía, vamos a saludar a mi queridísimo Alexis, que anda de quinceañero. Al ratito lo felicitamos a las 7 de la mañana, porque ahí su mamá lo anda felicitando. Ahí está, hermano, ya ves, tu mamá te anda felicitando. A ver si el domingo ahí la celebras, la festejas, le haces su buena fiesta, su buena pachanga, su buena pori, Así que bueno, se van hasta Colima, especialmente hasta allá, hasta Cuauhtémoc, Colima, México. Que por cierto, por allá, Ana, Alexis, andan escuchándonos a través de la aplicación de Radio Núcleo. ¿Tú ya la bajaste o qué rollo? ¿No la has bajado? Entra a www.radionucleo.com, descárgala, instálala y a Conejo Blas. Nos vas a escuchar así como Ana, todo el día, las 24 horas del día, Ahí sí no se va a desconectar, siempre y cuando tengas internet, tengas acceso al Wi-Fi. O a tus datos, que no te gasta nada, hermanos, no te gasta mucho. Bueno, sí te gasta, pero no mucho. Así que bueno, aquí les dejamos Edén Muñoz, Cristian Castro, Osadía, en la grande 90.3 FM, ¿a poco no? ¿Dónde anda la muñeca escuchándonos?

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1: 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Son las 6 con 50 minutos.
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2: Vámonos con mi banda, el mexicano, esto que dice Ramito de Violetas. Cuando son las 6 de la mañana con 51 minutos por acá, saludamos a todos los hermanos de la Ruta 70. Por acá escuchándonos el buen 7001, la 02, la 04, la 06, la 08, la 14 también sintonizándonos. De parte de mi queridísimo Miguel Ángel Coutinho, ahí en la 7001 sintonizándonos. ¡Súbele, mi hermano!

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1: Sobres, pues, mi Benji, súper ese volumen y ponte a bailar el cheques triques a través de La Grande 90.3 FM. Porque vamos a saludar también a mi queridísima Diana, que anda sintonizándonos allá en la Chapultepec, pero anda escuchándonos en el internet o en la aplicación, ¿no? Ah, no, si andas en la aplicación, ¿verdad, mi Diana? Es que dice que por allá no se oye el FM, no te digo. Y esto también estamos solicitando a toda la banda. En un par de minutitos vienen las felicitaciones de Mañanitas Fiesteras, ¿eh? ¡Rica! Dicho, amigo, te saluda 6:58. Ahí viene el avance informativo. Ahí viene buen Alex y nos va a platicar qué rollo que anda pasando allá por Jiquipilas.

mueve hasta Estados Unidos, hasta los United States. Ahí está Patricia Suárez. Mueve el chiquis, Patricia, mueve el chiquis, Pati. Ahí te saluda tu tía Diana.

saludos al tío Sonrinskis. Ahí andan la 86 también tirando barrio. Ahí anda también el buen Padilla. ¿Qué es mi Padilla? Se pongan celosos. Ahí también anda el buen Hernán. Pero el joven escuchándonos. También por acá anda el buen Chava Flowers, el buen Chava Trejo. ¿Dónde anda Chava Trejo, pues? Ya son las 7 de la mañana en punto. Ya viene el avance informativo.

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2: ¿Qué tal? Muy buenos días. Me da mucho gusto saludarlos en este arranque de semana, lunes 4 de mayo del 2026. Mañana fresca en la capital, 23 grados en Tuxtla Gutiérrez. Vamos con el detalle de las noticias. Investigan autoridades la muerte de una joven tras una cirugía en una clínica particular en Tuxtla Gutiérrez. Anoche, este sanatorio fue asegurado por la Fiscalía del Estado. En Tapachula y Mapastepec, las lluvias de las últimas horas dejan afectaciones en distintos puntos de la ciudad. Reconoce el gobernador Eduardo Ramírez al sector constructor y reafirma su compromiso con la transparencia en la obra pública. La urbanización podría eliminar zonas ambientales protegidas en menos de 10 años en Chiapas. En asuntos nacionales, el INE reconoce riesgo sobre la elección judicial en cárceles, pero declara viabilidad para el 2027. Aseguran 2 toneladas de cocaína en el Golfo de Tehuantepec. La acción representa una afectación económica de más de 4 millones de pesos. En temas del mundo, Estados Unidos debe elegir entre una operación militar imposible o un mal acuerdo, dice el gobierno iraní. Un sismo de 6 grados sacude a Filipinas, no se reportan heridos. Y en los deportes, entre polémicas por penales, América rescata empate ante Pumas y pelearán por semifinales. De esto y más en punto de las 7:30 de la mañana en la primera emisión de Notinúcleo en cadena estatal. En la producción Domingo de Asís, se despide de ustedes Alexander Pérez.

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1: Durante el primer trimestre del año, los municipios de Huixla, Suchiate, Tapachula, Tuxtla Chico, Salto de Agua y Tuxtla Gutiérrez se convirtieron en los principales puntos de presencia migrante, reflejando una dinámica que rebasa lo local y evidencia la magnitud de la problemática en la frontera sur. La concentración territorial no es casual. Esos seis municipios funcionan como rutas estratégicas, espacios de espera o puntos de posible asentamiento. Tapachula, por ejemplo, sigue siendo el epicentro de trámites migratorios y solicitudes de refugio, mientras que otras localidades actúan como corredores donde cientos de personas avanzan en condiciones precarias. Sin embargo, esta realidad plantea retos urgentes para las autoridades. La capacidad institucional para atender a la población migrante en salud, seguridad, alimentación y alojamiento se ve constantemente rebasada. A ello se suma la presión sobre los servicios públicos y la convivencia social en comunidades que en muchos casos ya enfrentan condiciones de vulnerabilidad. Lo que hoy ocurre en estos seis municipios no es un hecho aislado, sino un llamado urgente a construir soluciones estructurales que atiendan las causas y las consecuencias de la migración. Hasta el siguiente comentario.
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Y las mañanitas y felicitaciones, por supuesto, a través del 90.3 FM. Desde Tuxtla Gutiérrez, Chiapas, México. Dice nada más y nada menos que... Dice, felicitaciones a mi sobrina. Dice, please, please, ándale. Dice, ayer fue su cumpleaños para Cruz Patricia Suárez. Ella nos sintoniza allá en Estados Unidos. Exactamente dónde está escuchándonos mi Diana. Porque su tía Diana está felicitándola, por supuesto, acá desde Tuxtla Gutiérrez. A través del 90.3 FM, pásala súper chido, Cruz Patricia. Un abrazo, muchas buenas vibras. Bueno, ayer fue domingo, ya la pasaste súper genial, ¿verdad? Mucha fiesta, mucha pachanga, que hasta casi ya escuchaban los cohetes, hermana, ¿eh? Así que bueno, esperemos que la hayas pasado súper genial en este fin de semana, en compañía de tus seres queridos que tienes por aquel lado, porque también tus seres queridos de acá de México también te están felicitando, hermana, ¿eh? Así que, ¡muchas felicidades! Cruz Patricia Suárez, hasta Estados Unidos, sintonizándonos completamente en vivo, gracias. Y felicitaciones, porque tu tía Diana te anda felicitando a través del 90.3 FM.

Palomas. Y hablando de fuera de Tuxtla Gutiérrez, o fuera del rango de la frecuencia modulada del 90.3, también estamos felicitando por acá, pero ¿hasta dónde crees? ¿Hasta dónde crees que se van las felicitaciones? Se van directamente hasta Colima. Porque hasta Colima está escuchándonos el buen Alexis. Allá anda mi queridísimo Alexis. Hoy está cumpliendo años. Hoy está saludándonos. Hoy está de pachanga. Hoy está de fiesta de party. Va a festejar con su mamá el domingo. Doble festejo, ¿ve? Hoy nomás, hermano. Así que mi Alexis, pásala súper genial en compañía de tu familia, tus seres queridos. Un abrazo, muchas felicitaciones, mi Alexi. Estas felicitaciones se van hasta Cuauhtémoc, Colima, México. O especialmente hasta que sería Cuauhtémoc. Muchas felicidades, Alexi, porque tu amana te anda felicitando, ¿eh?

0: Y también tenemos otras felicitaciones.
1: Y otra para
0: dice por acá.
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0: Dice por acá las felicitaciones a todos los que andan escuchándonos.
1: Hoy por ser el día de tu santo.
0: A través del 90.3 FM y el día de hoy.
1: Felicidades.
0: Que estamos celebrando en este. Ya el lunes 4 de abril, ¿Cuál de abril? 4 de mayo, tú. Hoy es 4 de mayo. Acá el carnalígeno que me cambia el horario, el calendario, pero bueno. Andamos en el número 124 en este año no bisiesto. Solamente faltan 241 para que finalice. Hoy es Día Internacional de estos hermanos que muchos desgraciadamente pierden la vida haciendo su acto de labor. Por salvar una vida más. Nuestros ángeles y angelotes. Los grandiosos bomberos. Hoy es Día Internacional del Bombero, hermanos, Muchas felicitaciones, mi queridísimo Bomber. Por acá andamos felicitándonos al buen Bomberman. Que anda escuchándonos como siempre. Este hermano es bombero, pero anda manejando ahorita esa ruta que va hacia el Jobo. Así que le mandamos sus super felicitaciones, mi buen Bombers. Porque hoy es tu Día Internacional del Bombero, hermano. Muchas felicidades, un abrazo, muchas buenas vibras. Pásale super chido, hermanito. Y también hoy es Día de Star Wars. Si te llamas Hiltruda. Hoy también es día de San Silvano y Santa Pelagia.

0: Así que muchas felicidades a todos aquellos que anden celebrando, festejando cumpleaños, celebración especial. Y es de día tu santo. ¿Y cómo es Pachangas Fiestas Party? Vámonos con los Jaguarú, conga y timbal. Cuando son las 7 de la mañana con 15 minutos. Buenos días. Dicho y vengo te anda saludando.
1: Con ritmo y sabor.
0: ¡Ay, mi Hernán del Centro! ¡Súbele ese volumen! Y aguas con esas chivas, porque si vamos a andar con algo de vientecillo al rato en el centro, ¿eh? 7:15. DJ Mingo te saluda. Buenos días. Oigan, por cierto, también por acá saludamos a Marijó. ¿Qué onda, mi Marijó hermosa? No, no, no, tú relájate. Tú tranquila, yo nervioso. Un abracito, muchas felicidades por ser del día. Por ser un día nuevo. Así que un abracito. Ahí luego vamos a echarnos una buena comidona, ¿eh? Así que feliz día. Los Jaguarú, conga y timbal. Lupis, súbele pues, Lupis.

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1: Se te está haciendo tarde. Son las 7 con 18 minutos.
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0: Se te está haciendo tarde. Son las 7 con 21 minutos.
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2: Oh, no. Ahí estuvo mi Pochi, ahí estuvo tu rolona. Ahí estuvo la de Buenos días, alegría. Oigan, hablando de alegría, alegría a toda la banda que está sintonizándonos a través de la grande 90.3 FM. Ahí los dejo, al ratón regresamos. Al ratón regresamos contigo nuevamente como 8.40, 45 por ahí. Estaremos saludándote a través de esta frecuencia modulada. Por aquí anda el buen Donny Torres in the house, haciendo toda la instalación en respectiva de Notinúcleo en la primera emisión, que por cierto, ahí para que nos watchen y nos ven en el Facebook, Yo no tengo Face ahorita, pero ni tampoco Instagram, ¿ustedes creen? Ahí nos alcanzamos a recuperar el WhatsApp. Así que si me escribieron durante estos días, desde el 30 en la noche hasta apenas ayer, ahí mándenme otra vez su mensaje, porque no sé ni qué pasó, ni qué me dijeron, ni qué onda. Digo, por si acaso me dijeron, felicítame a mí. Y ni felicitado que ya está. Pero bueno, el chiste es que ya estamos contigo nuevamente a través del 90.3 FM. Vámonos entonces con Maluma y Marc.

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0: Investigan autoridades la muerte de una joven tras una cirugía en una clínica particular en Tuxtla Gutiérrez anoche. Este sanatorio fue asegurado por la Fiscalía General del Estado. En Tapachula y Mapastepec, las precipitaciones del fin de semana dejaron algunas afectaciones. Reconoce el gobernador Eduardo Ramírez al sector constructor y reafirma su compromiso con la transparencia en la obra pública. La urbanización podría eliminar zonas ambientales protegidas en menos de 10 años en Chiapas. En asuntos nacionales, el INE reconoce riesgos sobre la elección judicial en cárceles, pero declara viabilidad para 2027. Aseguran 2 toneladas de cocaína en el Golfo de Tehuantepec. La acción representa una afectación económica de más de 4 millones de pesos. En temas del mundo, Estados Unidos debe elegir entre una operación militar imposible o un mal acuerdo, dice el gobierno iraní. Un sismo de 6 grados sacude a Filipinas, no se reportan heridos. Y en los deportes, entre polémicas por penales, el América rescata empate ante Pumas y pelearán por semifinales.
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0: ¿Qué tal? Muy buenos días, me da mucho gusto saludarlos en este arranque de semana, ya lunes 4 de mayo del 2026, mañana fresca en la capital. Parece que las temperaturas se dieron este fin de semana después de esta onda de calor que tuvimos a lo largo de la semana. Al parecer así va a continuar mínimo otros 2 días para que pues tengamos temperaturas frescas en la mayor parte de la entidad chiapaneca. 124 días transcurridos de este año, 241 días por transcurrir. Domingo de Asís en los controles técnicos, Daniel Torres a cargo de las plataformas digitales, en la dirección de noticias, licenciado José Ovilla. Soy Alexander Pérez y si me permite le estaré acompañando a partir de estos momentos y hasta las 8:30 de la mañana con lo mejor de la información local, estatal, nacional e internacional. Estamos transmitiendo para todo el mundo a través de nuestras plataformas digitales. Ahí nos encuentra a partir de estos momentos en vivo en Facebook, X, Instagram y YouTube como Notinúcleo. Nuestras páginas, si así usted lo desea, www.notinucleo.com y a su vez www.radionucleo.com para escucharnos en vivo y encontrar la información que a usted le interesa.

0: Tras ser sometida a una cirugía, denuncian una presunta negligencia médica. Ya el fiscal general del estado, Jorge Luis Yaven Abarca, dio la instrucción de investigar la muerte de esta joven en una clínica particular aquí en Tuxtla Gutiérrez. Vamos con Alejandro Orozco.
1: La mañana de este domingo, Jacqueline, una mujer de tan solo 25 años, perdió la vida en una clínica privada al sur poniente de la capital, donde se sometió a una cirugía programada de parto el pasado 30 de abril, que derivó en complicaciones que terminaron con su vida.
2: He dado las instrucciones necesarias para iniciar una investigación por los hechos ocurridos en una clínica particular, en donde una joven de 25 años, después de haber sido intervenida quirúrgicamente, pierde la vida. He instruido a la agencia del Ministerio Público para que se constituya e inicie las indagatorias.
1: Familiares de la joven denunciaron presunta negligencia médica en esta clínica, donde presentó una hemorragia severa, le tuvieron que quitar la matriz, fue intubada presuntamente sin autorización de familiares, quienes señalan no fueron informados de todo esto a tiempo. El fiscal general del estado señaló que ya se están investigando los hechos.
2: También ya se encuentra la dirección de servicios periciales realizando la necropsia ley para determinar la causa de la muerte. Estamos investigando este lamentable hecho. Vamos a profundizar en todos los datos de investigación para que en su momento podamos concluir e informemos a la población el resultado de las indagatorias.
1: La sociedad tuxtleca ha expresado su consternación ante estos hechos que dejaron a un bebé recién nacido sin su mamá y a toda la familia con un dolor inconsolable. Para Notinúcleo, Alejandra Orozco Ardínez.
0: Y como parte del seguimiento de esta tragedia, ya elementos de la fiscalía clausuraron la noche de ayer el inmueble del Sanatorio Santa Sofía, donde fue atendida Jacqueline, la joven madre de 25 años. También familiares ya dieron declaraciones con respecto a este tema. Vamos con Víctor Pérez.
3: Autoridades aseguraron el sanatorio Santa Sofía luego de la muerte de Jacqueline, una joven madre de 25 años cuyo fallecimiento ha desatado indignación y exigencias de justicia por parte de sus familiares, quienes señalan una presunta negligencia médica. Entre lágrimas, familiares relataron que Jacqueline ingresó en buen estado para dar a luz. El parto, aseguran, se realizó sin complicaciones. Sin embargo, su condición empeoró horas después debido a una hemorragia severa que, según el personal, fue considerada normal.
4: Ella entró caminando en sus cinco sentidos. Es mentira lo que dicen de que ella llegó mala. Es mentira porque tenemos fotos, tenemos pruebas de mi esposa, video donde está junto con mi otro niñito. En sus cinco sentidos se ve bien. Entramos a una cirugía normal, ¿no? De la cesárea.
3: La familia denuncia que, pese a pedir ayuda de manera insistente, no recibieron atención oportuna, acusando abandono por parte del personal médico tras la cirugía. Señalan que la paciente fue intubada sin autorización y sin explicar claramente el procedimiento a los familiares. También cuestionan la falta de experiencia del equipo que la atendió y aseguran que, a diferencia de otros hospitales, la cantidad de sangrado que presentó no fue tratada con la urgencia necesaria. De acuerdo con el testimonio, la situación se agravó al punto de considerar la extracción de la matriz para controlar la hemorragia, lo que, lejos de mejorar su estado, provocó un mayor sufrimiento hasta su fallecimiento.
5: Que se haga justicia, es lo que pedimos. Mi sobrina entró sana con la ilusión de tener su bebé y se pagó un particular, porque es un sanatorio particular ahí de Sofía, para que ella saliera sana, ¿no? Y no tener esta consecuencia que llegó hasta el fallecimiento de mi sobrina.
6: Que los médicos paguen, los que hicieron esto paguen como con la justicia. Y claro, mis dos sobrinos quedaron desprotegidos, ¿no? Ellos decían que estaba estable, que así era normal. Y ya cuando vieron la gravedad de mi sobrina, es donde ellos ya empezaron a correr. Se cerraron ellos y ya cuando vinieron, si lo van a trasladar, trasládenlo, porque no hay nada que hacer.
3: Tras lo ocurrido, el caso ya fue presentado ante la fiscalía, mientras que los familiares exigen una investigación a fondo y castigo para los responsables, incluyendo a quienes habrían recomendado el traslado al sanatorio. Hoy, la tragedia tragedia deja dos hijos, uno de ellos recién nacido, y a una familia sumida en el dolor. El caso abre nuevamente el debate sobre la atención

0: médica y la responsabilidad en situaciones críticas donde, según la familia, una omisión puede costar la vida. Para Notinúcleo, Víctor Pérez.
1: Ahí tiene este tema, vamos a estarle dando seguimiento en cómo transcurre en las próximas horas como parte de estas investigaciones. Le repito, lamentablemente pues falleció esta joven madre después de dar a luz, dejó pues huérfano a dos menores, uno recién nacido aquí en una clínica particular en Tuxtla Gutiérrez. Con esta información vamos a una pausa, 7:41 en la capital.
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0: Ya son las 7:44 minutos ya en esta primera emisión de Notinúcleo en cadena estatal. Antes de pasar a más información, les recuerdo que estamos en vivo en redes sociales. Ahí nos encuentra en Facebook y YouTube como Notinúcleo. Otro tema también en auge que está es el seguimiento de la caravana migrante. Usted recuerda que hace aproximadamente 2 semanas salió esta caravana un lunes por la noche desde Tapachula. Sigue su travesía por toda la carretera costera y actualmente ya están en el municipio de Tonalá. Ahí siguen desde este fin de semana que llegaron allá en la costa de Chiapas. Y con ello tengo en la línea a Eduardo Espinosa, que nos tiene información con respecto al tema de la caravana migrante. Eduardo, muy buenos días.
1: ¿Qué tal, Alex? Muy buenos días. Qué gusto saludar a todo tu público en esta emisión de Notinúcleo. Y pues bueno, tal como lo has comentado, la caravana de migrantes aún continúa aquí en este municipio de Tonalá, luego de que arribaron este pasado sábado, alrededor de las 5 de la tarde estuvieron llegando a este municipio con complicaciones ante pues las altas temperaturas que se están presentando aquí en esta parte de la costa del estado, con temperaturas que pues alcanzaban los 39 grados este pasado sábado. Por lo tanto, pues familias completas que vienen justamente de la caravana estuvieron recibiendo atención médica y bueno, también por parte de las autoridades municipales a través del DIF estuvieron recibiendo alimentación, se les proporcionó hidratación, y bueno, te comento que pues vienen niños en esta caravana, y por lo cual el DIF de Tonalá y el equipo de la CANAM, que es el Centro de Atención para Niños, perdón, para niñas y niños adolescentes migrantes, continúan aún brindando esta ayuda humanitaria a esta caravana migrante denominada David durante pues su paso por este municipio de Tonalá. Ayer domingo hubo una jornada también de de atención por parte de las autoridades municipales. Se les proporcionó café, galletas, frutas e hidratación a toda la población migrante, reafirmando el compromiso del apoyo solidario y atención digna. Así también se contó con la presencia de Protección Civil que se les ha estado brindando también en cuanto a la atención médica. La Secretaría de Gobernación, el IMSS y Bienestar también están coadyuvando para darle la atención médica a todas estas personas que pues van en esta caravana, ¿no? Y pues bueno, se prevé, Alex, que el día de mañana martes, posiblemente mañana martes, no están dando información exacta, pero se prevé que mañana martes continúe su camino la caravana. Y hay algo muy importante también que mencionar, Alex. Ayer tuvo que ser una persona trasladada pues al hospital Juan Secorso, precisamente tenía que recibir atención médica en el hospital una de las personas que conforman precisamente esta caravana. Por pues ya te imaginas, ¿no? Vienen caminando, sus pies vienen lacerados, vienen muy lastimados, y ante pues las altas temperaturas, algunos de ellos estaban presentando golpes de calor. Entonces, pues sí, una persona sí tuvo que ser trasladada al hospital Juan Secorso. Pero bueno, Alex, mientras las autoridades municipales están muy pendientes, se les está desde luego dando toda la atención humanitaria y desde luego la alimentación, priorizando la salud de las personas, su seguridad y bienestar, mientras se encuentren aquí en este municipio de Tonalá. Así que pues esta caravana es posible que esté saliendo el día de mañana martes, mientras van a continuar allí en la unidad deportiva, Alex.
0: Perfecto, Eduardo, te agradezco el reporte y pues vamos a estar atentos de cómo se comporta la caravana migrante en su travesía por la carretera costera. Te mando un saludo, muy buenos días.
1: Buenos días, Alex, buenos días a todos, gracias.
0: Ahí está Eduardo Espinosa en la línea desde el municipio de Tonalá, siguiendo el tema de la caravana migrante, como bien le decía, el pasado, ya hace aproximadamente 2 semanas que esta caravana partió desde el municipio de Tapachula. Entre 700 y 1000 migrantes, la mayoría haitianos, conformaban la caravana migrante. Actualmente ya están en la unidad deportiva del municipio de Tonalá y se prevé que mañana partan, pues siguiendo para su destino, que es el centro del país. Vamos a avanzar con más información a esta hora de la mañana. La urbanización podría eliminar zonas ambientales protegidas en menos de 10 años en Chiapas. Vamos con Juan Jesús Toledo.
2: La urbanización en Chiapas representa un grave desafío para las zonas ambientales protegidas. Se estima que la expansión urbana podría eliminar esas áreas en menos de 10 años, lo que podría tener un impacto significativo en la biodiversidad y los servicios ecosistemáticos. Los especialistas aseguran que esto está provocando por la venta irregular de zonas ejidales, donde no se cuenta con servicios, pero con la expansión de la ciudad capital, los pulmones de la ciudad podrían ser invadidos en los años próximos.
3: Lo que sucede es que nosotros nos hemos ido apoderando poco a poco de malamente de estas zonas que pues están destinadas para ellas. Y en el tema de Tuxtla muy específico, la carta urbana marca que el desarrollo tiene que correr hacia la universidad, de la escuela de veterinaria, para ese rumbo, para allá está marcado el desarrollo, porque es una planicie. Pero si te das cuenta, la ciudad va creciendo hacia el Macumachá, sigue creciendo ante el Cañón de Sumidero.
2: Adolfo Sarmiento Centeno, biólogo, aseguró que la deforestación y la urbanización descontrolada no solo destruyen hábitats naturales, sino que también contribuyen al calentamiento global. Es importante que se protejan las zonas forestales para preservar su función ecológica y la disponibilidad del agua potable en la región. La invasión del hombre y la urbanización genera la pérdida total de nacidos de agua natural y la biodiversidad destinada a generar oxígeno a la ciudad.
3: Hace poco una controversia muy fuerte en el tema de una reserva que se llama La Cañada rumbo a San Fernando, que autorizaron el tema de que se autorizó la lotificación malamente también, y estamos acabando los pocos pulmones. Y es lo mismo que está pasando en el Macumachá. Cada vez más gente se va a vivir al Cobo, a Cupoya. Al ser una zona ejidal, pues el ejido puede malamente también vender. Pero igual, no está marcado entre zonas entre la carta urbana de desarrollo. Entonces no van a poder tener servicios.
2: La urbanización no planificada y la ocupación ilegal de esas áreas amenazan la flora y la fauna local, así como los servicios ambientales que proporcionan. Además de que se podría modificar la forma de urbanización con la construcción de viviendas verticales en áreas urbanas consolidadas, puede reducir la presión sobre las zonas forestales y también ofrecería soluciones habitacionales eficientes y sostenibles. Informó para Notinúcleo Juan Jesús Toledo.
0: 7:51 en más temas de la agenda. Continúa este bloqueo carretero en el municipio de Jiquipilas por los familiares y amigos de personas desaparecidas. Carlos Salazar en la línea en estos momentos desde la región de Los Valles, dándole seguimiento a este tema que se ha venido informando desde días anteriores. Carlos, muy buenos días.
4: ¿Qué tal, Alex? Muy buenos días. Como bien comentas, continúan los bloqueos carreteros en 2 puntos del municipio por parte de familiares y amigos de los 3 desaparecidos. Recordemos que estas personas, los desaparecidos, responden a los nombres de Cristian Alexis Martínez Martínez, Moisés Iván Obando Valencia y Víctor Manuel Caballero de la Cruz. Estas personas salieron desde ayer domingo, precisamente cumplieron 8 días de estar desaparecidos. Ante esta situación, y los familiares, aunque se han hecho la búsqueda por algunos lugares, quizás el día de ayer ya, pues desesperados de esta situación, decidieron bloquear 2 tramos. El primero es el que se realiza sobre el tramo carretero Cintalapa o Cosucuautla, a la altura del crucero denominado Las Jotas, de entrada al municipio de Jiquipilas. Y el otro punto es el que está de Jiquipilas hacia los ejidos de la zona sur de este municipio. Los familiares y amigos de estas 3 personas desaparecidas comentan que ellos van a continuar en el lugar hasta en tanto no se inicien unas mesas de trabajo, de atención por parte del gobierno, para que se agilice la búsqueda y puedan encontrar con vida a estas 3 personas que lamentablemente desconocen de sus paraderos. Como ya mencionamos, desde el día de ayer, alrededor de las 12:40, los familiares y amigos de ellos decidieron bloquear estos 2 tramos, utilizan piedras y llantas para pedir el paso. Sin embargo, pues hay un poquito de molestia por parte de automovilistas y sobre todo aquellos que realizan el el transporte pesado, como son tráilers y pipa, quienes no pueden continuar a su destino, aunque muchos automovilistas de coches han tenido que regresar a su lugar de donde salieron y buscar vías alternas para avanzar, de lo contrario no pueden llegar. Esa situación se ha puesto un poco tensa, pero bueno, se espera que el día de hoy se pueda avanzar para que estas personas puedan liberar de todos pasos. No sé si tengas alguna duda, mi estimado Alex.
0: Pues Carlos, hay que darle seguimiento al tema, todavía continúa este bloqueo carretero, y pues ¿cuáles serían las opciones de vías alternas para llegar tanto hacia Cintalapa como para los que vienen hacia la capital?
4: Tendrían que realizar el recorrido de Cintalapa hacia el ejido Tierra y Libertad, perteneciente también a Jiquipilas, y luego utilizar la carretera, la autopista que viene de Arriaga y sale hasta Ocosocuautla para continuar hacia la capital del estado, y viceversa, los que vienen a la zona costa, a la zona istmo, tienen que hacer ese recorrido, y los que vienen hacia lo que es Cintalapa tienen que hacer el recorrido desde la caseta de Ocosocuautla, girar hasta como si van hacia Arriaga, ahí en el ejido Tierra y Libertad ya vuelven a regresar hacia el municipio de Cintalapa. Es bastante tedioso, bastante largo esta vuelta, pero bueno, es la única opción que hay debido a estos dos bloqueos.
0: Perfecto, Carlos, pues vamos a estar atentos de cómo se comporta el bloqueo carretero en Jiquipilas, y pues gracias por la información, te mando un saludo, muy buenos días.
4: Muy buenos días.
0: Ahí está Carlos Salazar desde la región de Los Valles. Les repito, continúa el bloqueo carretero en Jiquipilas, la única forma de llegar a Cintalapa o a Tuxtla es tomar la vía de Cuota, Coita, Arriaga y salir hacia el ejido, Tierra y Libertad. Con esta información vamos a una pausa, 7:55 minutos en la capital.
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0: A 7:58 minutos en esta primera emisión de Notinúcleo en cadena estatal. ¿Cómo amanece el precio de diversos productos de la canasta básica? Como cada lunes, Juan Jesús Toledo desde las calles de la capital Tuxtla Gutiérrez. Juan, muy buenos días.
18: ¿Qué tal, Alex? Muy buenos días. Así es, como nos dices, el asunto de los precios de la canasta básica en este mes de mayo ha tenido una reducción considerable en diferentes productos de esta canasta importante para los tuxtlecos. Déjame comentarte que esto, bueno, nos comentan los comerciantes que es una variación de precio que, bueno, para este mes de mayo para ellos les conviene esta reducción de precios, porque obviamente el consumidor es el que se va a llevar más kilogramos de diferentes productos, pero déjame te comento que uno de los principales es el huevo, que está entre los 70 y 80 pesos. Este se ha mantenido desde el inicio de 2026 entre los 75 y 80 pesos el cacería de huevo. También el asunto del jitomate está a 40 pesos y este lleva dos semanas que también mantiene este precio entre los 35 y 40 pesos. El limón persa o limón convencional está a 30 pesos. Este sí bajó su precio y a finales de abril se mantuvo entre los 40 hasta 45 pesos el kilogramo. La cebolla es la que está más considerable en el precio, hasta más barato de lo que se mantenía, está a 20 pesos el kilo. Este rebajó su precio considerablemente. En el mes de abril se mantuvo entre los 40 y hasta los 45 pesos el kilogramo. El aguacate está a 30 pesos. También este rebajó su precio a comparación de los tres primeros meses de inicio 2026. Y la tortilla se mantiene en un precio de 26 hasta 28 pesos el kilogramo en diferentes zonas de la capital tuxtleca. Este es el precio de los productos, se precio más importante de la canasta básica que los tuxtlecos mantienen en compra para poder llevar a casa. Y bueno, como puedes observar, para este mes de mayo tuvo una reducción considerable en diferentes productos. Otros se mantuvieron, pero hay muchos que sí rebajaron su precio, como es el kilogramo de cebolla, que está a 20 pesos el kilo y que bueno, a inicios de año se mantenía hasta 40 pesos el kilogramo. Así que bueno, es el reporte que se tiene de los comerciantes y que bueno, es un beneficio directo a la bolsillo, al bolsillo de los consumidores y también para los comerciantes, ya que ellos también compran sus productos en la central de abastos y esta reducción hace que ellos compren producto de más para poder vender y tener algún tipo de economía importante en sus carteras, Alex.
0: Perfecto, Juan, pues sí, se nota bastante la reducción de precios en distintos productos. Te mando un saludo y pues estamos atentos de cómo se comportan los precios el próximo lunes.
18: Así es, vamos a ver.
0: Está Juan Jesús Toledo desde las calles de la capital, justo en el mercado Díaz Ordaz de esta ciudad, Tuxtla Gutiérrez. Con esta información vamos a la identificación oficial, las 8 de la mañana con un minuto.
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0: Ya estamos de regreso a las 8 de la mañana con 2 minutos en esta primera emisión de Notinúcleo en cadena estatal. Les recuerdo que estamos en vivo a través de plataformas digitales. Ahí nos encuentra en Facebook y YouTube como Notinúcleo y también a través de cada una de las emisoras de la Corporación Radio Núcleo. Recapitulando los precios de la canasta básica que dio a conocer Juan Jesús Toledo, por si usted pues le interesa, el cono de huevo está entre 70 y 80 pesos en este arranque de semana. El kilo de jitomate entre 35 a 40 pesos. El limón a 30 pesos el kilo. Esto es interesante porque sí bajó bastante el precio del limón. En principios de la Semana Santa estaba entre 80 y 90 pesos el kilo. Actualmente ya está a 30 pesos. La cebolla también resalta mucho el descenso del precio. 20 pesos el kilo de cebolla es lo que da a conocer en su reporte Juan Jesús. Y por último, bueno, el aguacate también a 30 pesos. Otro que estaba hasta los 90 pesos hace algunas semanas. Y llama la atención lo que dio a conocer Juan Jesús de la tortilla. La tortilla está entre 26 y 28 pesos el kilo. O sea, anteriormente, si no me equivoco, el precio promedio en la capital estaba entre 22 y 24 pesos. Habría que pues ver si es válido este incremento. Ya ve que hubo un asunto con lo de la tortilla hace algunos días, donde habían distintas declaraciones. Incluso la Profeco dio a conocer este tema de la tortilla. Vamos a estar dando seguimiento de cómo se comporta el precio de estos productos. Pero así hubo un descenso en varios productos en este arranque del mes de mayo, ya en este pues quinto mes de este 2026. Con esta información vamos a una pausa, 8:04 en la capital.

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0: Ya estamos de regreso, las 8 de la mañana con 7 minutos, 8 con 7 minutos en esta primera emisión de Notinúcleo. ¿Cómo se van a comportar las temperaturas este lunes en la entidad? Pues bien, bueno, usted vio este cambio drástico de la temperatura en distintos municipios de Chiapas. El viernes teníamos aún la presencia y también parte del sábado de la onda de calor, y el domingo vino este descenso de la temperatura. Esto fue a consecuencia del frente frío número 48, que trajo descenso de temperaturas y también lluvias en algunos puntos de Chiapas. Recuerdo con el reporte que da a conocer el Servicio Meteorológico Nacional, el día de hoy dará nuevamente el inicio de otra onda de calor en 15 estados del país. Sí, otra onda de calor se prevé en este arranque de semana. Nada más el frente frío duró un día, entonces otra onda de calor que va a estar afectando los distintos días de esta semana. Se va a mantener en zonas de Durango, Sinaloa, Jalisco, Michoacán, Puebla, Morelos, Guerrero, Oaxaca y Chiapas. Es lo que da a conocer la dependencia. Actualmente el frente frío número 48 está sobre la península de Yucatán y va a provocar lluvias puntuales en estados como Chiapas, Tabasco, Campeche, Yucatán y Quintana Roo. Esto es lo que da a conocer por parte del Servicio Meteorológico Nacional. Pero ¿qué dice Protección Civil del estado? Bueno, para hoy, actualmente ayer teníamos la alerta amarilla en distintas zonas del estado. Hoy está en alerta azul únicamente el Soconusco y la Sierra Mariscal. Esto por lluvias fuertes de hasta 50 milímetros. También va a prevalecer este evento de norte, las fuertes ráfagas de viento de 46 a 64 kilómetros por hora, al igual que el oleaje en las costas de Chiapas de 3 a 4 metros sobre la región de Tehuantepec. ¿Cómo amanece? Pues prácticamente la temperatura actual en la capital, 25 grados es lo que marca el termómetro en la ciudad, una máxima de 34 para hoy y totalmente nublado a esta hora de la mañana. Comitán de Domínguez, 20 grados y una máxima de 28 para hoy. Vamos a la Frailesca, Villaflores, 25 grados y una máxima de 37. Tonalá, la zona costa de Chiapas, 30 grados y una máxima de 38 para hoy. Arriaga también, por lo consiguiente, mantiene el mismo parámetro, 30 grados y una máxima de 38. Tapachula, 29 grados y una máxima de 34 para hoy. Aún persiste la probabilidad de lluvia para hoy en la Perla del Soconusco del 70%. Vamos a Mapastepec, 29 grados y una máxima de 34 con 50% de potencial de lluvias. Pichucalco, la zona norte de Chiapas, 25 grados y una máxima de 32. Y cerramos con la región de los valles, que actualmente en Cintalapa permanecen con 25 grados y una máxima de 34 para este arranque de semana. Y bueno, las lluvias de ayer por la tarde dejan afectaciones en varios puntos de Tapachula. Tengo en la línea a Pamela Hernández desde la Perla del Soconusco con el reporte pues de esta inusual lluvia que se registró ayer en Tapachula. Pamela, muy buenos días.
1: La audiencia de la primera emisión en este inicio de semana, efectivamente. Pues bueno, ayer los habitantes de la Perla del Soconusco, municipios aledaños, disfrutamos de una fuerte lluvia y vaya que dejó afectaciones. Y es que pues se han registrado en los últimos días altas temperaturas. Tan es así que ayer, también domingo por la tarde, muchos estábamos en nuestras actividades y nos agarró por sorpresa que alrededor de las 3 de la tarde, 3, 4 de la tarde se desatara esta fuerte lluvia con granizo. Mencionar, fue una lluvia con granizo, rachas de viento, descargas eléctricas, que generó una serie de afectaciones materiales leves en la ciudad de Tapachula. Así lo dio a conocer la Secretaría de Protección Civil Municipal. Mediante su titular, Luis Demetrio Martínez, indicó que la fuerte lluvia que se presentó de manera uniforme en todo el municipio y en municipios aledaños de la región Soconusco, dejó la mayor intensidad se concentró en la parte norte del municipio, mientras que, en la cabecera municipal fueron afectaciones leves. Te comento, Alexander, hasta este momento el corte de los daños es que no se presentaron inundaciones o encharcaciones en Tapachula, sino que debido a los fuertes vientos que se registraron, provocó la caída de diversos árboles y, bueno, junto con la descarga eléctrica, una serie de afectaciones que varias colonias del municipio quedaron sin energía eléctrica. Te comento que se registró una caída de un árbol en lo que es la Cuarta Sur, carretera Puerto Madero de este municipio de Tapachula, que pero fue rápidamente atendida por elementos de Protección Civil y, bueno, manteniendo el orden, vialidad municipal. También después, al norte de Tapachula, la fachada del Instituto Mexicano del Seguro Social Nueva Frontera también se desprendió, la fachada principal de este nosocomio, debido a las fuertes lluvias, se desprendió, de la cual pues vamos a tener la información más precisa de por qué se desprendió esta estructura de este hospital Nueva Frontera, que prácticamente tiene alrededor de 5 a 6 años de su existencia. Y bueno, debido a esta fuerte lluvia se desprendió también cables de energía eléctrica, incluso láminas que salieron volando de las viviendas, una lámina de gran tamaño que fue a caer en una vivienda. Y bueno, también ramas caídas en el par vial, así como también un rayo ocasionó una descarga eléctrica, se quemó un transformador, dejando a varias colonias del sur de Tapachula sin energía eléctrica, pero bueno, que fue atendido rápidamente por elementos de la Comisión Federal de Electricidad. Y bueno, pues Alexander, de auditorio, la recomendación es que fue debido al paso de estos frentes fríos. Y bueno, sabemos que en mayo pues los meteorólogos dieron a conocer que las lluvias se iban a registrar, por lo que la recomendación es seguir las instrucciones de Protección Civil y sobre todo pues hidratarnos muy bien, porque también después de las lluvias se registra el calor intenso en lo que es el municipio de Tapachula y municipios aledaños. Vamos, Alexander, de audiencia, de la información que se genere en este inicio. Al gusto saludarlos.
0: Perfecto, Pamela, te agradezco el reporte y pues vamos a estar atentos de cómo se comportan las lluvias y pues las recomendaciones. Se prevé nuevamente temporal de lluvias para la Perla del Soconusco en este arranque de semana. Te mando un saludo, muy buenos días.
1: Un abrazo, Alexander, y a la audiencia, vamos a estar al pendientes.
0: Ahí está Pamela Hernández desde la Perla del Soconusco. Como bien hace mención, van a continuar las precipitaciones allá a nuestra audiencia de Tapachula y municipios aledaños debido a este pues el ingreso del frente frío número 48 en distintos municipios de Chiapas. Vamos con más información y con referente a las lluvias también, vamos a la costa. Ahí está Laura de la O. Las fuertes lluvias de las últimas horas dejan sin energía eléctrica a barrios y comunidades allá en Mapastepet.
2: Como ya es tradición en la región costa, la celebración del Día de la Santa Cruz estuvo acompañada por intensas lluvias y tormentas eléctricas la tarde de este domingo, fenómeno que año con año coincide con esta fecha. Las precipitaciones, que en algunos puntos fueron de gran intensidad, provocaron afectaciones en diversas comunidades donde se reportaron cortes en el suministro de energía eléctrica, dejando varias familias sin este servicio básico por varias horas. Habitantes de la zona señalaron su preocupación ante la recurrencia de estas fallas, especialmente pues a días de ya iniciar la temporada de lluvias, la cual pues ya hace evidente la vulnerabilidad de la infraestructura eléctrica. Ante este panorama surge el cuestionamiento entre la población: ¿están realmente preparadas las autoridades y las empresas responsables para hacer frente a la temporada de lluvias, o como cada año las comunidades continuarán siendo afectadas por la interrupción de este servicio tan esencial? Mientras tanto, se hace un llamado a las instancias correspondientes para reforzar acciones preventivas y garantizar el suministro eléctrico, así como atender de manera oportuna las fallas que se presenten durante esta temporada. Para Notinúcleo, Laura de la O.
0: Las 8:17, ya que estamos en Mapastepet, la mañana de este lunes, un fuerte accidente se registró en la avenida Francisco Sarabia Sur, en el tramo comprendido entre las vías del ferrocarril y la Escuela Secundaria Técnica número 12. De manera preliminar, se reporta una persona sin vida tras el impacto. Hasta el momento se desconocen las causas de este percance vehicular. Ya en el lugar se encuentran autoridades realizando las diligencias correspondientes. Se recomienda a la población extremar sus precauciones al circular por la zona. Le repito, un fuerte accidente se dio esta mañana de lunes en la avenida Francisco Sarabia Sur, en el tramo comprendido entre las vías del ferrocarril y la Escuela Secundaria Técnica número 12 en Mapastepec. Con esta información vamos a una pausa, 8:17 en la capital.

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8: Ya estamos de regreso a las 8:21 minutos. Hay noticias en el panorama deportivo, mucha información que se generó este fin de semana. Hans Gómez Cano, muy buenos días.
9: ¿Qué tal, Alex? ¿Cómo estás? Buenos días. Y sí, bueno, pues se inició la liguilla del fútbol mexicano y está la polémica del partido de ayer por la tarde. Antes, bueno, el sábado, el conjunto de los Tigres derrotaron 3-1 a Guadalajara, que tiene prácticamente pues un pie ya fuera de la liguilla. Necesitará ahora dos goles que Tigres no le anote para poder pasar a semifinales. Se torna complicado dado las bajas que tiene el cuadro del rebaño y lo que hizo el conjunto de Tigres. Atlas contra Cruz Azul, ganó el equipo de la máquina 3-2. El Atlas tendrá que ir a ganar ahora al Estadio Azul para poder pues lograr el ansiado pase a semifinales. ¿Qué tiene que hacer? Ganar por 2 goles, que no le anote la máquina para poder estar en esta instancia. Y bueno, el partido obviamente que causó pues el morbo este fin de semana, el América contra Pumas, 2 regalitos, 2 penales regalados al América. Le dan el empate 3-3 y todo se va a decidir el próximo fin de semana allá en Ciudad Universitaria. Pumas, tal vez con las con los cambios que hizo ya en la segunda parte, bajó mucho el rendimiento. América aprovechó, obviamente. Tal vez el segundo penal fue como el regalito. El primero, bueno, sí, Carrasquilla agarra bien a uno de los elementos de la América dentro del área. Y bueno, el partido queda 3-3, un partido digno de liguilla. Y ya ayer por la noche, el último que cierra la llave de cuartos de final, el Toluca no pudo en casa y cayó derrotado 1-0 con Pachuca. ¿Qué tendrá que hacer los Diablos? Tener que ir a ganar a Hidalgo 2-0 también para poder estar en la próxima instancia. ¿Por qué los partidos ahora serán hasta el próximo fin? Bueno, hay que recordar que Toluca y Tigres siguen con vida en la Conca Champions y tendrán que jugar a mitad de semana, por lo tanto los partidos de vuelta serán el próximo fin de semana, que decidan ya los primeros semifinalistas. Y ya para concluir, ante una gran entrada en el Estadio Flor del Sospo, las Lechuzas dieron cátedra al golear 4-1 a Ecatepec, imponiéndose por global 5-2 en la eliminatoria de octavos de final de la tercera división. El conjunto de Lechuzas hace historia y se mete a cuartos de final, así que el próximo sábado habrá partido que obviamente pondrá a poner muy cerca al conjunto de Lechuzas de una semifinal. Hay que ver este día contra qué equipo van a enfrentarse, pero Lechuzas haciendo historia en la tercera división. Es la información.
8: Hans, antes de retirarnos, ya nada también de del Mundial 2026, ¿no?
9: Sí, pocos días, ya la concentración de los seleccionados será el próximo 6 de mayo, así que en dos días ya se van a estar concentrando algunos de los jugadores de la primera lista, pero muy poco, ya hay equipos que han anunciado también que van a llegar a México con tiempo para poder climatizarse. En el caso de Sudáfrica, ya dijo que 15 días antes del Mundial estará en México para poder adaptarse y bueno, estar a punto. Pero ya pocos días para el Mundial, los boletos siguen a la venta, cada vez suben más y bueno, un Mundial, dijeran por ahí, fifí, ¿no? Muy pocos van a poder acceder para tener esos boletos para los partidos.
8: Pues ya se están calentando las aguas rumbo al Mundial, prácticamente ya casi a nada de un mes, ¿no? Para iniciar primer partido.
9: Así es, menos de un mes.
8: Pues perfecto, pues Hans, te agradezco la información deportiva y pues estamos atentos.
9: Perfecto, buenos días.
8: Ahí está Hans Gómez con la información deportiva en este arranque de semana. Vamos a más temas de la agenda estatal. Reconoce el gobernador Eduardo Ramírez al sector constructor y reafirma su compromiso con la transparencia en la obra pública. Carla Trujillo.
10: Durante la celebración del Día del Constructor, el gobernador Eduardo Ramírez Aguilar felicitó a las y los trabajadores de la construcción, así como a los colegios y cámaras del sector, y refrendó el compromiso del gobierno de la nueva era de seguir sumando esfuerzos con el propósito de impulsar obras de infraestructura en distintos rubros que contribuyan al bienestar, la justicia social y la prosperidad compartida en Chiapas.
11: Les agradezco a todos los que construyen caminos, a los que hacen aulas, a los que construyen la infraestructura, y les pido que sigamos trabajando con esa misma fuerza y con esa misma determinación. A los trabajadores de la construcción, a nuestros peones, albañiles, medias cucharas, maestros albañiles, muchas gracias, porque ustedes son las manos que construyen, son ustedes quienes hacen posible que Chiapas avance y tengamos mejores condiciones de vida.
10: El mandatario dejó en claro que su gobierno se rige por la autoridad moral, la congruencia y la honestidad, sin dar cabida a complicidades, por lo que la corrupción no tiene espacio en la obra pública. Asimismo, sostuvo que su administración continuará apostando por el talento, el compromiso y la capacidad de la mano de obra y de las empresas constructoras locales. Para Notinúcleo, Carla Trujillo.
8: Gracias, Carla. 8:26, realiza la Iglesia Católica una misa dedicada a madres buscadoras para pedir por el regreso de los desaparecidos. Víctor Pérez.
12: El dolor por la desaparición de seres queridos encuentran un espacio de consuelo y resistencia. El padre Gilberto Hernández García encabezó una misa dedicada a madres buscadoras, una ceremonia que se realiza mes con mes para pedir por el regreso de los desaparecidos y mantener viva la esperanza. Estas celebraciones no solo son actos religiosos, también se han convertido en un punto de encuentro para familias que enfrentan la incertidumbre, donde encuentran acompañamiento, escucha y fuerza para continuar su búsqueda.
13: Cada mes venimos teniendo estas misas, originalmente en la catedral. Por lo general, esta misa, desde luego, en principio es para seguir pidiendo por las personas desaparecidas, pedir su retorno, pedir también por tener pistas de dónde están, dónde se encuentran, por una parte. Por otra parte, acompañar a las madres, a las familias, en esta búsqueda que están haciendo, que sientan pues nuestro respaldo, que no están solas,
12: Durante la misa se visibilizó la lucha de quienes día a día recorren caminos en busca de pistas, mientras la iglesia reiteró su compromiso de no dejarlas solas. El sacerdote destacó que, a través de programas de atención a víctimas de violencia, se brinda apoyo emocional y orientación, incluso en algunos casos, acompañamientos ante la fiscalía con el objetivo de que las familias no enfrenten solas los procesos legales.
13: Hemos establecido un acompañamiento a través de la dimensión que llamamos fe y compromiso social, que toca al tema de los derechos humanos, la justicia, la paz, la reconciliación, el acompañamiento a través de un programa que se llama Programa de Atención a Víctimas de Violencias, ¿verdad? Que implican estos acompañamientos emocionales, psicoemocionales, cuando sean necesario, cuando los requieran, y pues bueno, escuchándolas, ¿verdad?
12: Además señaló que continúan dando seguimiento a casos de comunidades donde personas han sido víctimas de agresiones y detenciones, realizando gestiones para garantizar su defensa y exigir justicia. Mientras muchas respuestas no llegan, hay quienes siguen buscando, orando y resistiendo. Para Notinúcleo, Víctor Pérez.
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8: Vamos a noticias nacionales. La Secretaría de Marina, a través de la Armada de México, en funciones de Guardia Costera, aseguró más de 2 toneladas de presunta cocaína en aguas del Golfo de Tehuantepec, frente a las costas de Oaxaca. El decomiso, confirmado por el Gabinete de Seguridad Federal, representa uno de los golpes recientes más relevantes en términos logísticos y financieros para las redes del crimen organizado.
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8: Vamos a noticias internacionales. La Organización Mundial de la Salud informó de 3 personas fallecidas, un caso confirmado por laboratorio y al menos 5 sospechosos en un episodio que ha encendido las alarmas por su potencial de propagación en entornos cerrados. El foco se identificó en un crucero con capacidad para unos 170 pasajeros y 70 tripulantes, el cual realizaba una travesía en el Atlántico con escalas en puntos estratégicos como Georgia del Sur y Santa Elena. Según la organización, se ha confirmado un caso de infección por antivirus en laboratorio y hay otros 5 casos sospechosos. De las 6 personas afectadas, 3 han muerto y 1 permanece en estado crítico en Johannesburgo, donde fue trasladada para recibir atención médica especializada. Con esta información, nos pasamos a retirar de esta primera emisión de Notinúcleo en cadena estatal. Muchas gracias a usted por el favor de su sintonía. A lo largo de estos 60 minutos, con lo mejor de la información local, estatal, nacional e internacional. Domingo de Asís en los controles técnicos, Daniel Torres a cargo de las plataformas digitales, en la dirección de noticias, licenciado José Ovilla. Soy Alexander Pérez y si me permite, mañana tenemos una cita a partir de las 7:30 de la mañana en la primera emisión, hoy a las 2:30 la segunda y a las 8 de la noche la tercera emisión de Notinúcleo. Que tenga usted un excelente arranque de semana.

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y arrancan fa. Saludos a toda la mandona que está sintonizándonos. Gracias por estar en sintonía a través de esta frecuencia modulada. Vámonos con la Sonora Carruseles. Arrancan fa. 8 de la mañana ya con 38 minutos. En la grande 90.3 FM. DJ Mingo te saluda.

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4: Vámonos con Maná. Y es lo que dice en el muelle de San Blas. A través de esta frecuencia modulada. Te saluda tu servidor, DJ Mingo. 8:42.

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4: ¿Ya checaste tarjeta? Son las 8 con 48 minutos.
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4: Durante el primer trimestre del año, en los municipios de Huixla, Suchiate, Tapachula, Tuxtla Chico, Salto de Agua y Tuxtla Gutiérrez se convirtieron en los principales puntos de presencia migrante, reflejando una dinámica que rebasa lo local y evidencia la magnitud de la problemática en la frontera sur. La concentración territorial no es casual. Esos seis municipios funcionan como rutas estratégicas, espacios de espera o puntos de posible asentamiento. Tapachula, por ejemplo, sigue siendo el epicentro de trámites migratorios y solicitudes de refugio, mientras que otras localidades actúan como corredores donde cientos de personas avanzan en condiciones precarias. Sin embargo, esta realidad plantea retos urgentes para las autoridades. La capacidad institucional para atender a la población migrante en salud, seguridad, alimentación y alojamiento se ve constantemente rebasada. A ello se suma la presión sobre los servicios públicos y la convivencia social en comunidades que en muchos casos ya enfrentan condiciones de vulnerabilidad. Lo que hoy ocurre en estos seis municipios no es un hecho aislado, sino un llamado urgente a construir soluciones estructurales que atiendan las causas y las consecuencias de la migración. Hasta el siguiente comentario.
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7: ¿Ya checaste tarjeta? Son las 8:54.
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1: Es hora de ponerse a trabajar. Son las 9 con un minuto.
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7: Nueve de la mañana con dos minutos. Buenos días. ¿Cómo se encuentran todos los hermanoides que están a través del 90.3 FM? ¡Hola, Edith! Vámonos con este tema que nos piden hasta Colima a través del internet. Porque anda el buen Toñis. El buen Toñis. Toñis, no más. Se llama Antonio, pero no le digo Tony, le digo Toño. Hola, Toñis. Está bien la Toñis. Hoy llegó con una camisa verde. Mírame a huevo. Mírame a huevo.
8: Yo la puedo subir.
7: Así que bueno, vámonos. Con eso que dice nada más y nada menos que. Con ese tema de petición que dice. Hermana Ana, es lunes. Es 4. Bueno, a los que tienen la cruz de olvido. A todos mis queridísimos hermanos de la construcción que el día de ayer fue su día. Vámonos con esta rolita de los cadetes. Una página más. Buenos días. Hola, mi Edith. Hola, mi Judith. Allá están los cadetes de Grijalva.

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0: from the United States.
1: Ah, buenas noches, oiga.
0: Are you coming from Mexico?
1: Así es, oiga, venimos de Culiacán, Sinaloa.
0: Again?
1: Otra vez, oiga, aquí andamos.
0: How do you guys do it?
1: ¿Cómo? No le entiendo, oiga.
0: ¿Cómo ustedes hacen para venir to the United States?
1: Chambeándole, oiga, como siempre lo hemos hecho, en el rancho.
2: Sí, señor, yo soy...

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1: Hey, what's up, primo? Did you cross already?
2: ¿Cómo? ¿Qué dijiste? No te entiendo, primo.
1: Que se ya cruzaste, fool.
2: Claro, primo, ya cruzamos, ya se la pelaron los güeros de estos, hombre. Ahorita lo veo allá, oiga.
1: All right.
2: Para seguir pisteando, como en el rancho, oiga.
3: En un racer o a caballo,

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1: 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Son las 9:09.
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4: Y este tema va para todos los albañiles, para toda aquella gente que trabaja.
5: ¡Coñis! Vas a estar hablando que soy un albañil.
6: Pero, ¿cómo te gusta andar como los albañiles?
5: ¿Cómo me gusta andar como los albañiles?
6: Bien enfiestados.
5: Ya nada más llega sábado y ya quiero estar mascando vidrio. ¡Échale!
6: ¡Hoy! Fue sábado, hermano, ¿eh?
5: Y fue fue de domingo.
6: No, o sea, el prefestejo fue sábado.
5: Ah, el prefestejo fue el sábado. Pero bueno, la verdad es que toda la banda ahorita anda de vacaciones. Lo bueno que el programa es en vivo, hablen. Hola, estamos en vivo. Pero me dicen, no, es que es grabado, no llegaron a trabajar. No, esto es grabado. No manden saludos porque no los voy. Esta hora ya es grabada.
6: Sí, es grabada.
5: Oigan, oye, mira, fíjate que qué chido. Puentazo largo para la capital chiapaneca, Tuxtla Gutiérrez, desde el 30 de abril. Felicidades a todos los niños, a todos los que nos acompañaron, por supuesto, en esta superfunción. La verdad es que nos las pasamos padre, nos disfrazamos y todo. Fue algo muy chido y coqueto.
6: Y es que te digo que fue una pachanga desde antes de fin de semana, ¿eh?
5: Desde el 29 empezaron los festejos con el Día del Niño. Luego el día primero, el Día del Trabajo, pues bien, el todos los trabajadores y todo. Ya desde el 2 ya todos le andaban dando sabroso a la albañilada y todo en las fiestas de la Santa Cruz. Hubo como 3-4 lugares que vi de aquí en la capital chiapaneca que estaban en fiesta, en ferias y todo. Felicidades, la verdad, a todos aquellos chambeadores de la construcción, quienes hacen posible que se construya un techo en casa. Muchas felicidades a todos los albañiles, a todos los que la neta se rajan el lomo, las manos, la espalda, las rodillas, todo, con tal de sacar la chamba adelante y llevar un plato de comida a la casa. Muchas felicidades a todos los arquitectos, a todos los constructores, todos los albañiles, los peones, los chalanes, a todos los que hacen posible. Desde el que hace el plano, la construcción, el arquitecto, hasta el que pone
6: el
5: la primera
6: excava,
5: piedra.
6: ¿No?
5: Hasta acá, el que excava y hace la mezcla.
6: Oye, por cierto.
5: Yo tengo muchos amigos que me hacen la mezcla.
6: ¿Ah, sí?
5: Perdón, que ahí
6: mezcla,
5: maestro. Mezcla.
6: Oye, por cierto, pues ese día nos tocó andar allá empachangados con mis hermanos.
5: Enterán.
6: Ahí estaban con el buen José Omar Fierros, el buen Arqui, y toda la bandona por allá andaba también.
5: Ahí estaban ya a punto, bueno, iban a empezar a la
6: estaban haciendo
5: construcción
6: apenas
5: de un local. Empiezan con el cimiento, creo es, ¿no? Que excavan y todo eso.
6: Me
5: ¿no?
6: platicaban que era lo más pesado eso.
5: Sí, es lo más pesado. Tienes que escarbar, tienes que ver la profundidad del hoyo para poder meter el castillo y todo, para que no vaya a caer, pues, ¿no? Yo estoy experto en ese tema.
6: ¿Por qué me estás albureando? Siento como que estás albureando.
5: No, ¿tú qué te pasa? Yo no me dedico a eso. Oigan, y bueno, hoy 4 de mayo, pues bueno, se pegó con el día de mañana, que es obviamente
6: otro puente.
5: Que la verdad, bueno, a varios se los dieron. Pues a nosotros, pues somos chambeadores de los medios de comunicación y tenemos que chambearle chico queto para seguir divirtiendo. 5 de mayo.
6: Batalla de Puebla.
5: Batalla de Puebla. Oficialmente en Puebla sí es la gran fiesta. Porque
6: allá pues, sí. Allá Puebla sí, es Zaragoza.
5: Puebla es Zaragoza. Pero bueno, la mayoría tampoco trabajó el día de hoy, pero es súper padre. Disfruten, la verdad. Disfruten este puente que pues no se da todos los días. Y la verdad es que este día tómenlo para descansar, para que descansen chido y coqueto.
6: Oye, ¿hasta el miércoles van a tener clases?
5: Hasta el miércoles tienen clases.
6: No pasa nada,
5: la verdad. Lo chido es disfrutarlo. Buenos días a toda la banda. Bienvenidos al 90.3 La Grande. ¿A poco no? Y vamos a arrancar con música
6: Good
5: chida.
6: Good morning.
5: Música
6: Vámonos.
5: Chida.
6: Vamos a hacerle su honor todavía porque hoy van a andar medio crudeles algunos, ¿eh?
5: Sí, hoy van a andar cruditos los albañiles.
6: Así que, pues bueno, vámonos con Gerardo Díaz y su jerarquía. Y esto es el albañil, mi queridísimo Toñis.
5: ¡Échale!
6: A través de La Grande 90.3 FM.
5: ¿A poco no?
6: 9:21.

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3: 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Son las 9 con 26 minutos.
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1: 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Son las 9:32.
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1: 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Son las 9:33.
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1: 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Son las 9:40.
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1: 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Son las 9:41.
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4: Estamos aquí, Toñi.
5: Ya estamos completamente en vivo, 3 del 90.3, la grande poco, no, señoras y señores.
4: ¿Qué pasó, mi Toñi?
5: Oye, y te tengo una nota chida, la verdad.
4: ¿Qué nota?
5: Bueno, entre chida y no chida, y es que resulta que en un palenque de, pues obviamente la República Mexicana se presentó, es Remy Valenzuela, ¿no? Así es.
4: Remy Valenzuela.
5: Remy Valenzuela, entonces, con un lleno total en el palenque, con la euforia de la gente aquí, allá y todo, y resulta que, pues, entre los asistentes se encontraba nada más y nada menos que Natanael Cano. Logró percatarse el cantante que se encontraba, obviamente, Natanael. Y resulta que, pues, entre una y otra de esas, ya sabes que los cantantes de repente, pues, dicen, oye, pues, estando acá con nosotros hay que invitarlo a que suba y todo. Ajá. Pues a Remy se le hizo muy fácil decir, lo voy a invitar a Nata a que suba y todo. Y en esa en ese momento en el que, pues...
4: ¿Se iba a subir?
5: Se, pues, pidió... Remy, que subiera Natanael, pues obviamente él emocionado dijo, oigan, quiero presentarle nada más y nada menos que a Remy Valenzuela, señoras y señores, que está con nosotros el día de hoy, chalala, chalala, y sueltan la canción esta, sí te hago tanto mal.
4: Natanael, ¿no?
5: Ajá. Pero es obvio que Natanael ya se había, fíjate, muchos dicen que estuvo de mamila, que no quiso subir. ¿Por qué motivo? Porque, pues, obviamente la gente se iba a dar cuenta que es una basura para cantar, ¿no? O sea, es canta horrible. Canta horrible y no había autotune y, pues, todo ahí era, pues, con voz chida de cantantes y todo. Y diría, no voy a subir a hacer el ridículo. Eso es lo que dice la nota, no lo digo yo. Otros que ya se había retirado del lugar, que iba con su papá y que se había retirado ya del lugar. Ajá. Y que cuando Remy lo mencionó, pues, ya no estaba él. Entonces, ¿tú qué crees? ¿Tú qué opinas? O no quiso subir porque sabía que la iba a cantar horrible o...
4: Ya se
5: había retirado del lugar.
4: Pues quién sabe, aquí está un video que bueno.
5: Vamos un pedacito de lo que sucedió en el palenque de la feria.
4: ¿Dónde estás? Le dice. No está, le dicen.
5: Para salir, fíjate, tardó para salir Mingo,
4: No está, dice.
5: Y no salió.
4: ¿Dónde está, dice?
5: ¿Dónde está? Que ya se fue, que siempre no. No, hombre, qué oso. Pero bueno, la verdad, él, un gran cantante, Remy, pues él empezó a cantarla y todo sin necesidad de que estuviera Natanael.
4: Pues ni modo.
5: Pues mala onda, si se fue, pues qué chido, ¿no? Pero si estaba ahí y no quiso... Pues la verdad, mal por él, ¿no? Pero bueno. Sí.
4: Aquí, uno de su equipo de seguridad le dice, no, ya no está.
5: Ya no está, ya se fue, ándale.
4: Pero bueno, ni modo. Ahora sí que, pues, ¿te parece que, para los malos gustos, escuchamos algo de Remy Valenzuela?
5: Escuchemos a Remy Valenzuela.
4: Esto que viene a cargo de Que Nadie Sepa Mi Sufrir, una colaboración con Josie Quinn.
5: Ese sí son cantantes.
4: Que yo creo que ahí con él sí cantaría, ¿no?
5: Estaría bueno.
4: Así que, pues bueno, a través de la clave de 90.3 FM, mi Toñis, vámonos con esta cumbiona muy al estilo de Remy en el 90.3 FM. ¿A poco no? Y saluditos para el buen Camilo. ¿Dónde era Camilo? 9:45.

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1: 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Son las 9:49.
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5: Durante 2025 se registraron más de 8.900 carpetas de investigación en la Fiscalía General del Estado por violencia familiar, lo que representa un promedio de 24 denuncias diarias. Por cada denuncia hay al menos 3 casos que no se reportan por miedo, dependencia económica o porque en muchas comunidades indígenas el agente municipal tiene algún vínculo con el agresor. Lamentablemente la agresión va en aumento, ya que en 2021 el 70.1% de las mujeres chiapanecas mayores de 15 años habían experimentado al menos un incidente de violencia a lo largo de su vida. De ellas, el 42.8% la sufrió en el ámbito familiar. Según expertos, Chiapas es uno de los estados con mayor prevalencia de violencia familiar en el país. De acuerdo con la Fundación Carla Velasco, el mes de enero de este 2026 registró más violencia familiar que el mismo mes de años anteriores. Ante este panorama es necesario actuar con justicia, prontitud, veracidad y determinación, ya que una mujer que vive violencia no enfrenta una agresión de 5 minutos, sino una amenaza inminente y continua. Hasta el siguiente comentario.
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1: 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Son las 9:52.
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8: Vámonos, Toñis. Bueno, ya me voy yo.
9: Ya voy ya con la chona. Ya te vas con los Tucanes de Tijuana, mi papá. Mira, chona, excelente conciertazo que dieron esos señores el día viernes, ¿no?
8: Ándale.
9: Viernes, el primero. Los Tucanes. Mucha gente que le gusta los Tucanes de Tijuana, la verdad.
8: Estuvo llenísimo, ¿eh?
9: Estuvo lleno, la gente los puso a bailar y todo. Cada quien tiene sus gustos, ¿no?
8: Ándale.
9: Están invitando. Vamos, Toño, que ya soy bien, bien. No me gusta, pues. Pero está bien bueno, lo vi que están echando baile y todo, ¿no? Ándale. La verdad. Se puso bueno, se llenó.
8: Hasta con David Gemelo.
9: Tucanes, ¿cuántas canciones tienen chidas, ¿no? Los Tucanes y todo.
8: Y casi todas éxitos, ¿eh?
9: Todas son para bailar, showzazo, pirotecnia, luces, fuego, confeti, de todo. Qué bonito. Dale. Bueno, amigo, yo me quedo, tú te quedas.
8: Yo me voy. Saludos a Chocolates Cocop, ahí en el centro, se sintonizándonos Jassy.
9: Oye, pero antes de que nos vayamos, ajá, ¿qué te parece si pones las mañanukis?
8: Mañanukis pa' quienukis.
9: Vamos a felicitar el día de hoy. ¿Qué te parece si las pones a todo volumen y a todo color, por favor?
8: ¿A quién será
9: vamos
8: bueno?
9: Vamos a felicitar,

0: Ya, porque carísimo el mariachi.
1: Ya.
0: No tenemos presupuesto. Espérense que nos den dinero. Más. Ahorita no hay presupuesto. Muchas felicidades para nada más y nada menos que para el cumpleañero Yoxil Rodríguez, que está cumpliendo 12 años de parte de sus padrinos Edgar y Nayo, que lo quieren mucho. Le mandan abrazos, besos. Yotzi, te mandan felicitaciones de cumpleaños. Al rato te van a dar tu milpa, tus mil pesos, porque los padrinos lo que tienen que dar lana. Así que no nada más te digan, hijito, te quiero, un abrazo y todo. Si son de los padrinos que no te dan dinero y todo, mándalos a la goma. Unos mil pesos te tienen que dar, Yoxi, ¿ok?
1: ¿Unos milpas?
0: Sí, uno de milpa, ¿no? 500 y 500. Así que felicidades, son 12 años, así que al rato te llevan tu lanita de cumpleaños. ¡Muchas felicidades, venga! Bueno, despedimos la primera hora.
1: Nos vemos. Gracias, vámonos, aquí los dejo. Oigan, también por acá dice, saluditos a toda la banda que anda sintonizándonos. Dice, aquí te escuchamos en la obra, allá está Coposha. Allá el buen José Alfredo, si no mal me equivoco, hermano, ¿verdad? Así que bueno, hasta allá. También saludos por acá, dice Chulión, si tiene talento y humildad.
0: Pero que es Julión.
1: Ahí está, ¿eh? Y luego es paisano, ni modo que no. Así que pues bueno, dice, saluditos. Dice, martes 12 de mayo. ¿12 de mayo? ¿Qué va a haber 12 de mayo? Va a haber 15 años el martes 12 de mayo.
0: Ahí nos invitan, conducimos, cobramos barato.
1: Ahí va a haber 15 años. Tengo que agendar ese día entonces.
0: Eso.
1: Pero es martes, hermana.
0: Entonces no podemos los martes.
1: Trabajamos el miércoles.
0: Podemos el viernes o el sábado, 14 y 15. Martes. Ándale. No.
1: Desde el sábado que empieza, ¿no?
0: Sí, el sábado que empieza.
1: Que empiece antes.
0: Bueno, yo regreso ahorita.
1: Ahí nos vamos, digo, ya me voy. Gracias, que tenga una excelente mañana. 9 de la mañana con 55 minutos a través de esta frecuencia modulada del 90.3 FM. Aquí los dejamos con los Tucanes de Tijuana. La Shona, mi apá, la Shona y toda la banda. Vámonos, saluditos, mañanín.

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1: 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Son las 9:59.
2: La unidad 540.
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1: Hola, ¿qué tal? Buen día. Le informo que durante la celebración del Día del Constructor, el gobernador Eduardo Ramírez felicitó a los trabajadores de la construcción, así como a los colegios y cámaras del sector, refrendó el compromiso del gobierno de la nueva era de seguir sumando esfuerzos con el propósito de impulsar obras de infraestructura en distintos rubros que contribuyen al bienestar, la justicia social y la prosperidad compartida en Chiapas. En ese contexto, el mandatario dejó en claro que su gestión se rige por la autoridad moral, la congruencia y la honestidad, sin dar cabida a complicidades, por lo que la corrupción no tiene espacio en la obra pública. Sostuvo que su administración continuará apostando por el talento, el compromiso y la capacidad de la mano de obra. El escritor mexicano Pedro Miguel anunció en redes sociales que hoy entregará una carta al titular del INAH, Joel Omar Vázquez, en el que pide exhumar los restos de Hernán Cortés y entregarlos a las autoridades españolas. Por ese medio solicita que se lleven a cabo estas gestiones pertinentes para exhumar y empacar los restos del señor Hernán Cortés, que a la fecha se encuentra en un nicho situado al interior del Templo de Jesús Nazareno, en la calle de República del Salvador 119 del Centro Histórico, se lee en la misiva. La cruzada contra el tabaco en todas sus formas crece poco a poco en el mundo y cada vez se suman más países a la prohibición de los cigarros convencionales y electrónicos, así como los vapeadores, principalmente entre los menores de edad. La semana pasada, el Parlamento del Reino Unido aprobó un proyecto de ley histórico para prohibir a menores de 17 años comprar cigarrillos durante toda su vida. A sacar el corte informativo en la producción Domingo de Asís. Se despide ustedes Hans Federico Gómez Cano.
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5: 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Son las 10 con 3 minutos.
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4: 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Son las 10 con 13 minutos.
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15: ¡Ay, Toño! Son las 10:35. ¡Buenos días! ¿Cómo estás? ¿Cómo amaneciste hoy?
16: Amanecí fresco, feliz, contento. Bueno, un poquito triste porque todos todavía están de puente, de vacaciones.
15: ¿Y tú menos. No?
16: Yo, miau. Hoy y mañana, Estefo. Hoy y mañana, no puede ser.
15: Ay, no me imagino la desesperación de las mamás de 2 días, los chamacos en la casa.
16: Ay, sí.
15: Ay, qué alegría para los maestros también, que por cierto, vamos a felicitar de antemano que estamos en el mes de mayo y ya próximamente celebrar el Día del Maestro. ¿Cuál sería el regalo perfecto para un maestro?
16: Bueno, el regalo perfecto para un maestro en mi tiempo era unos pomos. Ah, no.
15: No, podría ser.
16: Bueno, ¿cuál sería el regalo? Un reconocimiento a los buenos maestros. Un reconocimiento, yo fíjate que sí haría eso, si tuviera, bueno, tuve varios maestros muy buenos, un desayuno.
15: Un desayuno, sí, un desayuno. Sí, cierto. ¿Qué más podría ser? Muchos les regalan que las tazas, que las bolsas, las lapiceras, las flores, pero algo es un regalo que sí digan los maestros. ¿Sabes qué? Este regalo.
16: ¿Qué le regalarían a su maestro? Sí, eso sí, vayan pensando. Pero bueno, esta semana vamos a dedicarnos a las mamás. A las mamás nos vamos a dedicar a partir del 8, 9 y 10. Nos vamos a dedicar a las mamás porque va a haber muchos festivales. Y vamos a recordar todo lo que sucedió en la semana, todo lo que sucede en los festivales de las Día de las Madres.
15: Ay, qué bonito.

0: Mira, fíjense,
1: mares.
0: Yo les voy a decir algo, la verdad, no es que sean ridículas las mamás cuando ven a sus hijos bailar, a sus hijos en alguna actividad y todo. A lo mejor los papás no lo ven así, bueno, no todos, o la gente no lo ve así. Habrá gente pues que no tiene hijos o quienes todavía no tenemos la oportunidad, ¿no? Y pues no queremos, ¿no? Pero yo creo que las personas que les da esa emoción, ese sentimiento, pues es algo muy bonito, no podemos juzgar. Acuérdense que madre solo hay una, ¿sí? Y a nadie en este mundo, a nadie le duele más que a una mamá el perder un hijo, el no estar con su hijo. Una mamá es la que no tiene ni idea el dolor que es tener un hijo, lo doloroso. A lo mejor los hombres nunca lo van a sentir, pero lo doloroso que es una mamá tener un hijo, todo el esfuerzo que hacen, todas esas mamás, porque hay muchas mamás muy buenas que le echan muchas ganas para tener a sus hijos, apoyar a sus hijos en las buenas, en las malas y todo, y que la verdad es muy difícil. Hay quienes son unas hijas de la tostada que abandonan a sus hijos, pero bueno, ese es otro tema. Hablamos de las mamás que valoran todo el esfuerzo, valoran todo lo que tú haces, y así debe de ser, señoras y señores. Todos los hijos, todos aquellos que tienen a su mamá en vida, valórenla, quiéranla, búsquenla, sáquenla a pasear, sáquenla a comer, sáquenla a desayunar, sáquenla a cenar y todo. Demuestren el amor a su mamá, sí, ahorita que están en vida, dénselo. No solamente cuando estén tomados, cuando estén bolos, o cuando ya está, que con todo respeto, cuando ya está la mamacita en la caja, muerta y todo, la quieren revivir pidiendo perdón cuando fueron unos hijos de su tostada con su mamá. La verdad, a lo mejor no todos somos hijos amorosos y todo, pero estamos en constante con la mamá, los fines de semana.
1: Comunicación.
0: Desayuna con tu mami o come con tu mami, cena con. Van a ver qué bonito es, la verdad, qué bonito es, aunque no lo crean. Yo desayuno todos los días en la mañana con mi mamá. Todos los días, porque sé que la comida no puede, porque ella tiene sus múltiples actividades con su familia, con sus hijos y con su mamá. Y te digo, pero siempre acuérdense de su mamá, ahorita que la tienen en vida. No esperen nada más que el 10 de mayo, ¡ay! ¿Qué le voy a regalar? ¡Ay! ¿Qué estoy el otro? ¡Ay! La mamá, fíjense que no necesita que le des regalo o que le des dinero. Lo único que te pide tu mamá es no bebas trago ese día, hijito. Sí, manda a abrazarlo, decirle que lo querés mucho y todo. Llevarle un detallito pequeño. Lo único que ella quiere es no bebas trago. Déjate peleando con
1: creo
0: tus hermanos.
1: Que lo que buscan es nuestro bien, ¿no? Al final de cuentas.
0: Buscan el bien, la verdad, buscan el bien. Porque la verdad, últimamente hemos visto en redes sociales cómo pelean por una casa, por un terreno con sus hermanos y todo. Nadie se va a llevar nada en este mundo, nadie. No peleen con sus hermanos. Manos, no peleen que se van a llevar esto y el otro. Ay, no, qué necesidad de estar peleando, ¿verdad?
1: Así que abrace a papachi y sobre todo cuéntenos esa historia, claro. Esa historia de mamá, cómo lo sacó adelante, dicen que es sacrificio, pero yo creo que es una cuestión de maternar y muchas veces son desafíos.
0: Luchonas.
1: Son desafíos como mamás, así que con la grande, pues vamos a tener por ahí un proyecto bastante interesante.
0: Sí.
1: Para que nos cuenten todo eso, cómo salieron, cómo hay mamás que pues, lamentablemente quedaron sin un apoyo adicional y bueno,
0: la verdad es que fíjate, imagínate cuántas mamás hace muchos años realmente sufrían, tenían que pasar por muchas carencias, muchas cosas tan difíciles porque a veces había hombres irresponsables o hombres que dejan tirados a los hijos que pues bueno, ya Diosito después se los regresa el karma, pero gracias a todos los apoyos que ha dado el gobierno y todo eso, cuántas mamitas ya reciben su paguita, su pensión, su apoyo, qué bonito, la verdad, eso es de agradecer. A mucha gente le molesta y todo, pero créanme que qué bonito que es, ese dinero se va para las abuelitas, para las mamás, para a que se vaya a otro lado, qué bonito que se va para las mamis.
1: Exactamente, así que ahorita les vamos a contar con todos los detalles de esta circunstancia. Mientras, vámonos con música, Toño.
0: Vámonos con música, que ya me puse sentimental cuando yo veo mamás, así que, ay, que cómo le dan lata a los hijos, hay algunos que son, ay, no,
1: ay, Dios, son tremendos,
0: ¿eh? Tremendos, la verdad. Ay, no, yo bendito Dios, soy una papá, mamá, que mía no me da. Ay, de verdad,
1: soy madre y padre,
0: ay,
1: a la vez.
0: Yo no soy de esos hijos, la verdad, gracias a Dios salí, dijo bien.
1: Eso sí me
0: raro,
1: consta.
0: Pero salí bien.
1: Vámonos con el Grupo Firme, se llama El Mundo a Tus Pies.
0: Ah, qué bonita canción.
1: Vámonos, 10:41.

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4: 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Son las 10 con 48 minutos.
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1: Una mujer de 25 años murió la mañana de este domingo en Tuxtla Gutiérrez, luego de permanecer 2 días en estado crítico tras complicaciones derivadas de una cirugía de cesárea realizada el pasado 30 de abril en el Sanatorio Santa Sofía. Anoche, la Fiscalía del Estado aseguró el inmueble como parte de las investigaciones del caso. La víctima, identificada como Jacqueline González Pérez, presentó una hemorragia severa tras el procedimiento, lo que obligó a una segunda intervención quirúrgica. De acuerdo con sus familiares, durante esta cirugía le fue retirada la matriz y posteriormente fue intubada, presuntamente sin autorización previa. Ante el deterioro de su estado de salud, fue trasladada de urgencia a otro hospital, donde especialistas detectaron un cuadro crítico relacionado presuntamente con una lesión en el hígado que agravó su condición. A pesar de los esfuerzos médicos, la joven no logró sobrevivir. Familiares señalaron que luego de la cesárea se registraron complicaciones y cuestionaron la atención brindada dentro de la clínica, lo que exigen que se esclarezcan los hechos y se deslinden en responsabilidades. El caso ha generado indignación y exigencia de justicia por presuntas irregularidades médicas. Las autoridades de salud deben actuar ya de forma enérgica para evitar que se repitan nuevos actos de negligencia médica. Hasta el siguiente comentario.
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0: かな。
1: Son las 12 con 10 minutos. Oigan, ¿qué tal? ¿Cómo les fue ayer en los partidos de fin de semana? Desde la Fórmula 1 hasta el partido contra América contra Pumas. ¡Qué bárbaro! Una ventaja abismal. Inició Pumas y después eso fue penal. Fue penal, pero eran tan innecesarios. Qué bueno que eran un empate 3-3. Y después Toluca contra Atlas. Uy, ni modo, de Chorizo Power. ¡Pum! Quedó abajo y cayó entre Atlas. ¿Puedes creerlo? ¿Pueden creerlo? ¿Era Atlas? Sí, ¿verdad? Oigan, ya son las 11 de la mañana con 10 minutos. Vámonos con música. Recuerda, teléfono en cabina 6150990 o 961-6150990. Vámonos con Banda McGay. Esto se llama el Tetere Tetere. Es muy especial. Ya son las 11 con 11 minutos. Buenos días.

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7: Muy buenos días, amiguita Steffi Sánchez. Bendecido lunes, bendecido inicio de semana. Aquí te estamos escuchando a todo volumen. Steffi, ponme una canción del señor Alejandro Sanz, la de Amiga Mía. Bendiciones, Steffi, y fierro por los 400.

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8: Durante 2025 se registraron más de 8.900 carpetas de investigación en la Fiscalía General del Estado por violencia familiar, lo que representa un promedio de 24 denuncias diarias. Por cada denuncia hay al menos 3 casos que no se reportan por miedo, dependencia económica o porque en muchas comunidades indígenas el agente municipal tiene algún vínculo con el agresor. Lamentablemente la agresión va en aumento, ya que en 2021 el 70.1% de las mujeres chiapanecas mayores de 15 años habían experimentado al menos un incidente de violencia a lo largo de su vida. De ellas, el 42.8% la sufrió en el ámbito familiar. Según expertos, Chiapas es uno de los estados con mayor prevalencia de violencia familiar en el país. De acuerdo con la Fundación Carla Velasco, el mes de enero de este 2026 registró más violencia familiar que el mismo mes de años anteriores. Ante este panorama es necesario actuar con justicia, prontitud, veracidad y determinación, ya que una mujer que vive violencia no enfrenta una agresión de 5 minutos, sino una amenaza inminente y continua. Hasta el siguiente comentario.
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0: Son las 12 del mediodía con 10 minutos. Buenas tardes, ¿cómo están, eh? Ya son las 12 con 10 minutos, así que reportarse con nosotros es muy fácil. A través del 615-0990, teléfono en cabina, o 961-61-50990, nuestro teléfono para que estés en contacto. Nos quieren mandar ya lo que están realizando para la cuestión de la comida. Son las 12 con 10 minutos, están degustando de una rica merienda. Algo refrescante, comunicarse. Vámonos con más música. Son las 12 con 10 minutos. Vámonos directamente con esa rola de Lucha Villa, La Grandota de Camargo. Esto se llama Amor de un Rato. Son las 12 con 11. Buena tarde.
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Música, gracias, gracias a ustedes que han estado con nosotros. Terminación 5503. Vámonos con esta canción de Grupo Laberinto. Un indio enamorado. 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
9: Son las 12:20. Ay, qué riquiqui. Vámonos con música, vámonos con los Huskies. Eso se llama Amor Regresa. Son las 12:20.

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27: Son las 12 con 31 minutos.
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12:40. Oigan, vámonos con más música. Son las 12:40. Gracias a quienes están reportando con nosotros. Por acá andamos haciendo todo lo posible porque estamos con alumno nuevo. Uy. Así que si usted escucha algunos desperfectos, pues ya sabes, porque estamos avanzando sobre la marcha. Oigan, fíjense, para todos aquellos seguidores, cambien un poquito de tema, para todos aquellos seguidores de el señor Vicente Fernández, pues, ¿qué creen? Ya hay nueva colaboración. Y es que la arrolladora Banda Limón, a dueto con Vicente Fernández, este proyecto que se ha venido preparando desde hace algún tiempecillo y que reúne a importantes agrupaciones, tal es el caso de la arrolladora Banda Limón. Y bueno, Vicente Fernández, tributo al rey con Banda Grandes Duetos Volumen 1, es el material en que, pues gracias a la tecnología, la arrolladora une su voz, obviamente, al del inolvidable, inigualable Charro de Huentitán. Y bueno, la verdad es que está muy padre la propuesta. Esta canción es ¿De qué manera te olvido? Esas canciones ¿De qué manera te olvido? ¡Ay! Pues bueno, fíjese que ya hay un ligero adelanto de la canción. Vamos a escucharla. ¿Te late? ¿Te late cacahuate? Todavía no. Vamos. Nada más. ¿Qué tanto es tantito?

0: ¡Ea! Ahí está, nada más para que se den un quemón de lo que se va a escuchar próximamente. Esto es la colaboración de Arrolladora Banda Limón, abierto con Vicente Fernández. Y obviamente será o lo que es Vicente Fernández, tributo al Rey, con Banda, Grandes Duetos, volumen 1, que próximamente ya saldrá a la venta. Oigan, son las 12:41, nos damos un ligero corte y volvemos con más. Recuerda que vamos a consentir a las mamis, a todas las mamás en este mes de mayo, y tú puedes ser una de ellas. Vámonos con música. 12:42, regresamos.
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4: Una mujer de 25 años murió la mañana de este domingo en Tuxtla Gutiérrez, luego de permanecer 2 días en estado crítico tras complicaciones derivadas de una cirugía de cesárea realizada el pasado 30 de abril en el Sanatorio Santa Sofía. Anoche, la Fiscalía del Estado aseguró el inmueble como parte de las investigaciones del caso. La víctima, identificada como Jacqueline González Pérez, presentó una hemorragia

0: Que severa tras el procedimiento, lo que obligó a una segunda intervención quirúrgica. De acuerdo con sus familiares, durante esta cirugía le fue retirada la matriz y posteriormente fue intubada, presuntamente sin autorización previa. Ante el deterioro de su estado de salud, fue trasladada de urgencia a otro hospital, donde especialistas detectaron un cuadro crítico relacionado presuntamente con una lesión en el hígado que agravó su condición. A pesar de los esfuerzos médicos, la joven no logró sobrevivir. Familiares señalaron que luego de la cesárea se registraron complicaciones y cuestionaron la atención brindada dentro de la clínica, lo que exigen que se esclarezcan los hechos y se deslinden en responsabilidades. El caso ha generado indignación y exigencia de justicia por presuntas irregularidades médicas. Las autoridades de salud deben actuar ya de forma enérgica para evitar que se repitan nuevos actos de negligencia médica. Hasta el siguiente comentario.
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11: con 45 minutos, vámonos con lo más nuevecillo de la banda MS. Esta canción que prácticamente es un tributo a don Antonio Aguilar. Vámonos con música, ya son las 12:46. El Chivo, banda MS.

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0: Saludos a todos, buenas tardes, buenísima tarde. Estamos ya de regreso después de nuestra gira artística. Ahorita le vamos a platicar dónde damos. Estamos de retorno, de retache, por los que decían, ay, no va a llegar otra vez, porque esto, porque lo otro. Nelson Clavel, aquí estamos para llevarle toda la información deportiva a vida y por haber en el mundo local, nacional e internacional. Saludo con mucho gusto a Steffi Sánchez. Steffi, ¿cómo andas? ¿Qué tal tu fin de semana?
1: Bien, muy bien.
0: Excelente, excelente. ¿Qué hiciste?
1: Pues disfrutar
0: el
1: fin de semana, como debe ser.
0: Eso, Steffi, muy bien, tú muy bien. Nosotros andábamos chambeando, nosotros nos tocó la reapertura, el poder apoyar en la reapertura de antes La Mandona en Mapastepec, ahora Nueva Identidad, Extremo FM Mapastepec. Ahí ando vivos con toda la banderola, todos los hermanos y hermanas de este bello pueblo, caluroso, caluroso, caluroso. Así que si usted puede sintonizarnos a través de internet, bueno, busque Extremo FM Mapastepec 95.1. Ahí estuvimos el fin de semana, por eso es que no pudimos estar ni el miércoles ni el viernes, pero hoy ya estamos de retorno para platicarle toda la información deportiva. Oiga, qué bárbaro. Hay para tirar para arriba en esta Liga MX, que este fin de semana hubo muchísimo, muchísimo que platicar. Hay nombre. Hay para cortar, hay para platicar, hay para polémica, hay para llorar para los antiamericanistas, hay para celebrar para la gente de Pachuca, hay para discutir para las chicas rayadas de el Guadalajara, hay de Tocho Morocho. Y vamos a platicarle. Si quiere, empezamos con el tema de la América, que está candente. Está, pues, ¿qué le puedo decir? Hay polémica, ¿por qué? Porque dicen que les dieron dos regalotes al conjunto de las Águilas de el América. Vamos a platicar de ello. Se habla también post partido. Vamos a hablar por post partido. Pues hay una alineación indebida por parte de el América en este tema del choker, la salida de Cáceres. Que si Pumas ya interpuso una, pues en la mesa, esa posible alineación indebida, pero hasta el momento no hay nada. Le vamos a ir desglosando poco a poco. Fue un 3-3 que Pumas pudo haber sentenciado la serie. América jugó a lo que juega, mal, horrible, una vergüenza a las Águilas del América. Después de que todo mundo se está lesionando, lastimosamente para las Águilas, Bryan también en la semana sufrió, pues, por ahí un desgaste físico, no era una lesión, sino que por ahí tuvo, pues, contracturas muscular meramente. El que sí se rompió la clavícula fue la Pantera, ya está fuera del torneo, parece que ya jugó su último partido con las Águilas, no creo que lo vayan a renovar. El asunto es que América es un hospital, y así se presentó en la grama del Estadio Azteca para disputar contra Pumas. Pumas, lo platicábamos en la semana, tiene a Carrasquilla en un buen momento, que Carrasquilla debió haberse ido castigado los 8 meses después de entrar arteramente, o seis meses, después de aquella lesión a Kevin Mier, que lo dejó fuera precisamente al arquero de Cruz Azul. No protestó Cruz Azul, no fue más allá la denuncia en sentido para el jugador panameño y de los Pumas. Ahí quedó nada más meramente en que pudo haber sido también el tiempo que Mier estuvo fuera, que debió haber sido suspendido, y también a este chico del jugador, bueno, este chico jugador de el Santos Laguna, que realmente ayer tuvo un partidazo, Pumas tuvo, repito, a las Águilas del América en un puño, y lo voy a decir desde ahorita, lo dejó ir. Al América debió haberlo matado Pumas ayer que tuvo la oportunidad, ayer que sufrió las bajas de dos elementos más. El AME tuvo la lesión de Cáceres, ahí precisamente el tema de toda esta alineación indebida. tuvo también la baja de Cristian Borja, dos elementos importantes en el esquema de Jardine fuera completamente. Y bueno, ayer Natanael Silva, Antuna que anotó gol, Carrasquilla que también tuvo un gran partido, Jordan Carrillo, este muchacho que les digo que es del Santos, que tuvo también incidencia en los tres goles, que se mandó el partido creo que del torneo de su vida, Jordan Carrillo, aparte metió un golazo, así que tenía todo las Chivas, el conjunto de los Pumas para golear al América. Sin embargo, lo que platicábamos con Steffi fuera del aire, antes de entrar a la cabina, América le marcan penales, lastimosamente el empate del América viene de dos penales, y ahí la discusión, ahí la polémica. Y de una vez también le pregunto, ¿qué opinas? De una vez, de tu ronco pecho, ¿qué opinas del 3-3 de la América? Yo cuando iban 3-1, sinceramente, junto con mi chaparro, con mi junior, decían, no, pues ya, los van a golear. Pero vino el penal, una falta dentro del área, un abrazo amoroso de Carrasquilla hacia Dourado. Evidentemente, hay jalones, hay toques de todo lo que tú quieras dentro del área en un tiro de esquina. Sin embargo, Carrasquilla abraza, se olvida de la pelota. Hay elementos, dijera Bricio, no Arturo, su hermano, que hay elementos para marcar la falta. Sin embargo, era una falta, le comentaba a Steffi, que es una falta, lastimosamente para el América, así fue, fue falta, lo abraza, se olvida de la pelota, no lo deja rematar, para mal de Carrasquilla, la pelota iba para Dourado, si hubiera ido para otro lado, no pasa nada, pero iba precisamente a la zona, incluso le pega a Carrasquilla ya en el piso, en el césped, y eso hace que el árbitro marque penal. A mí me sorprende que Santander haya marcado penal, porque Santander evidentemente ha tenido algunos hierros en decisiones contra el conjunto del América. Me marca la pausa comercial, vamos a ir a esta, usted puede opinar, 961-61-50990, está buena la clasificación final de, no, la mariposa está buenísima, pero la clasificación, la liguilla del fútbol mexicano. Vámonos a la pausa comercial y regresamos. Saludos al Chata, Chatito, cuídate mucho. Vamos a pausa, regresamos.

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0: Ya estamos de regreso, 961-61-50990. El segundo penal, muchos insisten en el tema de que en el remate de Veiga, este golpea a uno de los jugadores, a uno de los que están ahí. Bueno, el primer penal, ya lo mencionábamos, ¿no? Hay elementos, dijera Abricio, para poder marcarlo. Sin embargo, para mí, para su servidor, está bien marcado porque abraza, se olvida de la pelota y va a la zona. En el segundo penal hay una patada fragrante a la pantorrilla, en la parte posterior de la pierna derecha, a Henry Martin cuando la pelota está en juego. Muchos indican que Veiga en el remate de cabeza golpea a Pablo Benevendo, me parece que es el jugador con el que está disputando el esférico, el jugador de el América. Sin embargo, no se nota un golpe como tal, sí los brazos arriba, sí una disputa por el esférico, pero no hay un golpe que diga que existe una falta previa al golpe o a la patada que a Natanael Silva le da Henry Martin. Es flagrante, el árbitro estaba de frente. Aquellos que digan que dos regalos le dieron a la América, simple y sencillamente es porque son ardillas o antiamericanistas, así de fácil. Y se marca la pena máxima, la segunda para el América. Me parece que sí hay una falta en la disputa del esférico entre el jugador Veiga y, me parece, repito, Pablo Benevendo. No hay falta, no lo veo falta, pero si hubiera antes de la jugada, de esa jugada, en el mal fildeo, y estamos hablando del primer centro, en un mal fildeo de Keylor Navas, la pelota se la deja a Violante. Isaías regresa la pelota al centro y el arquero de Costa Rica, el costarricense Keylor Navas, arrolla prácticamente a Isaías Violante. Desde esa falta, desde mucho antes de la patada a Henry, desde mucho antes de la disputa de Veiga y Benevendo, ya había una falta previa que era de Keylor Navas sobre Isaías Violante. Desde ahí era la marcación de la pena máxima y se siguió la jugada y al final se concreta la pena máxima para Henry Martin y pues ya Sendejas marca el 3-3. Repito, lastimosamente el empate de América fue vía penal. No tuvo América los méritos para poder hacer pues el 3-3. Estaba chato a la ofensiva, entró Henry Martin que marcó el segundo gol, el primero de penal. Sin embargo, no tenía el cuadro de América cómo llegar hasta esas jugadas. Una falta de concentración, me parece a mí, de los jugadores de los Pumas. De todos, desde Carrasquilla hasta Keylor Navas, hasta el propio Benevendo. Así que, me parece, sí se marca que una vez más se le puede favorecer a la América con los penales. Pero viendo los penales, pues sí, eran faltas. Y discúlpame al antiamericanismo que dicen que siempre le regalan a la América las cosas. Pumas pudo en el 3-1 marcar el 4-1, incrementar su ventaja y matar a la América. Sin embargo, no lo hizo, siempre fue al frente, pero pues en esta horrible, triste, absurda y vergonzosa actuación del América en el Azteca, no pudo el cuadro de Pumas. Incluso ya en el 3-3 tuvo pues una jugada más de peligro con Morales, el cuadro de Pumas, la salida de Cota precipitadísima, no pudo llegar a la pelota y Morales echa la pelota afuera. Incluso en el 3-3 Pumas, hay que decirlo, se mostró peligroso al frente, sin embargo no pudo concretar la victoria y deja a la vuelta todo, absolutamente todo, entre Pumas y América. Para los que son antiamericanistas, pues nada más les lamento decirles que América tiene solo que ganar para clasificarse y echar al cuadro de Pumas. Pumas con el empate, sin embargo, pues bueno, me parece una llave abierta para los dos equipos, en el sentido de que el que gane pasa. América no tiene que remontar, no tiene que meter dos goles, no tiene que meter tres goles, no tiene que meter cuatro goles. Con que nada más gane, con eso es suficiente para pasar a la siguiente ronda. En un empate, ya sabemos, bueno, Pumas sería el que acceda a la siguiente ronda. Vamos a escuchar a los técnicos, vamos a escuchar a Efraín Juárez primero, precisamente con el tema del arbitraje, que dice que no habla del arbitraje, y de cómo vio a su equipo. Vamos a escuchar, Steffi, a el técnico de los Pumas de la UNAM.
1: Feliz, espectacular. Estoy feliz, orgulloso de lo que veo dentro de la cancha. Soy un tipo que, y no es la primera vez que lo digo, el resultado siempre viene a consecuencia de. Y hoy en rendimiento, aún con el 3-3, se para Robert con el, contra el portero, se para Angulo contra el portero. Feliz, emocionado de ver lo que mi cabeza quería ver hace 6 meses, hace 4 meses, venir al Azteca. Realmente hay un equipo solo en la cancha. Después, no sé lo que pasa, no sé lo que se ve en tele, pero adentro, yo con mis ojos, que han visto mucho fútbol, que tienen 5 años en esto, que he sido campeón en este estadio, que he sido campeón en muchos lados, que he dirigido en muchos lugares, un espectáculo mi equipo. Espectáculo, estoy feliz, estoy emocionado, se los dije allá adentro hoy, levanten la cara, vamos a ir a casa con nuestra gente y pasar lo que tenga que pasar, pero jugando así es que no hay manera, ¿están claros? Un poco la primera pregunta, un cabro el arbitraje, yo no sé por qué no lo sé, porque no lo he visto, me dicen que a Carra lo agarran antes del cuello, antes de que él agarre, yo no sé si en el penal, en el segundo penal le dan un codazo a Pablo Benevendo antes de la falta, no lo sé, porque no lo veo, porque no hablo de los árbitros, y no me interesa, ellos ven, deciden, no sé si hay cosas previas que hacen que a lo mejor fuera falta para nosotros, a favor de nosotros, no lo sé, pero bueno, es parte de 2 penales en unos cuartos de final, también es difícil de ver, pero bueno, es fútbol. Creo que me quedo con el rendimiento del equipo, un equipo que juega, que viene, que es imponente dentro del Azteca, que sabe perfectamente a lo que juega, 2 penales y creo que una falta de concentración en el tercer gol de nosotros, no hay más.
0: Bueno, ahí están las palabras de Efraín Juárez. Bueno, fue largo y tendido, se metió con Jardines, se metió con todo mundo, dijo que las estadísticas aquí, allá. Bueno, ahí está Efraín Juárez, el técnico del cuadro de Pumas. Ahora vámonos a escuchar al técnico de las Águilas de el América. Más cauto, más tranquilo, no dijo, bueno, más bien no se metió en mucho rollo. El técnico de las Águilas de el América, sino simple y sencillamente dijo, bueno, fue un buen partido, de las estadísticas no se enganchó el tema de decirle al técnico del América, ahí en el chat, Steffi, en tu chat, ahí se lo envié. No, ya se lo había mandado desde el principio. Ahí no se metió, dijo, bueno, que me muestren nada más una estadística de cuál, dónde ganó el cuadro de Pumas. Así que vamos a escuchar a continuación al técnico de las Águilas de el América al respecto de este 3-3. Al final, Efraín Juárez no le quiso dar la mano, tampoco se metió en polémicas el técnico americanista, más adelantito, en el sentido que, bueno, no me dio la mano, listo, no hay ningún problema. Vamos a escuchar a André Jardine, técnico del América.
2: No quizá necesitan ganar en la vuelta en Ciudad Universitaria. ¿Se queda satisfecho con el resultado? ¿Cree que el equipo sale fortalecido después de la manera en la que lograron conseguir el empate?
3: Bien, buenas noches a todos. Primero, resaltar el gran partido, ¿no? Creo que fue un partido a altura de lo que se espera de estos dos equipos y de liguilla, de partidos decisivos. Hay que celebrar cuando entregamos, ¿no?, partidos como este con bastante emoción, con reviravueltas dentro del partido. Bien, dicho esto, sí, felices en el sentido de después de estar 3-1 atrás, fue el tercer gol, fue un duro golpe que creo que pocos equipos consiguen dentro de, ya del segundo tiempo recuperarse, y creo que demos una demostración de fuerza, de no rendirse nunca y de creer en nosotros, ¿no? Fuimos a frente y por muy poco no conseguimos dar la vuelta, pero bien, siento un partido completamente abierto. Los dos equipos van a tener sus chances. El fato de Pumas jugar por el empate le da una pequeña ventaja, pero que en partidos de este nivel te aseguro que es poco, porque un gol ya nos da el pase y vamos por esto hasta que el partido termine.
4: Gracias. Buenas noches, André. Carlos Daniel Salgado de TV Azteca.
0: Ahí están las palabras de André Jardine en la conferencia de prensa del día de ayer. Vámonos a los audios. 961-61-509-90. ¿A quién tenemos primero, mi querida Steffi? Al Chilla Hermano. Ay, ese Chilla Hermano, Dios mío, Dios mío. Vamos a escucharlo y luego les cuento.
5: Ese es mi buen Gerardo Gómez Guillén. Bendecido inicio de semana, bendecido lunes. Saludo a Steffi Sánchez, a la chica de sangre azul. Y mira, Gerardo, no te llenes la boca, Gerardo, porque eso nunca fue penal, ninguno de los dos fue penal. Fueron regalitos, como siempre, a las gallinas le tienen que ayudar de una u de otra forma. El primero es un forcejeo que hacen, todos se abrazan en el área, y el segundo ya ni la friegan, la neta. La neta, estoy muy indignado, porque ya no saben qué hacer, cómo ayudar a la gallina, la verdad, o sea, pero bueno, desgraciadamente así es nuestra asquerosa liga, y mis poderosísimas, el Tigres, de veras, el Tigres trae de encargo, pero tengo mucha fe que volteemos ese marcador. Ahora después aquí lo venimos escuchando a todo volumen y fierro por los 400.
6: Hola, mi buen Jerry. Sí, fueron penales, pero fueron bien marcados, que no empiecen con... Ahora que porque hay alineación indebida, ya no saben qué inventar los pumitas. Tuvieron para matar al América, no pudieron. Sí. El América, ya ves, es el ave de las tempestades, no como esas pobres ilusas chivitas que le dieron un repasón de 3-1. Y arriba las águilas, mi buen Jerry.
7: Mi amigo, buenas tardes. Aquí como siempre, ya de regreso, festejando el triunfo de mi equipo doble, al Necaxa y al Atlas. Ya estamos ya poco a poquito entrando en ritmo. Mi opinión de América Pumas. La verdad, el primer penal sí estuvo bien. Para mí, sí estuvo bien. El segundo, ahí sí, la verdad, ahí como que la regó el árbitro al marcar la pena máxima en contra de Pumas. Yo... mi punto de vista, ¿por qué? Porque el jugador de la del Pumas va a despejar, o sea, él ve el balón y va a despejar, pero llega en ese momento Henry Martin fue el que se le atraviesa y ahí es donde accidentalmente le pegan en la pierna, pero no era para sancionar, la verdad, porque no fue una jugada así de que digamos que fue intencional, fue una jugada desafortunada que no merecía la pena, pero bueno, se le dio chance a las guajolotitas para que respiren un rato, pero estoy seguro que Pumas lo va a eliminar. La América ya no trae nada, ya más que su orgullo. Así es que por hoy sería mi opinión. Un saludo a todos.
8: ¿Qué tal? Ese Efraín Juárez es un nefasto, o sea, se cree técnico, buen técnico, y no lo es, la verdad. Ha tenido suerte, pero realmente no creo que logre pasar esta aduana contra el AME. Tiene mucho mejor equipo y mucho mejor técnico el América. Yo creo que por eso le va a ayudar mucho para pasar a la siguiente ronda de América. Efraín Juárez es un agrandado, lo han agrandado realmente. No se me hace buen técnico y mucho menos tiene educación. Hablemos mejor de los Venados, Deportiva Venados, que ya pasó a la final. Yo dije hace, cuando inició la liguilla de la Premier, Liga Premier, que tenía tres favoritos para ascender, y estaba, mencioné a Racing, mencioné a Alacranes y mencioné a Venados. Lástima que los tres no pudieron llegar, porque tienen que llegar dos nada más, y de esos tres, dos están, Venados y Alacranes de Durango. Ojalá y Venados ascienda, porque ahí está el gran killer Klisman Calderón, ¿no? Pues ojalá y Jaguares aprenda de eso, si es que va a seguir Jaguares, porque no se sabe nada de Jaguares. Hay que apoyar a Lechuzas. Lechuzas está en cuartos de final, jugando muy bien, y no dudo que pase a semifinales. Saludos.
0: Saludos a mi querido Alex. Y bueno, sí, hay que seguir muy, muy de cerca a el cuadro de Lechuzas. Ya pasó la siguiente ronda, es el líder y el gran favorito en la tercera división. Saludos a nuestro amigo, un amigo, el Zorrito Azul. No creo que sea su última intervención. Ahorita vamos a hablar del Cruz Azul. El mejor partido de esta liguilla me parece que fue el Atlas Cruz Azul. También al otro bro que es americanista. Saludos, ahorita vamos a platicar al respecto. Y el Chilla, hermano, por Dios, su gran trompa no le dejó ver los buenos, los penales. A regreso, porque vamos a ir a la pausa comercial. Es la media, seguimos aquí en Núcleo Sports.

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6: Durante 2025 se registraron más de 8.900 carpetas de investigación en la Fiscalía General del Estado por violencia familiar, lo que representa un promedio de 24 denuncias diarias. Por cada denuncia hay al menos 3 casos que no se reportan por miedo, dependencia económica o porque en muchas comunidades indígenas el agente municipal tiene algún vínculo con el agresor. Lamentablemente la agresión va en aumento, ya que en 2021 el 70.1% de las mujeres chiapanecas mayores de 15 años habían experimentado al menos un incidente de violencia a lo largo de su vida. De ellas, el 42.8% la sufrió en el ámbito familiar. Según expertos, Chiapas es uno de los estados con mayor prevalencia de violencia familiar en el país. De acuerdo con la Fundación Carla Velasco, el mes de enero de este 2026 registró más violencia familiar que el mismo mes de años anteriores. Ante este panorama es necesario actuar con justicia, prontitud, veracidad y determinación, ya que una mujer que vive violencia no enfrenta una agresión de 5 minutos, sino una amenaza inminente y continua. Hasta el siguiente comentario.
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saludos a todos. 961-61-509-90. El Chilla Hermano, la gran trompa, Dios de mi vida, no lo dejó ver más centrado, más objetivo, mi amigo el Zorrito Azul. Le mando un abrazo, un saludo, bienvenido otra vez a Tuxtla Gutiérrez. Coincido con el Zorrito Azul de que América no tiene nada, nada, nada, ahora ni en defensa, porque ya se fue Borja, ya se fue Cáceres, ni tampoco en medio campo. El Chiquito no hace nada. Dourado no es el jugador que necesitaba, ayuda, pero no es el elemento que se buscaba. Y adelante, aunque reaparece Henry Martin, el tema del América en el próximo partido, pues ya también es una gran duda. El favorito sigue siendo los Pumas. En eso sí coincido con mi brother, el Zorrito Azul. Vamos a pasar al tema de Cruz Azul. El tema de Cruz Azul, partidazo, partidazo. Ya tenemos aquí en cabina al profesor Jorge Luis Pardo. Nos va a platicar la octava edición de la carrera Regreso a Casa de la Escuela Secundaria del Estado.

0: creo que gracias a ti por abrirnos este espacio, verdaderamente para nosotros como institución, pues es de gran envergadura poder promocionar esta carrera que ha sido ya prácticamente, queremos institucionalizarla. Ya esta es la octava edición y creo que gracias al apoyo indiscutible de las autoridades, de la escuela, de la dirección de la escuela, de los compañeros maestros, de los padres de familia y sobre todo de los exalumnos que son los que hacen fuerte la posibilidad de llevar a cabo esta gran carrera Regreso a Casa.
1: Y la octava edición, yo creo que institucionalizada ya está, ¿no?
0: Pues sí, queremos que quede, ahora sí, como dice, dejando huella, como exacto, dice por ahí el logo de la escuela, de Regreso a Casa, dejando huella, corre, trota o camina, pero regresa a la escuela. Creo que volver a casa es algo muy significativo para todos aquellos que fueron nuestros alumnos y que el día de hoy son grandes profesionistas y que vuelven a esa institución a la que un día, como dice por ahí, su segunda casa.
1: Así es. Oiga, profe, bueno, es la carrera es conocidísima, creo que ya está casi por agotar las inscripciones, no sé cuánto llevamos y seguimos todavía activando, los apoyos también, platiquen un poquito de
0: sí,
1: eso.
0: Sí, creo que por ahí ahorita momentáneamente tuvimos la necesidad de cerrar un poquito la página porque tenemos aproximadamente 4,000 participantes inscritos.
1: Cupo lleno.
0: Casi cupo lleno, pero todavía tenemos a nuestros alumnos que están haciendo el proceso de inscripción a través de la página escolar para que nosotros podamos tener la certeza de que los padres de familia tienen conocimiento de todos y cada una de las actividades que están inmersas dentro de los planes y programas de estudio de nuestra institución.
1: Profe, un gran esfuerzo que están haciendo, ¿no? Docentes, alumnado, todo prácticamente, exalumnos de la, porque hay en el comité hay exalumnos,
0: pues,
1: ¿no?
0: Pues verdaderamente el comité de la carrera está conformado por la propia institución, pero en su mayoría son exalumnos de la escuela que de una u otra manera desde un inicio han, ahora sí, puesto su granito de arena para que esto verdaderamente siga creciendo. Indiscutiblemente, por ahí tenemos a Alfredo Ruanova, un excelente corredor, y que pues gracias a él y a todo ese apoyo hemos logrado seguir manteniendo viva esta gran carrera. Pero así como él, también tenemos un sinfín de personalidades que de una u otra manera vienen contribuyendo con nosotros.
1: Sí, Ruanova, Alfredo, siempre ha estado con nosotros, no sé, me ha fallado, no ha venido, ya lo invitamos en un par de ocasiones, pero es un gran promotor, ¿no? Y ayuda mucho en logística, en otros aspectos también.
0: Así es, efectivamente, creo que, pues verdaderamente como está constituida la situación de la carrera, una de las finalidades más grandes es promover, el deporte, crear hábitos de higiene, de salud, por nuestros alumnos. Creo que seguir manteniendo esto como una vida saludable y prevenir todo tipo de enfermedades es parte fundamental de ese gran proceso que nosotros llevamos dentro de la escuela.
1: Bueno, profe, y usted también, incansable, octava ocasión, por generaciones también formando académicamente y físicamente, en educación física, a los alumnos. Digo, también la labor que usted es titánica, la suya.
0: Pues verdaderamente creo que este es un trabajo que lo hacemos con mucha pasión, con mucho amor, sobre todo por nuestra profesión. Creo que seguir manteniendo viva la imagen del maestro de educación física es fundamental, porque es parte esencial de un proceso integral de la educación que nosotros perseguimos a través de esta nueva escuela mexicana.
1: Profe Pardo, ¿qué se necesita para aperturar la página? ¿Ya va a quedarse así o hay posibilidad de poder abrirla más?
0: Pues ahorita precisamente nosotros en eso andamos con Alfredo, tocando puertas para que podamos tener la mayor cantidad de medallas posibles para que todo el público que participa con nosotros salga satisfecho y sobre todo que sepa que el compromiso como institución es un compromiso loable y que lo hacemos con la mejor intención de que todos salgan, ahora sí, satisfechos del trabajo que nosotros hacemos por ello. Esta carrera no tiene costos, no tiene fines de lucro, es con carácter social porque queremos contribuir a esas personas en estado de vulnerabilidad, de escasos recursos y que a través de una carrera con causa nosotros podemos hacerles llegar todos esos alimentos perecederos que cada uno de los participantes

0: van entregando. El año pasado logramos entregar 4.5 toneladas de víveres y entonces creo que esa es la mayor satisfacción, que lo hacemos a nombre de nuestros patrocinadores, de nuestra institución, y que sepan y que de antemano tengan la confianza en nosotros para que sepan que llega de manera directa a todos y cada uno de ellos.
1: Platíqueme la logística, ¿cómo está? Sí, ya entendemos que es artículos perecederos y serán entregados, ¿no? ¿Cuántos por cada uno? ¿Cuánto es el kilometraje de la
0: La
1: carrera?
0: carrera consta de 5 kilómetros desde el Parque Recreativo Cañahueca, sobre toda la Avenida Central, hasta la Octava Oriente, subimos a la Segunda Sur y regresamos a la institución. Nosotros hacemos entrega de números el día sábado 30 de mayo, de las 10 de la mañana a las 5 de la tarde, y al término hacemos entrega de todo lo que nos van entregando los corredores, lo que nosotros recaudamos y qué pedimos: arroz, frijol, azúcar, alimentos no perecederos que puedan ser llegados a esas instituciones. En esta situación vamos a entregarle a la Fundación Cáritas, ¿sí? Y por ahí también a la Casa del Inmigrante. Entonces, creo que esto verdaderamente tiene un fin y que sepan y tengan la plena seguridad que va a llegar a buenas manos.
1: Sí, conocemos a Maite, conocemos a Jorge, conocemos a toda la gente de Cáritas y bueno, estos comedores comunitarios que ellos están pues participando y siempre están buscando instituciones que quieran hacerlo. Regreso a la pregunta anterior, ¿qué se necesita aún? ¿Más apoyos, que iniciativa privada se acerque con ustedes para aperturar y que sean más toneladas?
0: Pues verdaderamente sí necesitamos del apoyo, ahora sí verdaderamente de todos aquellos que se quieran sumar a esta gran causa, con el único fin de que toda la gente que participa pues se lleve algo significativo. ¿Y qué es lo que pretende? Pues una medalla, que es lo que nosotros podemos hacerles llegar. Todo la logística está bien estructurada. Tenemos servicios médicos, tenemos hidratación, ¿sí? Entonces, creo que vamos caminando bien.
1: ¿A dónde se pueden acercar, sea alguna iniciativa privada o algún particular que diga, ¿sabes qué quiero aportar? ¿Con medallas? ¿Con qué más se puede aportar, profe?
0: Pues ahorita lo que más necesitamos son las medallas,
1: Medallas.
0: verdaderamente, porque pues queremos ahora sí
1: ¿Qué más?
0: cumplir con todo esto. Pues se pueden acercar a la institución, a la Escuela Secundaria del Estado, turno matutino, verdaderamente con el director, con el maestro Jorge López Becerra o con un servidor, el profesor Pardo, y pues con todo gusto les damos toda la información y que sepan que todo esto es con transparencia. Todo esto es, ahora sí, sin fines de lucrar con nadie, y que sepan de antemano que todos los apoyos son de manera directa. No trastocamos nosotros una situación económica.
1: ¿Qué horarios? Ya nos dijo que es en secundaria del estado. ¿De qué horarios
0: De las
1: puedes?
0: 7 de la mañana a las 2 de la tarde.
1: ¿Algún número? Quizá estén trabajando, no puedan llegar.
0: 961-61-208-82 o 961-61-202-37, que son los números de la escuela.
1: Ahí están las personas que quieran apoyar. Estamos en Facebook también y también en radio a través del 90.3. Que quieran apoyar, particulares o empresas, que se acerquen.
0: Así
1: Ahí
0: es.
1: Están, a la escuela, a usted, a los teléfonos. Y bueno, y diga, ¿sabes qué? Aquí está una parte de medallas, ¿no? 100, 200, 300, las que se puedan.
0: Las que se puedan, así es, efectivamente. Creo que ir sumando por cada granito de arena va a ser una gran satisfacción, sobre todo para poder cumplir con las expectativas de esta gran carrera.
1: Bueno, perfecto, profe. Son 5 kilómetros, es 7 de mayo, es la carrera.
0: 31 de
1: 31 de
0: mayo,
1: mayo.
0: 7 de la mañana,
1: 7 de
0: Parque
1: mayo.
0: Recreativo Cañahueca.
1: Ahí está, para la invitación a todos para que puedan participar. El kit es nada más, bueno, más bien es entregar artículos no perecederos y con esto.
0: Con eso es más que suficiente.
1: Está la playera, está. No, playera no.
0: No, la playera
1: Medalla.
0: está a la venta en la página. Todo
1: Platíquenos.
0: aquel que quiera, sí, tiene un costo de manera directa, no es
1: A particulares, ¿no? Es
0: a
1: a la institución.
0: particulares, es a la institución, y esto es sobre pedido, no es obligatorio. El que guste lo puede pedir en la misma página de regreso a casa.
1: De regreso a casa, así estamos en Facebook, ¿no?
0: Así
1: Carrera,
0: es,
1: regreso a
0: carrera,
1: casa.
0: regreso a casa.
1: Ahí se pueden comunicar.
0: Así es,
1: Profe Pardo, algo que se me esté escapando y que usted quiera puntualizar.
0: pues primero que nada, dar a conocer que, pues, como año con año, también nosotros hacemos el reconocimiento a los compañeros maestros, ¿sí? Que han dado, ahora sí, parte de su vida a nuestra institución como educadores, y este año corresponde a la maestra Verónica Domínguez Chacón y al maestro Juan Antonio Hernández Pérez, dos maestros con muchos años de servicio dentro de la institución, pero que también al mismo tiempo para nosotros como maestros es mucho más la satisfacción porque fueron nuestros alumnos y ahora nuestros compañeros maestros dentro de la propia institución.
1: Ahí está.
0: Pero al mismo tiempo también tenemos este año el reconocimiento a dos exalumnos distinguidos en la parte deportiva. Por ahí tenemos al primero y único campeón nacional de salto de altura en los Juegos Deportivos Escolares en el año de 1992, con una altura de 1.57 metros en la categoría juvenil A escolar, y es Rafael Octavio Melgar Sánchez. Pero de la misma manera vamos a hacer el reconocimiento a uno de los grandes deportistas que ha dado nuestro estado en el fútbol. Creo que ha sido de los pocos que ha logrado representar a México en la selección nacional, al equipo de Chivas, al equipo de Tigres, que es Eduardo Isela de Gómez.
1: Sí, también estuvo en América y también estuvo en Cruz Azul.
0: Así es, entonces, por ahí en el Comunicaciones de Guatemala.
1: También es de Guatemala.
0: Creo que, pues, reconocer toda esa trayectoria y que han sido parte de esa institución que los vio crecer, los vio nacer. Entonces, yo creo que es muy significativo para nosotros. Pero tampoco podemos dejar pasar desapercibido a los medios de comunicación que año con año comparten con nosotros. Y pues basta además decir que este año el reconocimiento va a recaer en tu persona.
1: Sí.
0: Sí. Entonces creo que para nosotros es de gran satisfacción poder contribuir de eso. Pero y también Carlitos. Está Carlitos Ballinas.
1: Así es.
0: Creo que son pioneros de la crónica deportiva en nuestro estado, y qué mejor que como institución nosotros podamos reconocer toda esa labor que ustedes han hecho en pro del deporte, la niñez y la juventud de nuestro estado.
1: Yo quiero hacer una acotación, no me lo esperaba, estábamos en la conferencia de prensa esa vez en la biblioteca, estaba haciendo mi nota y cuando escucho mi nombre, ¿no? Volteo a ver y volteo a verlo a usted y nada más le dije, qué bárbaro, profe, muchas gracias. No, la distinción que tiene para mi persona, muchas gracias, de verdad.
0: Pues creo que es parte de lo que nosotros como escuela podemos hacer. Creo que este trabajo que nosotros venimos haciendo no lo podríamos hacer ahora sí menos o más, porque es un trabajo muy arduo que requiere de mucho tiempo, y tiempo que lo hacemos fuera de nuestro horario de clases, porque es
1: sí, claro,
0: parte del trabajo que nosotros queremos desempeñar y hacerles... Ahora sí, sembrarle a nuestros alumnos esa pequeña semilla por la práctica del deporte.
1: Así es, las nuevas generaciones y las antiguas, por eso es que se llama Regreso a Casa. Profe, de verdad, yo en lo personal, mucho agradecimiento a la Escuela Secundaria del Estado, a usted, por esta distinción. Y bueno, y vamos a estar, y tiene aquí los micrófonos como siempre para que usted venga las veces que quiera.
0: Pues de antemano, muchas gracias, y creo que contribuir como institución a lograr todo esto, pues es de gran satisfacción.
1: Bueno, nada más nos puede repetir los números a los que se pueden comunicar, aquellas personas que quieran apoyar.
0: 961-61-20882 o 961-61-20237. Es la dirección de la Escuela Secundaria del Estado, turno matutino.
1: Bueno, profe, si se puede, antesito de la carrera, nos visita una vez más para poder platicar.
0: Con todo gusto, yo creo que es parte de lo que nosotros podemos hacer, promocionar todo esto en pro del deporte y la niñez de nuestro estado.
1: Bueno, de verdad apoye al profe Pardo, a la institución y a los exalumnos en esta carrera Regreso a Casa, octava edición, con la aportación, las medallas que uno pueda, ¿verdad?
0: Así es, efectivamente.
1: Bueno, gracias.
0: De antemano, muchas gracias.
1: No, a usted, profe, muchas gracias. Bueno, vamos a ir a la pausa comercial y regresamos. Ahí también saludos a la gente de Facebook. Vámonos y regresamos.
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4: Durante 2025 se registraron más de 8.900 carpetas de investigación en la Fiscalía General del Estado por violencia familiar, lo que representa un promedio de 24 denuncias diarias. Por cada denuncia hay al menos 3 casos que no se reportan por miedo, dependencia económica o porque en muchas comunidades indígenas el agente municipal tiene algún vínculo con el agresor. Lamentablemente la agresión va en aumento, ya que en 2021 el 70.1% de las mujeres chiapanecas mayores de 15 años habían experimentado al menos un incidente de violencia a lo largo de su vida. De ellas, el 42.8% la sufrió en el ámbito familiar. Según expertos, Chiapas es uno de los estados con mayor prevalencia de violencia familiar en el país. De acuerdo con la Fundación Carla Velasco, el mes de enero de este 2026 registró más violencia familiar que el mismo mes de años anteriores. Ante este panorama es necesario actuar con justicia, prontitud, veracidad y determinación, ya que una mujer que vive violencia no enfrenta una agresión de 5 minutos, sino una amenaza inminente y continua. Hasta el siguiente comentario.
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0: ¿Cuál es el lado, Diego Peña, para tu DN después de que el equipo le costó?
1: Pues mira, contento porque fue un partido de liguilla, ¿no? Un partido donde hubo 5 goles maravillosos. Realmente el equipo se mostró muy maduro. Lo hablamos ahí en el vestidor después de la charla ahí un poco más interna. Y yo les mencionaba que veía un grupo donde aprendió muchos errores, aprendió de eso. Y hoy me parece que estamos listos para lo que viene. Obviamente el rival es un gran rival, un rival donde ha demostrado grandes cosas en el torneo y el equipo está consciente de que va a ser un partido muy complicado de vuelta. Contento por los muchachos y por el club.
2: Adelante, Fox, por favor.
3: De este lado, Joel, buenas noches. Fernando Lara de Fox Sports. ¿Qué pudiste platicar con Charlie Rodríguez después de que se diera a conocer que no entró en la concentración para la selección mexicana para el Mundial de 2026? Sobre todo porque a ustedes como equipo también les funciona el hecho de tener a su capitán ahora peleando en la liguilla primero contra Atlas, ¿no?
1: Sí, realmente nos sorprendió un poco, ¿no? Lo mencionaba hace rato con sus compañeros. Fue una decisión también dura para él y para el club. Consideramos en la institución que es uno de los mejores jugadores que tiene la liga. No solamente el club, sino la liga. Hablé poco con él, realmente él manifiesta su descontento, tristeza, es parte del duelo, ¿no? Pero creo que de las cosas malas están en las buenas, ¿no? Hoy tenemos a un gran jugador dentro de la competencia de liguilla y me parece que hoy él tiene la oportunidad de levantar la décima, entonces estamos muy contentos por eso.
2: Esa es la pregunta acá, por favor.
3: Bueno, buenas noches por este lado, Jorge.
4: Bueno, ahí están las palabras de el técnico del Cruz Azul. Para mí, la mejor serie es esta. Atlas contra Cruz Azul. 3-2, el cuadro de la máquina al final pitó. Ya estaban 2-0 arriba. Empata Atlas 2-2 y al final, bueno, le da la vuelta al cuadro de la máquina, el de vuelta. Atlas tendrá que ganar por 2 goles en esta serie. Joel Wiki bien platicaba y escuchaba ese ratito al Zorrito Azul, le gana el Necaxa, hay un cambio de mentalidad. Obviamente hay un cambio futbolístico, coincidía con Marce, con Steffi también, en el sentido de que, bueno, al salir Larcamón, se veía que el equipo ya no quería a Nicolás, se veía apático, se veía sin ganas, por eso los resultados, se da el cambio, llega Wiki, un tipo, repito, y este sí es de mi cosecha, que conoce las entrañas de la máquina, que conoce a los jugadores, que ha vivido momentos difíciles y que sabe cómo solucionarlos, y bueno, le gana el Necaxa, un flan, el cuadro necaxista, y ahora ante un equipo que venía en ascenso, que venía también con la ilusión de estar en liguilla y de buscar un campeonato, con un tipo que ya conoce el bicampeonato, como Diego Coca, era un partido difícil y lo sortea bien. Me parece que el equipo de Cruz Azul fue más que el Atlas. El Atlas reacciona en su casa, como siempre, a lo Atlas. Sin embargo, al final hay un mérito y por lo visto, por las llegadas, por el juego, me parece que se merecía el triunfo el cuadro Cruz Azulino y se lleva la victoria 3-2. Repito, tendrá que hacer 2 goles el Atlas para revertir esta situación y bien por la máquina celeste del Cruz Azul. Si pongo un favorito hoy para el título es precisamente el cuadro azul. Con este cambio, en lo personal digo, vuelve a ponerse arriba el cuadro de la máquina con un tipo que lo conoce bien y que, si me parece, hace una buena liguilla. Déjese que si gane no el título, voy a decir, no sé si una locura, pero si hace una muy buena liguilla sin concretar el campeonato, merece mantenerse Joel Wiki como técnico de la máquina. Y si logra el campeonato, qué mejor. Qué mejor, así que bueno, ahí está el tema de la máquina. Y vámonos recio, ya acabó el tiempo, ¿verdad? No puede ser. Bueno, felicidades, Jerry, dice, como el kilo de barbacoa de chivo. Gabriel Milito no sabe ni qué hacer, no sabe ni qué hacer. La gran boca del chiva hermano, muy preocupado por el América, escribiéndome mensajes en la noche, que mi equipo, no sé qué, si no se acuerda que perdió 3-1 su equipo, que le hicieron barbacoa, que no hizo nada contra Tigres, que Tigres se llevó todo. Yo creo que hoy los chivas, más que burlarse del América o de decir que le regalaron todo, preocúpense por su equipo, va a quedar fuera prácticamente contra el cuadro de Tigres. Y ayer una sorpresa, pensé que iba a ganar el Toluca, ayer domingo pero el Pachuca jugó fenomenal y Ener Valencia, tipo reconocido a nivel internacional, me parece que va a ser el titular con Ecuador, le marca un golazo y con eso. Así que, favoritos para la liguilla, mis Águilas, no puedo decir que van a perder, perdóname, Steffi de su ronco pecho metió el himno de la América sin decir nada, ya lo sabe, lo reconoce Steffi, el cuadro de Cruz Azul va a ganar, Pachuca me parece que va a pasar y Tigres, ese es mi pronóstico para la vuelta el próximo sábado y domingo en el fútbol mexicano, pero se nos acabó el tiempo, el miércoles vamos a seguir platicando, así que mientras tanto, abrazo a todos y de la alineación indebida se va a hablar mucho. Saludos a José Carlos Aguilar, gracias José Carlos. Hay un mensajito de audio, Steffi, 1705, ¿podemos programarlo o ya nos vamos? ¿Podemos? Ah, bueno, esta basura no quiere
5: pasar. La verdad, ¿te acuerdas que te dije que Tigres, para mí, a pesar de ser chivista, era favorito para la semifinal? Porque Chivas ha sido muy irregular, la verdad. En cuestión de Cruz Azul y Atlas, mis respetos para ese juego. En cuestión de Pachuca, yo creo que Toluca remonta. Y del América no hablemos porque no me gusta hablar de los árbitros, pero la verdad, fatal lo que sucedió en el arbitraje. Desgraciadamente es con el América nuevamente. Si fuera otro equipo, pues también te lo diría, pero bueno. Es parte del show y es parte del fútbol. Sí, y arriba yo, mi apá y la chona. Saludos, buen inicio de semana.
4: Saludos a buen Memo, del arbitraje mejor ni hablamos. Vámonos, Steffi, cuídate mucho. Lo dejamos con la pigua. Gracias, buen provecho, bye.
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0: Hola, ¿qué tal? Buenas tardes, bienvenidos al avance de las noticias. Casi 12.000 hectáreas han sido afectadas por los incendios forestales en Chiapas. Tras acuerdo entre familiares y autoridades, liberan los tramos carreteros en el municipio de Jiquipilas. Por disparos de arma de fuego, un masculino pierde la vida al sur de Mapastepec. Reconoce el gobernador Eduardo Ramírez al sector constructor y reafirma compromiso con la transparencia en la obra pública. Sin daños ni víctimas, tras el sismo de 5.6 grados registrado en Oaxaca. 5 estados del país se enfrentarán las próximas lluvias sin un atlas de riesgos. Varios municipios están a la deriva. Evoluciona el flujo migratorio en América Latina. Ahora va más de norte a sur, reporta la Organización Internacional para las Migraciones. Aumentan las restricciones al consumo del tabaco en el mundo. Irán advierte que atacará al ejército de Estados Unidos si se acerca al estrecho de Hormuz. Y en los deportes, en marcha la liguilla del fútbol mexicano. América empata en polémico duelo ante Pumas. Eso y más en punto de las 2 de la tarde con 30 minutos en la segunda emisión de Notinúcleo. Soy Javier Figueroa. Los espero.
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3: Una mujer de 25 años murió la mañana de este domingo en Tuxtla Gutiérrez, luego de permanecer 2 días en estado crítico tras complicaciones derivadas de una cirugía de cesárea realizada el pasado 30 de abril en el sanatorio Santa Sofía. Anoche, la Fiscalía del Estado aseguró el inmueble como parte de las investigaciones del caso. La víctima, identificada como Jacqueline González Pérez, presentó una hemorragia severa tras el procedimiento, lo que obligó a una segunda intervención quirúrgica. De acuerdo con sus familiares, durante esta cirugía le fue retirada la matriz y posteriormente fue intubada, presuntamente sin autorización previa. Ante el deterioro de su estado de salud, fue trasladada de urgencia a otro hospital, donde especialistas detectaron un cuadro crítico relacionado presuntamente con una lesión en el hígado que agravó su condición. A pesar de los esfuerzos médicos, la joven no logró sobrevivir. Familiares señalaron que luego de la cesárea se registraron complicaciones y cuestionaron la atención brindada dentro de la clínica, lo que exigen que se esclarezcan los hechos y se deslinden en responsabilidades. El caso ha generado indignación y exigencia de justicia por presuntas irregularidades médicas. Las autoridades de salud deben actuar ya de forma enérgica para evitar que se repitan nuevos actos de negligencia médica. Hasta el siguiente comentario.
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7: Hola, ¿qué tal? Buenas tardes. Bienvenidos a la cadena auditiva más grande y de mayor cobertura noticiosa en todo el sureste de la República Mexicana. Casi 12.000 hectáreas han sido afectadas por los incendios forestales en Chiapas. Tras acuerdo entre familiares y autoridades, liberan los tramos carreteros en el municipio de Jiquipilas. Por disparos de arma de fuego, un masculino pierde la vida al sur de Mapastepec. Reconoce el gobernador Eduardo Ramírez al sector constructor y reafirma compromiso con la transparencia en la obra pública. Sin daños ni víctimas tras el sismo de 5.6 grados registrado en Oaxaca. 5 estados del país enfrentarán las próximas lluvias sin un atlas de riesgos. Varios municipios están a la deriva. Evoluciona el flujo migratorio en América Latina. Ahora va más de norte a sur, reporta la Organización Internacional para las Migraciones. Aumentan las restricciones al consumo del tabaco en el mundo. Irán advierte que atacará al ejército de Estados Unidos si se acerca al estrecho de Hormuz. Y en los deportes, en marcha la liguilla del fútbol mexicano. América empata en polémico duelo ante Pumas.
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7: Buenas tardes, muy buenas tardes, me da muchísimo gusto saludarlos en este lunes 4 de mayo del 2026. Gracias por acompañarnos, gracias por acudir a la cita. Fabián Zavalloa se encuentra en los controles técnicos, Elena Zúñiga en la redacción, Rosa Merovilla Martínez en la dirección de noticias. Soy Francisco Javier Figueroa Niño. Como siempre, el saludo y el abrazo a la distancia para mis compañeros que están en turno en cada una de las estaciones que conforman la gran cadena Radio Núcleo. Estamos transmitiendo para todo el mundo a través de nuestras plataformas digitales Facebook, X, Instagram y YouTube, donde nos encontrará como Notinúcleo. Nuestras páginas web www.notinucleo.com y www.radionucleo.com para escucharnos en vivo y encontrar la información que a usted le interesa. Vamos rápidamente con las noticias. Chiapas está ubicado con el color naranja, el cual indica que es uno de los estados que presenta mayor incidencia respecto de la cantidad de hectáreas que se ha quemado a consecuencia de los incendios forestales. Con base en la información actualizada por la Comisión Nacional Forestal, la CONAFOR, en la entidad se han impactado en más de 11.800 hectáreas a consecuencia del fuego, ubicando a Chiapas en la séptima posición sobre los daños a la superficie. El reporte semanal de incendios forestales mostró que a lo largo de este año en el país se han acumulado 3.429 incendios que se han extendido en los 32 estados y han quemado más de 198.700 hectáreas. La urbanización podría eliminar zonas ambientales protegidas en menos de 10 años en Chiapas. Vamos con el reporte de Juan Jesús Toledo.
8: La urbanización en Chiapas representa un grave desafío para las zonas ambientales protegidas. Se estima que la expansión urbana podría eliminar esas áreas en menos de 10 años, lo que podría tener un impacto significativo en la biodiversidad y los servicios ecosistemáticos. Los especialistas aseguran que esto está provocando por la venta irregular de zonas ejidales, donde no se cuenta con servicios, pero con la expansión de la ciudad capital, los pulmones de la ciudad podrían ser invadidos en los años próximos.
9: Lo que sucede es que nosotros nos hemos ido apoderando poco a poco de malamente de estas zonas que pues están destinadas para ellas. Y en el tema de Tuxtla muy específico, la carta urbana marca que el desarrollo tiene que correr hacia la universidad, la escuela de veterinaria, para ese rumbo, para allá está marcado el desarrollo, porque es una planicie. Pero si te das cuenta, la ciudad va creciendo hacia el Macumachá, sigue creciendo ante el Cañón de Sumidero.
8: Adolfo Sarmiento Centeno, biólogo, aseguró que la deforestación y la urbanización descontrolada no solo destruyen hábitats naturales, sino que también contribuyen al calentamiento global. Es importante que se protejan las zonas forestales para preservar su función ecológica y la disponibilidad del agua potable en la región. La invasión del hombre y la urbanización genera la pérdida total de nacidos de agua natural y la biodiversidad destinada a generar oxígeno en la ciudad.
9: Hace poco una controversia muy fuerte en el tema de una reserva que se llama La Cañada Rumba San Fernando, que autorizaron está el tema de que se autorizó la lotificación malamente también, y estamos acabando los pocos pulmones. Y es lo mismo que está pasando en el Macumachá. Cada vez más gente se va a vivir al Cobo, a Cupoya. Al ser una zona ejidal, pues el ejido puede malamente también vender. Pero igual, no está marcado entre zonas entre la carta urbana de desarrollo. Entonces no van a poder tener servicios.
8: La urbanización no planificada y la ocupación ilegal de esas áreas amenazan la flora y la fauna local, así como los servicios ambientales que proporcionan. Además de que se podría modificar la forma de urbanización con la construcción de viviendas verticales en áreas urbanas consolidadas, puede reducir la presión sobre las zonas forestales y también ofrecería soluciones habitacionales eficientes y sostenibles. Informó para Notinúcleo Juan Jesús Toledo.
7: Bueno, por cierto, el día de hoy dará inicio la onda de calor en 15 estados de la República. Vamos con el reporte meteorológico.
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10: El Servicio Meteorológico Nacional de la CONAGUA le informa el pronóstico del tiempo. Para hoy, la onda de calor prevalecerá en gran parte de la República Mexicana, mientras que el frente número 48 prevalecerá como estacionario sobre la península de Yucatán y el sureste de México, lo que ocasionará lluvias puntuales fuertes en Chiapas, así como chubascos en Tabasco, Campeche, Yucatán y Quintana Roo. La masa de aire polar asociada al frente comenzará a modificar sus características, permitiendo un ascenso gradual de las temperaturas en los estados del norte, noreste, oriente y centro del territorio nacional. Por otra parte, una circulación ciclónica a niveles medios y altos de la atmósfera, en interacción con las corrientes en chorro polar y subtropical, generarán rachas de viento de 50 a 70 km por hora en el Golfo de California, acompañadas con posible formación de tolvaneras en zonas del noroeste y norte de México, así como lluvias aisladas en zonas de Baja California, Sonora y Chihuahua. En tanto que una línea seca que se establecerá sobre la zona fronteriza de Chihuahua y Coahuila originará fuertes rachas de viento sobre el noreste del territorio mexicano, así como lluvias aisladas en zonas de Tamaulipas y San Luis Potosí. Finalmente, el ingreso de aire húmedo del Océano Pacífico propiciará intervalos de chubascos en el Estado de México, Morelos, Puebla, Tlaxcala, Oaxaca y Veracruz, y lluvias aisladas en zonas de Michoacán, Guerrero, Ciudad de México e Hidalgo.
7: Bueno, continuando con más información, tras acuerdo entre familiares y autoridades, liberan los tramos carreteros en el municipio de Jiquipilas. Vamos en este momento con el reporte de nuestro corresponsal, Carlos Salazar. Carlos, buenas tardes, adelante.
11: ¿Qué tal, Javier? Muy buenas tardes. Como bien comentas, los bloqueos que se registraron desde el día de ayer por la tarde ya fueron levantados por familiares

0: de gobierno Jorge Hernández Bielma y la presidenta municipal Janet Chiu López. Ante esta situación llegaron algunos acuerdos, entre ellos que se quite el mando único de Jiquipilas y el retiro de los elementos de la Fuerza de Reacción Inmediata PACAL del municipio de Jiquipilas para que se inicie la búsqueda de las tres personas que están desaparecidas desde ayer. Precisamente cumplieron 8 días de estar desaparecidos. Ante esta situación, ya reabrieron los dos pasos, que era sobre el tramo carretero Sintalapa o Cosocuautla, a la altura del crucero denominado Las Jotas, y el otro que se encontraba sobre el tramo Jiquipilas hacia los ejidos, a la altura del lugar que conocemos como La Cacahuatera. Ante esta situación, los dos bloqueos ya fueron retirados, y otro de los acuerdos también es que esta búsqueda lo encabece la Secretaría de Marina y el Ejército Mexicano, en donde no estén presentes los elementos de Fuerza de Reacción Inmediata PACAL. Luego de la aceptación de esta petición, finalmente se acordó y levantaron los bloqueos para que los automovilistas puedan moverse de un lugar a otro sin mayor problema. Y de mi reporte, Javier, muy buenas tardes.
1: Bueno, pues ahí está la información. Gracias, Carlos Salazar, por tu reporte en esta tarde. Protestan jubilados de la Comisión Federal de Electricidad en Tuxtla Gutiérrez. Exigen respeto a sus derechos laborales. Vamos con Daniela Grajales.
2: Este lunes, a las afueras de la zona de distribución de la Comisión Federal de Electricidad, decenas de jubilados alzaron la voz contra lo que califican como un atraco a sus derechos laborales. Aseguran que bajo el argumento de combatir pensiones doradas, se están reduciendo los ingresos de quienes entregaron su vida al desarrollo eléctrico del país. Con pancartas en mano y la firmeza de décadas de servicio, los extrabajadores denunciaron que los ajustes ordenados desde la presidencia están golpeando directamente la economía de sus familias. Entre los manifestantes destaca el testimonio de Jesús Gloria Alfaro Coutinho, quien laboró casi 33 años para la empresa y hoy ve con amargura cómo sus esfuerzos son minimizados.
3: Con 32 años, 11 meses de servicio para la empresa, nos redujeron las pensiones sin saber que fueron pensiones que no fueron doradas, sino que fueron pensiones muy bien trabajadas. Que nos chequen y que investiguen a cada uno de los trabajadores para que vean que nosotros sí laboramos.
2: Alfaro Coutinho fue enfática. El impacto no es aislado. Según sus cifras, son más de 54 mil jubilados de CFE afectados a nivel nacional, sumándose a ex colaboradores de Pemex, Nafin y Ban Rural, que enfrentan la misma incertidumbre. La jubilada señala que este movimiento económico pone en riesgo el patrimonio familiar y la educación de las nuevas generaciones.
3: Somos más de 54 mil trabajadores a nivel nacional, solamente de Comisión Federal, aparte Pemex, aparte Nafinsa, aparte Ban Rural. Toda la economía del país, porque nos está trastocando, que nos ha servido para pagar las escuelas de nuestros hijos, para tener o comprar una mejor casa que nunca la tuvimos por estar trabajando. Entonces, no se vale.
2: A pesar de ser adultos mayores, la consigna en la zona de distribución es: la lucha apenas comienza. Los manifestantes advirtieron que acudirán a las instancias legales necesarias para defender lo que por ley y contrato colectivo les corresponde.
3: Y vamos a luchar por nuestras pensiones hasta donde podamos. Somos gente de la tercera edad y tenemos que estar ahora sí más que nunca unidos para luchar por nuestras pensiones, que más adelante no sabemos si nos las vayan a quitar.
2: Hasta el momento, las autoridades de la paraestatal en Chiapas no han emitido una postura oficial, mientras los jubilados permanecen en asamblea permanente, exigiendo que se respete la antigüedad y los sueldos pactados ante la Junta de Conciliación y Arbitraje. Para Notinúcleo, Daniela Grajales.
1: En 1858, en un día como hoy, Benito Juárez establece el gobierno constitucional en Veracruz durante la Guerra de 3 años o de Reforma. Soy Javier Figueroa, hacemos una pausa, volvemos.
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4: Muchas gracias por continuar con nosotros en esta segunda emisión de Notinúcleo en red estatal. Dan el último adiós a Jacqueline, la joven madre de 25 años que falleció tras una presunta negligencia médica en Tuxtla Gutiérrez, capital de Chiapas. Vamos con el reporte de Víctor Pérez.
5: En Chiapas, el caso de Jacqueline no solo dejó una familia rota, también abrió una herida más profunda, la desconfianza en la atención médica. Jacqueline, una mujer con sueños, fue despedida entre lágrimas por sus seres queridos, quienes hoy no solo enfrentan el duelo, sino también la indignación. Durante el sepelio, familiares reiteraron que lo ocurrido no solo fue un hecho aislado, sino parte de una problemática, que aseguran se repite con frecuencia. Según testimonio, quienes atendieron a Jacqueline eran personas jóvenes de quienes dudan contarán con la experiencia necesaria. Incluso señalaron que desconocen si el personal tenía cédula profesional o la preparación adecuada para enfrentar una emergencia de ese nivel.
6: Toda la familia reunidos para darle ya el adiós digno como se merece. Nosotros por eso actuamos para que levantando la denuncia, para que posteriormente, pues, día de mañana, pasado mañana, más familias no pasen lo que nosotros estamos pasando.
5: Donde diversos ciudadanos han dado señalamientos que en algunos hospitales, especialmente privados, se estaría colocando a participantes o personal en áreas críticas sin la supervisión adecuada, lo que podría poner en riesgo la vida de los pacientes.
6: La autopsia que se hizo el día de ayer es confidencial, va directo a la fiscalía, pero claro, nosotros vamos a seguir subiendo informes de cómo vamos a ir avanzando en esto.
5: Aunque no existen cifras concluyentes sobre un aumento directo, sí se ha registrado una mayor visibilización de denuncias por presunta negligencia médica, lo que ha encendido las alertas en la entidad. Jacqueline ya fue sepultada, su historia terminó, pero las preguntas apenas comienzan. El caso ya se encuentra en manos de las autoridades. La familia espera que las investigaciones avancen para esclarecer lo ocurrido y, en su caso, sancionar a los responsables.
6: Ya intervino el Ministerio Público. Por ahí me mandaron evidencia de que ya fueron a clausurar el sanatorio. Y pues vamos avanzando. Eso es seña de que vamos avanzando y esto va a seguir adelante para darle el trato digno.
5: Para que ninguna otra familia tenga que despedir a un ser querido por posibles omisión de parte del personal médico. Para Notinúcleo, Víctor Pérez.
4: Tocante al tema, instruye el fiscal general del estado, Jorge Luis Llave Navarca, investigar la muerte de esta joven tras una cirugía en una clínica particular en Tuxtla Gutiérrez, localizada en la novena sur y cuarta poniente. Vamos con el reporte de Alejandro Orozco.
7: La
1: Mañana de este domingo, Jacqueline, una mujer de tan solo 25 años, perdió la vida en una clínica privada al sur poniente de la capital, donde se sometió a una cirugía programada de parto el pasado 30 de abril, que derivó en complicaciones que terminaron con su vida.
7: He dado las instrucciones necesarias para iniciar una investigación por los hechos ocurridos en una clínica particular, en donde una joven de 25 años, después de haber sido intervenida quirúrgicamente, pierde la vida. He instruido a la agencia del Ministerio Público para que se constituya e inicie las indagatorias.
1: Familiares de la joven denunciaron presunta negligencia médica en esta clínica, donde presentó una hemorragia severa, le tuvieron que quitar la matriz, fue intubada presuntamente sin autorización de familiares, quienes señalan no fueron informados de todo esto a tiempo. El fiscal general del estado señaló que ya se están investigando los hechos.
7: También ya se encuentra la dirección de servicios periciales realizando la necropsia de ley para determinar la causa de la muerte. Estamos investigando este lamentable hecho. Vamos a profundizar en todos los datos de investigación para que en su momento podamos concluir e informemos a la población el resultado de las indagatorias.
1: La sociedad tuxtleca ha expresado su consternación ante estos hechos que dejaron a un bebé recién nacido sin su mamá y a toda la familia con un dolor inconsolable. Para Notinúcleo, Alejandra Ruscuardines.
4: Bueno, también le quiero informar que detienen a 4 personas por el delito de extorsión en Villaflores. Vamos en este momento con el reporte de nuestro corresponsal, Miguel Ángel Castro. Buenas tardes, Frailesca.
8: 4 presuntos responsables del delito de extorsión fueron detenidos en Villaflores en patrullajes de prevención, disuasión del delito, proximidad social. Elementos de la fuerza institucional detuvieron a Rubén N., Raúl N., José N. y Andrés N., a quienes les aseguraron arma larga tipo AK-47, un cargador abastecido, 55 bolsitas con características de la droga conocida como cristal, 10 bolsitas de al parecer marihuana, una báscula, teléfonos celulares, chips y 2 vehículos, ambos con placas del estado de Chiapas. Cabe destacar que los detenidos se encuentran relacionados con el presunto delito de extorsión. Los presuntos responsables de los ilícitos y los objetos como comprobación de los hechos delictosos quedaron a disposición de las autoridades correspondientes para determinar su situación jurídica y dar el inicio a las investigaciones por los delitos que resulten. Desde la Frailesca para Notinúcleo, Miguel Ángel Castro Martín.
4: Por disparos de arma de fuego, un masculino pierde la vida al sur de Mapastepec. Vamos en este momento hasta la región costa con nuestra corresponsal, Laura de la O.
9: Este inicio de semana se vio marcado por un hecho violento en el municipio de Mapastepec luego de que la mañana de este lunes se registrara un ataque armado en la zona sur. De acuerdo con los primeros reportes, una persona del sexo masculino se dirigía a su centro de trabajo a bordo de un vehículo color rojo cuando presuntamente fue interceptado y recibió varios impactos de arma de fuego. A pesar de las heridas, la víctima continuó conduciendo por algunos metros hasta que perdió el control de la unidad y se salió de la cinta asfáltica, quedando al interior del vehículo, donde presuntamente perdió la vida a causa de las lesiones. Elementos de seguridad acudieron al lugar para acordonar la zona, mientras que personal de servicios periciales realizó el levantamiento del cuerpo y las diligencias correspondientes, incluyendo la necropsia de ley. Las autoridades ya iniciaron las investigaciones para esclarecer este lamentable hecho. Para Notinúcleo, Laura de la O.
4: Daños materiales en accidente vehicular frente a conocida plaza comercial al sur de Tapachula. El reporte lo tenemos en esta tarde con nuestro corresponsal, Pedro Monzón.
10: Con golpes y laceraciones terminó un motociclista de nacionalidad cubana luego de que chocara con un vehículo que le realizó corte de circulación cuando transitaban a la altura de la Cuarta Sur frente a conocida plaza comercial en el municipio de Tapachula. Sobre los hechos, informó que el motorista de 23 años de edad circulaba de sur a norte y al pasar frente a la plaza comercial, una camioneta particular que circulaba de norte a sur giró a su izquierda, realizándole corte de circulación, por lo que el motociclista se impactó en el vehículo. La camioneta presunta responsable fue asegurada a metros adelante y la víctima fue atendido por paramédicos de Protección Civil, quienes señalaron que no era necesario su traslado a un hospital. Por su parte, personal de la Guardia Estatal Vial Preventiva realizaron las diligencias correspondientes para el esclarecimiento de los hechos y deslindar responsabilidades, en la que las partes involucradas buscarían llegar a un acuerdo y que el caso no pasara a mayores. Para Notinúcleo informó Pedro Monzón.
4: En 1904, en un día como hoy, reforma el presidente mexicano Porfirio Díaz la Constitución Política de los Estados Unidos Mexicanos, con el objetivo de aumentar el período presidencial de 4 a 6 años. Hacemos una pausa, volvemos.
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4: Las 14 horas, 2 de la tarde, las 2 de la tarde con 56 minutos en esa segunda emisión de Notinúcleo. Una estudiante del CONALEP en Comitán resultó embarazada presuntamente, escuche usted, por su propio maestro. Colectivas se pronuncian al respecto. Alejandro Orozco.
11: En días recientes ha circulado en redes sociales un presunto caso de abuso por parte de un docente del CONALEP a una estudiante menor de edad, quien supuestamente quedó embarazada. La noticia y las opiniones se han difundido rápidamente, cuando todavía no se tiene certeza de quién realiza esta denuncia, señaló Alejandra Muñoz, activista feminista.
12: Sí vemos que se están exponiendo datos personales en redes sociales y creemos que se está exponiendo a esta menor de edad, por lo cual estamos preocupadas por su salud psicológica y emocional, porque esta exposición pues deriva en una revictimización y en un hostigamiento social, que creemos que estas dinámicas de redes sociales, sin tener una claridad sobre quién está realizando la denuncia, pues puede ser pues contraria al beneficio del estudiante.
11: Pese a que ha circulado también una presunta carta donde la posible víctima niega todo, si este caso fuera cierto, no solo se está incurriendo en algo éticamente incorrecto, sino en un delito, por lo que piden que se llegue al fondo del asunto.
12: Si hubiera este profesor mantenido relaciones sexuales con una estudiante, quisiéramos remarcar que no solamente es éticamente incorrecto, sino que se trata de un delito. En el caso de Chiapas se trataría de estupro y consideramos que las autoridades tienen que hacer una investigación al respecto, que tiene que ser esta persona removida de su cargo. Es una persona que no puede estar en contacto con menores de edad. Hay una evidente relación de jerarquía en esta situación y entonces un ejercicio de poder, y estamos hablando de una violencia sexual.
11: Y es que de acuerdo con testimonios en redes, esta no es la primera vez que el docente es señalado por hechos similares, por lo que recalcan la importancia de que autoridades de justicia y educativas determinen medidas en este asunto. Para Notinúcleo, Alejandra Orozco Ardínez.
4: en temas culturales, el municipio de Las Rosas se vestirá de gala para recibir el encuentro artístico de casas de cultura denominado Diálogo Intercultural por la Paz. Los detalles en la sección cultural con Daniel Torres.
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13: ¿Qué tal? Un gusto poder saludarlos. Vámonos con la información cultural. El próximo miércoles 6 de mayo, el Parque Central de Las Rosas, Chiapas, se vestirá de gala para recibir el encuentro artístico de casas de cultura denominado Diálogo Intercultural por la Paz. Este evento, que se lleva a cabo en honor a San Miguel Arcángel, tiene programado su inicio a las 4 de la tarde. La celebración contará con la participación de diversas delegaciones culturales provenientes de los municipios de Teopisca, La Trinitaria y Las Margaritas, quienes se unirán a los representantes de Las Rosas para compartir su herencia artística. Durante el mes de mayo se llevará a cabo una variada cartelera cinematográfica en el Centro Cultural del Soconusco, ubicado en la calle Río Mississippi, esquina Río Orinoco, en Tapachula. Este ciclo de cine ofrece entrada libre para toda la ciudadanía, permitiendo el acceso a producciones con clasificación B, que van desde cortometrajes de 10 minutos hasta largometrajes con una duración de 83 minutos. Las funciones están programadas para iniciar puntualmente a las 5 de la tarde, con tres fechas distintas del mes. El calendario inicia el martes 5 de mayo con la obra Café Paraíso, seguida por la proyección de A Través de Tola el lunes 11 de mayo y finalmente la cartelera concluirá el jueves 14 de mayo con la presentación de la película El Maestro Prodigioso. El próximo miércoles 13 de mayo, los habitantes y visitantes de San Cristóbal de las Casas tendrán la oportunidad de asistir a la proyección del documental Chu Ulbe, Senda Sagrada. La cita es en el barrio El Cerrillo, específicamente en la calle Escuadrón 201, número 6, donde las puertas se abrirán para iniciar la función en punto de las 5 de la tarde. El evento se caracteriza por ofrecer entrada libre a todo el público interesado en explorar, a través del cine, las narrativas que profundizan en las tradiciones y la espiritualidad de la región, informó para Notinúcleo Daniel Torres.
4: En 1904, en un día como hoy, nace Agustín Yáñez, narrador y político, destacado escritor del género de la novela de la Revolución Mexicana, quien fue secretario de Educación Pública en los años 1964-1970. Son las 15 horas 3 de la tarde, las 3 de la tarde en punto. Esta es la hora central de México.
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4: Continuamos con más información. Reconocen trayectoria artística de Toshiro Culebro, una de las figuras más representativas de Chiapas. Vamos con el reporte de Víctor Pérez.

0: El arte y la identidad cultural fueron protagonistas con la entrega de la medalla de honor Francisco Lázaro Gómez Hernández 2026 al maestro Toshiro Culebro, una de las figuras más representativas del ámbito artístico en el estado. Con más de 36 años de trayectoria como pintor, escultor y arquitecto, Culebro fue distinguido por su amplia aportación al desarrollo cultural de Chiapas, consolidándose como un referente en la creación artística.
1: Desde niño tuve la fortuna de convivir con artistas e intelectuales de diversas disciplinas que eran amigos de mis padres. La primera visita que recibí al nacer fue la de mi padre, acompañado de Carlos Navarrete y Tony Santillán, arqueólogo y actor, efectivamente, quienes al ver mis ojos rasgados, tras haber visto un poco una película japonesa, decidieron llamarme Toshiro por mi parecido con el actor.
0: La ceremonia reunió autoridades estatales y municipales, entre ellas representantes del gobierno estatal y del Coneculta Chiapas, quienes coincidieron en destacar la importancia de reconocer a quienes fortalecen la identidad cultural del estado.
1: Estoy muy muy agradecido porque ahora se vuelva, lo que sé es que en esta es la quinta edición de la medalla y sea la primera vez que se esté dando que se dé a un artista plástico. Antes se daba artesanos, según tengo entendido. Entonces, que se dé a artistas, artesanos, tenemos esa, son oficios un poco distintos, no es uno más que el otro, simplemente son distintas expresiones.
0: Este reconocimiento, en su quinta edición, también honra la memoria de Franco Lázaro Gómez Hernández, cuyo legado sigue vigente en la promoción del arte y la cultura. Con la entrega de la medalla y el pergamino, en Chiapas, el arte no solo se crea, también se honra y se preserva como parte de la historia viva. Para Notinucleo, Víctor Pérez.
2: Bueno, en más de la agenda estatal, personal del hospital pediátrico señala deficiencias en insumos y prestaciones de este centro médico. Alejandro Orozco nos informa.
3: Trabajadores del Hospital de Especialidades Pediátricas señalaron la existencia de carencias en cuanto a material y otras irregularidades laborales en esta institución que consideran repercuten la atención prestada a las y los niños, señaló Víctor Hugo Santiago Ruiz, secretario general de la sección 98.
4: Sí tenemos algunos, no todos, pero sí tenemos algunos insumos, sobre todo materiales, y hay unos que sí están presentes, pero no son de la calidad que esperábamos porque son niños y debemos de tener un cuidado especial.
3: Asimismo, dio a conocer la inconformidad del personal ante el proceso de profesionalización, que no estuvo acompañado de un retroactivo justo y la falta de algunas prestaciones.
4: Los compañeros que trabajan en dos hospitales, por un lado no les están pagando en los dos lados los uniformes, nada más en un hospital, como que si nada más trabajaban en un hospital, y eso definitivamente lo exigimos. Otra de las cosas es que las plazas que se derivan de una defunción o que alguien se jubila, no nos están permitiendo participar como propuesta para nuestras propuestas de los trabajadores.
3: El médico puntualizó que son cerca de 900 trabajadores los afectados, quienes piden la atención inmediata de estas demandas para mejorar tanto sus condiciones laborales como la atención prestada. Para Notinúcleo, Alejandra Orozco Ardínez.
2: Reconoce el gobernador Eduardo Ramírez al sector constructor y reafirma compromiso con la transparencia en la obra pública. El reporte de Carla Trujillo.
5: Durante la celebración del Día del Constructor, el gobernador Eduardo Ramírez Aguilar felicitó a las y los trabajadores de la construcción, así como a los colegios y cámaras del sector, y refrendó el compromiso del gobierno de la nueva era de seguir sumando esfuerzos con el propósito de impulsar obras de infraestructura en distintos rubros que contribuyan al bienestar, la justicia social y la prosperidad compartida en Chiapas.
6: Les agradezco a todos los que construyen caminos, a los que hacen aulas, a los que construyen la infraestructura, y les pido que sigamos trabajando con esa misma fuerza y con esa misma determinación. A los trabajadores de la construcción, a nuestros peones, albañiles, medias cucharas, maestros albañiles, muchas gracias porque ustedes son las manos que construyen, son ustedes quienes hacen posible que Chiapas avance y tengamos mejores condiciones de vida.
5: El mandatario dejó en claro que su gobierno se rige por la autoridad moral, la congruencia y la honestidad, sin dar cabida a complicidad autoridades, por lo que la corrupción no tiene espacio en la obra pública. Asimismo, sostuvo que su administración continuará apostando por el talento, el compromiso y la capacidad de la mano de obra y de las empresas constructoras locales. Para Notinúcleo, Carla Trujillo.
2: En 1945, en un día como hoy, ocurre la rendición parcial de las tropas nazis en el noroeste de Europa en la Segunda Guerra Mundial. Una pausa, volvemos.
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2: Son las 3 de la tarde con 10 minutos. En Tapachula, un perro fue mutilado por su dueño, quien dijo buscaba esterilizarlo él mismo. Activistas se pronuncian sobre ese hecho de crueldad y maltrato animal. Alejandro Orozco.
3: En días pasados se dio a conocer el caso de un hombre en Tapachula que con un machete mutiló los órganos reproductores de su perro, asegurando que ya antes había castrado puercos. Situación que fue denunciada por vecinos ante las autoridades como maltrato animal, toda vez que el animal presentaba sangrado, dolor y riesgo de infección, señaló Franny Garibaldi, directora general de Defensoría Animal MOC.
17: Personas de ahí, del municipio de Tapachula, quienes apoyaron ya al traslado, se llevó a una clínica veterinaria en el cual fue atendido, fue esterilizado de una vez, porque llevaba pues bastante inflamación, llevaba una arteria sangrando, que esto podía provocar una hemorragia y podría morir de la hemorragia. Cauterizaron a través de puntos la arteria y aprovecharon a cortar el otro testículo que ya venía dañado, pero que no habían terminado de cortar, venía como colgado, y fue que ya esterilizaron. Se cubrió todos los gases. Ya como a la 1 de la mañana fue que el animalito dijeron que se encontraba estable y por esa noche iba a quedar resguardado ahí.
3: El perrito se mantiene resguardado por una familia mientras se recupera. En tanto, la Fiscalía General del Estado señaló que se inició un registro de atención contra el propietario. La abogada animalista señaló que le darán seguimiento una vez pase este día feriado para que sea acreedor a una sanción por la vía penal.
17: Están encargadas de iniciar un registro de atención que en su momento que constituyan todos los elementos y hagan los actos de investigación y realicen todo lo que necesitan para poderlo llevar a una carpeta de investigación. Entonces está iniciando como registro de atención en lo que van considerando todos los demás elementos y se va constituyendo una carpeta. Eso estamos de inicio. La denuncia fue hecha por una ciudadana. Yo voy a estar muy pendiente y voy a estar apoyando y asesorando y por supuesto vamos a solicitar presentar testigos.
3: Para Notinúcleo, Alejandra Rosguardines.
2: Se reduce el precio en productos de la canasta básica para este inicio de mes de mayo. Vamos con Juan Jesús Toledo.
18: Para este inicio 2026, productos de la canasta básica han presentado una reducción en su precio de manera considerable, situación que mantiene una esperanza económica para comerciantes y un alivio para los consumidores de estos productos, que en los primeros meses de este año mantenían precios que superaban hasta los 70 pesos por kilogramo en diferentes productos.
19: Ha subido pues todo en general, principalmente las verduras. En este mes de abril ha subido mucho, por ejemplo, el tomate, la cebolla, el limón, que es lo que se consume casi a diario en casa, ¿sí? Y pues, del cerdo igual, la res está también carísimo. Sí, sí, han estado bajas las ventas.
18: Francisca Hernández, comerciante del Mercado Díaz Ordaz en la capital tuxtleca, aseguró que a pesar de esta disminución, aún se mantienen con ganancias por muy debajo en comparación al mismo mes de 2025, principalmente el incremento del precio de la gasolina, que es el producto importante para poder trasladar de un punto a otro los productos de la canasta básica, pero reafirmó que los precios van a la baja, hecho que podría tener un ajuste positivo en el precio final de estos productos.
19: Pues los clientes dicen que ya está muy caro todo. Entonces, por ejemplo, una persona que compra un kilo ya compra 3/4, medio kilo, sí.
18: ¿Ustedes cómo hacen? ¿Merman el producto o compran menos?
19: Compramos menos.
18: ¿Cómo sí. ve la situación entonces?
19: No. Julio. Pues crítica. Sí, esperemos que se componga un poquito. Sí.
18: Con el arranque del mes de mayo, productos como el jitomate tienen un precio de 35 pesos el kilogramo, en comparación al mes de abril que rondaba entre los 45 y 50 pesos. La cebolla tuvo una reducción considerable y se cotiza en 20 pesos el kilogramo, el cual tiene un precio de hasta 35 pesos por kilogramo. El limón se mantuvo en 40 pesos, pero a inicio del año 2026 tenía un precio de hasta 60 pesos por kilogramo. Informó para Notinúcleo Juan Jesús Toledo.
2: Chiapas apuesta por la inteligencia artificial y el trabajo remoto para frenar la migración laboral juvenil. Vamos con Daniela Grajales.
20: ¿Puede un ingeniero chiapaneco trabajar para una firma en Monterrey o Silicon Valley desde su comunidad de su origen? La respuesta es sí. Ante el déficit de empleo que golpea a la entidad, la Confederación Patronal de la República Mexicana en Chiapas propone un giro radical: utilizar la inteligencia artificial y el modelo de educación dual para transformar a los estudiantes en expertos de alta dirección y tecnología. Edgar Axel Benítez, líder de la Confederación Patronal de la República Mexicana en Chiapas, afirma que ya no basta con la capacidad técnica básica. La respuesta ahora es por la democratización de la IA, buscando que los jóvenes generen sus propios emprendimientos o se vinculen con empresas de alto impacto en el norte del país mediante el trabajo remoto.
21: La realidad es que la inteligencia artificial llegó para quedarse, entonces necesitamos empezar a aprender estas herramientas, y a mí lo que me interesa es mucho democratizarlo con la gente joven para ver ellos qué pueden generar a partir de esta inteligencia artificial, e itero, siempre tratando de favorecer un mejor, mayor y mejor empleo, ¿no? más empleo y mejor pagado.
20: La meta es crear un ecosistema virtuoso que rompa el ciclo de la migración. Benítez reconoce que la falta de empleos bien remunerados es una problemática estructural, pero asegura que la vinculación entre universidades como la Universidad del Sur y la Pablo Guardado con el sector empresarial es la llave para generar industria real.
21: Tenemos que buscar pagarles mejor y que realmente lo vean como una oportunidad, porque de lo contrario vamos a seguir en esta dinámica que trae a Chiapas, donde toda la gente migra de cualquier estrato social, desde muy bajo porque de verdad necesita mejorar sus condiciones de vida en otra entidad que sí le puede dar sus oportunidades, o hasta la gente de un nivel social socioeconómico alto, donde dice me puedo desarrollar más fácil en una ciudad grande que lo que está generando Chiapas, ¿no?
20: Con el apoyo de la Secretaría de Educación Estatal, el sindicato patronal busca que el talento local deje de ser un producto de exportación física y se convierta en una potencia de servicios digitales, logrando que el éxito profesional se traduzca en una derrama económica directa para las familias chiapanecas. De acuerdo con indicadores económicos, en Chiapas 8 de cada 10 nuevos emprendimientos mueren antes de los 2 años. El trabajo remoto ha crecido un 15% en el sector de servicios profesionales en el sureste mexicano. Sin embargo, Chiapas requiere mejorar su infraestructura de conectividad para soportar la demanda de los ingenieros en sistema. Se estima que el 60% de los egresados de ingenierías en el estado consideran migrar en su primer año de graduados debido a la falta de industria tecnológica local. La implementación de herramientas de inteligencia artificial en procesos administrativos y de ingeniería puede aumentar la productividad empresarial en Chiapas hasta en un 30%, compensando la falta de grandes infraestructuras físicas. Este programa en México ha demostrado que los estudiantes bajo este régimen ganan en promedio un 25% más que aquellos egresados de modelos tradicionales en su primer empleo. Para Notinúcleo, Daniela Grajales.
2: Empresas locales en Chiapas enfrentan retos por falta de consumo y apoyo. Vamos con Víctor Pérez.
0: En Chiapas, las empresas y comercios locales atraviesan un panorama complicado ante la baja en el consumo y los efectos de la inflación. Así lo señaló Olvi Hernández, coordinador estatal para la atracción de inversores en el estado de Chiapas, quien advirtió que uno de los principales desafíos es lograr que la ciudadanía apueste por lo local.
1: Nosotros, como toda empresa, los retos no son fáciles. Hoy la situación mundial, situación global, nos está colocando en una situación en la que tenemos que ir implementando estrategias para seguir conservando los empleos formales. Entonces, sí tenemos un reto importante, sin embargo, pues la experiencia, un empresario que ha construido empresa sabe que es la experiencia, la disciplina, el estar innovando, el estar dando, viendo lo que está sucediendo, las tendencias, pues eso nos va a permitir continuar y seguir avanzando.
0: Destacando que muchos negocios están haciendo esfuerzo para mantenerse sin afectar a sus trabajadores, implementando estrategias que les permitan enfrentar la crisis económica.
1: No podemos quedarnos paralizados. Tenemos que ver hacia dónde nos están llevando las nuevas políticas y qué es lo que necesitamos hacer en nuestras empresas para poder seguir creciendo, ¿no? Y no, sobre todo, no perder empleos formales.
0: Sin embargo, reconoció que el escenario no es alentador, por lo que se continúa trabajando en acciones para impulsar y visibilizar a empresas chiapanecas desde pequeñas hasta grandes, con el objetivo de fortalecer el empleo formal.
1: Los bazares que se están dando en diferentes partes de la sociedad, pues realmente es generar una economía circulante apoyando a mujeres, ¿no? Todo es bienvenido y toda propuesta, precisamente en este momento en el que estamos iniciando y que nos están invitando a todos los giros del tamaño que fueran, empresas pequeñas, medianas, lo único es que sean empresas formales. Porque eso es lo que también Chiapas necesita, crear la formalidad para poder salir adelante.
0: Finalmente, hizo un llamado a la sociedad a consumir productos locales al considerar que esto no solo beneficia a los negocios, sino que también ayuda a sostener la economía del estado. Para Notinúcleo, Víctor Pérez.
2: En 1978, en un día como hoy, se firma el Tratado de Extradición entre México y Estados Unidos. Una pausa, regresamos.
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2: Es momento de los deportes.
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22: Vamos con informaciones deportivas. El sábado comenzaron los cuartos de final del Clausura 2026. Tras una semana de receso, la actividad inició con los partidos de ida entre Tigres contra Chivas y Atlas Cruz Azul. Esas llaves se van a definir en una semana en el Estadio Akron y en el Estadio Banorte. La Máquina y los Tigres sacaron ventaja en la ida en los cuartos de final, que se jugaron ante los Zorros y el Rebaño respectivamente. El cuadro cementero sacó una ventaja de 2-3 en la cancha del Jalisco, mientras que los felinos se impusieron 1-3 al Guadalajara en el Volcán. Las series se van a definir el próximo sábado 9, el día en que se conocerán a los primeros semifinalistas. Las series continuaron el domingo. América y Puma regalaron un vibrante empate a 3 goles en el Banorte. Dejaron todo para la vuelta el próximo domingo 10 de mayo en el Olímpico Universitario. Los Tuzos sacaron un valioso triunfo en la cancha del Nemesio 10 contra el Toluca, resultado que acerca al Pachuca a las semifinales. Eso fue lo que dijo Mohamed ya en conferencia de prensa.
23: Desde julio que estamos en esto, dijimos que tenemos un objetivo muy claro, que es primario, que es la CONCACAF. Jugamos 9 partidos del torneo con equipo suplente, entonces fue muy claro el mensaje, y así fue.
22: Pumas, con la posición en la tabla general a su favor, requiere de cualquier empate o triunfo en casa, esto para avanzar a las semifinales del Clausura. Efraín Juárez dice que hay que ser respetuoso con el equipo tricampeón.
24: El presupuesto que ellos tienen contra el presupuesto que nosotros tenemos, hay que ser respetuosos. Tenemos el 3-1 el partido. La realidad es que ellos son los tricampeones, ellos tienen la obligación. Realmente nosotros, por más de que las estadísticas, porque aparte lo decía el técnico de ellos en la semana, las estadísticas no juegan, es eso.
22: La Máquina dio un paso a las semifinales con el triunfo 2-3 que sacó en su visita en la cancha del Jalisco. Cruz Azul no debe de perder por diferencia de 2 goles o más para avanzar a la antesala de la final. Los rojinegros, con la necesidad de vencer a Cruz Azul por diferencia de 2 goles. Joel Wiki, contento dirigiendo a los celestes, quiere meterse a las semifinales.
25: Eso tendrá que pasar hasta la final, ¿no? La decisión es de la directiva. Yo sigo enfocado partido a partido. Yo estoy muy contento de estar aquí. Hoy soy el técnico del primer equipo. es una realidad. Lo estoy disfrutando y para mí es un gran reto, ¿no?
22: Por su parte, Diego Coca aseguró que no está resignado y con sus herramientas tratará de ganar por 2 goles de diferencia ante el Cruz Azul.
3: Mira, depende, son opiniones. Yo te digo lo que siento. Yo creo que, como te decía, la gente vio que el equipo no se guardó nada y no alcanzó. Es lo que hablamos siempre en este deporte. Uno, el resultado no lo puede manejar. Lo que puede manejar es el esfuerzo, el compromiso, las ganas.
22: El Guadalajara sufrió un fuerte revés en el duelo de ida tras caer 3-1 en el Volcán. Ese marcador obliga al conjunto rojiblanco a ganar el partido de vuelta por una diferencia de 2 goles o más. Gabriel Milito dijo que no tomó bien pues este marcador, pero espera revertirlo en casa.
5: Tengo fe, tengo ilusión de poder mejorar el partido que realizamos hoy. Sabemos que tenemos que hacer un desgaste y un juego muy muy bueno para conseguir la victoria, pero es posible porque confío en los jugadores.
22: La Escuela Taekwondo Panamericano Marimba se hizo presente en el podium del Campeonato Nacional Challenger 2026, que se llevó a cabo en Puebla, logrando 3 medallas de oro, 1 de plata y 2 de bronce. Edgar Tony Abarca, titular de dicha institución, expresó sentirse motivado por los resultados obtenidos, destacando que hubo un gran nivel competitivo. En lo que corresponde a resultados, detalló que en la modalidad de combate, Jania Ríos, Melanie Farrera y Carlos Pérez se coronaron campeones del certamen, mientras que Emiliano López obtuvo la presea de plata, Hanna Martínez se colgó la medalla de bronce y por último en formas, Miranda Martínez obtuvo la presea de bronce. En información para Núcleo Sports, Hans Federico Gómez Cal.
2: En 2010, en un día como hoy, con el ADN de los huesos de un extinto mamut siberiano, un grupo de científicos recrea de manera exitosa sangre del animal. Una pausa, volvemos.
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2: Realiza la Iglesia Católica misa dedicada a madres buscadoras para pedir por el regreso de los desaparecidos. Vamos con Víctor Pérez.
0: El dolor por la desaparición de seres queridos encuentran un espacio de consuelo y resistencia. El padre Gilberto Hernández García encabezó una misa dedicada a madres buscadoras, una ceremonia que se realiza mes con mes para pedir por el regreso de los desaparecidos y mantener viva la esperanza. Estas celebraciones no solo son actos religiosos, también se han convertido en un punto de encuentro para familias que enfrentan la incertidumbre, donde encuentran acompañamiento, escucha y fuerza para continuar su búsqueda.
11: Cada mes venimos teniendo estas misas, originalmente en la catedral. Por lo general, esta misa, desde luego, en principio es para seguir pidiendo por las personas desaparecidas, pedir su retorno, pedir también por tener pistas de dónde están, dónde se encuentran, por una parte. Por otra parte, acompañar a las madres, a las familias, en esta búsqueda que están haciendo, que sientan pues nuestro respaldo, que no están solas,
15: más.
0: Durante la misa se visibilizó la lucha de quienes día a día recorren caminos en busca de pistas, mientras la iglesia reiteró su compromiso de no dejarlas solas. El sacerdote destacó que, a través de programas de atención a víctimas de violencia, se brinda apoyo emocional y orientación, incluso en algunos casos, acompañamientos ante la fiscalía con el objetivo de que las familias no enfrenten solas los procesos legales.
15: Hemos establecido un acompañamiento a través de la dimensión que llamamos Fe y Compromiso Social, que toca al tema de los derechos humanos, la justicia, la paz, la reconciliación, el acompañamiento a través de un programa que se llama Programa de Atención a Víctimas de Violencias, ¿verdad? Que implican estos acompañamientos emocionales, psicoemocionales, cuando sea necesario, cuando lo requieran, y pues bueno, escuchándolas, ¿verdad?
0: Además señaló que continúan dando seguimiento a casos de comunidades donde personas han sido víctimas de agresiones y detenciones, realizando gestiones para garantizar su defensa y exigir justicia, mientras muchas respuestas no llegan, hay quienes siguen buscando, orando y resistiendo. Para Notinúcleo, Víctor Pérez.
2: Nos vamos, muchas gracias, señoras y señores, muchas gracias por habernos acompañado una vez más en esa segunda emisión de Notinúcleo, en espera de que usted haya quedado debidamente informado de los sucesos más sobresalientes ocurridos en las últimas horas. Gracias a mi compañero Fabián Samayoa, que estuvo en los controles técnicos, Elena Zúñiga en la redacción, Rosa Verovilla Martínez en la dirección de noticias. Soy Francisco Javier Figueroa Niño, que tenga una excelente tarde. Gracias, hasta la próxima.

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1: Durante 2025 se registraron más de 8.900 carpetas de investigación en la Fiscalía General del Estado por violencia familiar, lo que representa un promedio de 24 denuncias diarias. Por cada denuncia hay al menos 3 casos que no se reportan por miedo, dependencia económica o porque en muchas comunidades indígenas el agente municipal tiene algún vínculo con el agresor. Lamentablemente la agresión va en aumento, ya que en 2021 el 70.1% de las mujeres chiapanecas mayores de 15 años habían experimentado al menos un incidente de violencia a lo largo de su vida. De ellas, el 42.8% la sufrió en el ámbito familiar. Según expertos, Chiapas es uno de los estados con mayor prevalencia de violencia familiar en el país. De acuerdo con la Fundación Carla Velasco, el mes de enero de este 2026 registró más violencia familiar que el mismo mes de años anteriores. Ante este panorama es necesario actuar con justicia, prontitud, veracidad y determinación, ya que una mujer que vive violencia no enfrenta una agresión de 5 minutos, sino una amenaza inminente y continua. Hasta el siguiente comentario.
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4: Muy buenas tardes, qué gusto que nos acompañe con ese corte informativo. Chiapas está ubicado en color naranja, el cual indica que es uno de los estados que presenta mayor incidencia respecto a la cantidad de hectáreas que se han quemado a consecuencia de los incendios forestales. Con base a esta información actualizada por la Comisión Nacional Forestal en la entidad, se han impactado más de 11.800 hectáreas a consecuencia del fuego, ubicando a Chiapas en la séptima posición sobre los daños a la superficie. Un sismo de magnitud 5.6 con epicentro al noroeste de Pinotepa Nacional en Oaxaca a las 9:19 se registró este día, según el Servicio Sismológico Nacional. Activó esta mañana la alerta sísmica en la Ciudad de México. A este respecto, la presidenta Claudia Sheinbaum informó que hasta este momento no se han reportado daños materiales ni víctimas por el sismo. Las autoridades federales nunca tuvieron sospechas de los presuntos vínculos de Rubén Rocha Moya con el narcotráfico, así lo aseguró Omar García Harfuch. En conferencia, el secretario de Seguridad y Protección Ciudadana aseguró que en el gabinete no tenían conocimiento de indicios que apuntaran que el gobernador de Sinaloa con licencia fuera colaborador del cártel, como afirmó el Departamento de Justicia de los Estados Unidos la semana pasada. Hasta acá la información, muchas gracias por su atención y preferencia. Continúe con nosotros con nuestra programación habitual. Muy buenas tardes.
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1: Una mujer de 25 años murió la mañana de este domingo en Tuxtla Gutiérrez, luego de permanecer 2 días en estado crítico tras complicaciones derivadas de una cirugía de cesárea realizada el pasado 30 de abril en el Sanatorio Santa Sofía. Anoche, la Fiscalía del Estado aseguró el inmueble como parte de las investigaciones del caso. La víctima, identificada como Jacqueline González Pérez, presentó una hemorragia severa tras el procedimiento, lo que obligó a una segunda intervención quirúrgica. De acuerdo con sus familiares, durante esta cirugía le fue retirada la matriz y posteriormente fue intubada, presuntamente sin autorización previa. Ante el deterioro de su estado de salud, fue trasladada de urgencia a otro hospital, donde especialistas detectaron un cuadro crítico relacionado presuntamente con una lesión en el hígado que agravó su condición. A pesar de los esfuerzos médicos, la joven no logró sobrevivir. Familiares señalaron que luego de la cesárea se registraron complicaciones y cuestionaron la atención brindada dentro de la clínica, lo que exigen que se esclarezcan los hechos y se deslinden responsabilidades. El caso ha generado indignación y exigencia de justicia por presuntas irregularidades médicas. Las autoridades de salud deben actuar ya de forma enérgica para evitar que se repitan nuevos actos de negligencia médica. Hasta el siguiente comentario.
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0: Gracias, gracias. Bien, muchísimas gracias, doctor. Un abrazo para todos ustedes. Bienvenidos al búnker. Bienvenidos a la frecuencia 90.3.
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0: Eso. ¡Qué pasión, doctores! Oigan, yo no sé si ustedes se dieron cuenta, pero yo sentí... Es más, quítame el fondo, doctor. Yo no sé si ustedes no se dieron cuenta, pero yo sentí a la ciudad hoy muy

0: Se va a volver loco la suciedad, príncipe. Se van a volver locos, doctor.
1: ¡Indio!
0: ¡Ni modos! ¡Así las cosas! Para todos aquellos que nos están escuchando a través de la frecuencia 90.3, quédense con nosotros en esto que es...
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0: Gracias, nuevo, gracias. Y es que... Es más, estamos platicando hace un momento con el cazafantasmas del Charlie Sheen. Y le digo, oye, comúnmente me topo al venir a esta casa radiofónica, que es nuestra segunda casa, que pasamos más tiempo aquí que en otro lado, ¿no? Le digo, güey, o fui yo, o es el tráfico, o es la suciedad que no está presente en las calles. No, pues es que se agarraron un megapuentazo. ¡Pero megapuentazo, doctor!
1: ¡Indio!
0: Agrégale que viene... Bueno, ya pasó el día del trabajo. Ya no tarda el día del maestro. No tarda el día de las madres. El día del estudiante. Y en gran parte, pues... No va a haber clases, ¿no? ¿Cómo lo ves, doctor? Así las cosas, príncipe. Esperemos que todo marche lo mejor. Ya estamos en la recta final de este último trimestre de lo que corresponde nada más y nada menos que al ciclo 25-26, ¿no? Pero bueno, así las cosas. Voy a saludar con mucho gusto al señor Paco Pacorro, que está piloteando la nave. ¡Qué emoción, doctor! ¿Dónde andabas, príncipe? ¿Qué dice Chiapa de Corzo, doctor? ¿Cómo te ha tratado la tierra del pozol caro? Un abrazo a mis amigos de Chiapa de Corzo. Sí, bien tranquila, ¿no? ¿También allá en tu tierra? Allá lo normal. Ah, bueno. Es que aquí se nota mucho con el asunto. ¿Saben cómo nos damos cuenta con el asunto del tráfico? ¿No? Pues yo comúnmente... Pues yo vivo alrededor aquí de... Es la cabeza maya, ¿no? Hacia la radio te llevas fácil 10... Mucho 15 minutos. Así suave. Suave, suave. Pero cuando hay tráfico me llevo hasta casi 30, 25, 30 minutos. Y es neta, ¿eh? Pero hoy, Dios de mi vida, no me llevé ni 8 minutos. Es cuando nos damos cuenta que gran parte del público chiapaneco, tuxtleco, no se encuentra en la ciudad. ¿Verdad? Hay algunos ya... Pues algunos andan moviendo el chiquistriquis, doctor. Andan moviendo el chiquistriquis ahorita, príncipe. Hijo de la tostada. Un abrazo a mis amigos de Terán, que... ¿Cuándo fue ayer? Pasé aquí por Terán, doctors. Saludos a mis amigos de... A los teratenientes. Un abrazo a esos chamacos caracoleros, doctor. Mis amigos de Terán, qué bárbaro, qué bárbaro. ¿Quién como ellos, doctor? ¿Ah? Veo que taparon aquí en la principal. Yo no sé cómo va el asunto de la feria. Man, y nos han llevado en este año. Y nos invitaron. Ay, ay, ay. A vos no te invitaron, era de mi pueblo. Bueno, es que no fuimos también. Prometo ir otra vez. Prometo, prometo, prometo. Ahí se pone bueno la pachanga, doctor. Se pone bueno la pachanga. Ahí está, mira. Ahí está, doctor. Muy bien. ¡Stop al fondo!
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0: Un abrazo al nuevo también. ¡Qué pasión, nuevo! Toda la facha del Joker estás agarrando ya vos. Toda la fachota, mi amigo, el Joker. ¿Te conocías al Joker? Sí. Un maleante que anda por ahí en el Didi, doctor. Amigo de la raza. Bueno, en ese instante ya son las 4 de la tarde con 25 minutos.

0: Un saludo para el buen Pepillo que anda ahí en sintonía con nosotros. ¿Querías esta, Pepillo? Ahí está, mira. No te la puedo poner dos veces, Colocho. Ya te la sabes, pero bien consentido sí que estás. Un abrazo al buen Pepillo, un abrazo, doctor.
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0: Estamos llegando a la media.

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Solo quiero saber cómo andan los antiamericanistas, doctor. ¿Ah? Se puso bueno el asunto, ¿no? Los detalles.

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5: Son las 4 con 47 minutos.
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0: En efecto, fíjense el lamentable suceso que ocurrió allá en Mexicali. Mucho cuidado, señores. La verdad, pues, creo que agarré coraje, doctor.
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0: Creo que agarré muchísimo coraje. Lamentable situación que sucedió en Mexicali. Pues una señora llevó... Se fue a una fiesta. Y llevó a su hijo de 3 años. Una fiesta que, pues, es para adultos, ¿no? En su mayoría de las fiestas para adultos, pues dan, como decimos coloquialmente, dan chupe, dan cervezas, dan la oportunidad a que estés en un estado etílico. Y cuando es una fiesta infantil, comúnmente no dan chelas, ¿no? Así es en la mayoría de los casos donde he estado. Pero en Mexicali, esa señora se fue a su fiesta que la invitaron y se llevó a su hijo de 3 años. Se puso una reverenda, pero reverenda, doctor, para que se haya suscitado esta situación. Se fue a la fiesta, a la madrugada regresa, pone a su hijo en la parte de atrás, hasta ahí todo bien. Lo pone en su silla, le pone su cinturón. Niño de 3 años, imagínense. Llega a su casa. Ella se mete a su hogar y lo que no percató, olvidó a su hijo de 3 años en el asiento de atrás. La mamá, al siguiente día, después de estar en estado de ebriedad, se levanta con una... pues con una cruda, como decimos normalmente. Y recordó que su hijo lo había olvidado en el asiento de atrás, con los cristales arriba, y en Mexicali con una temperatura de casi 38 grados centígrados. El niño con quemaduras de primer grado. Cuando se dio cuenta, pues su hijo ya llevaba muchísimas horas de estar fallecido. Triste situación. Eso es lo que nos rompe el corazón, nos rompe el alma, de lo que sucede cuando pasa un estado etílico hasta esta magnitud. Y hasta ahorita, bueno, pues la señora está en unos asuntos legales. Ignoro qué es lo que sucede en ese caso, pero aquellos que son abogados sabrán perfectamente qué pasa después de, ¿no? Triste situación de lo que se vivió allá en Mexicali.
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1: Muy buenas tardes, qué gusto que nos acompañe con ese corte informativo. La consejera jurídica de la presidencia, Luisa María Alcalde Luján, afirmó que la solicitud de detención presentada por autoridades de Estados Unidos contra el gobernador con licencia de Sinaloa, Rubén Rocha Moya, no cumple con los requisitos legales para considerarse urgente. Durante la conferencia matutina de este 4 de mayo del 2026, la funcionaria explicó que la Fiscalía General de la República determinó que el país solicitante no aportó pruebas suficientes para justificar una detención provisional con fines de extradición. Tras el sismo de magnitud 5.6 registrado la mañana de este lunes en Pinotepa Nacional, Oaxaca, la Agencia de Transformación Digital y Telecomunicaciones informó que la falta de recepción del mensaje de alerta en dispositivos móviles se debió a labores programadas de mantenimiento en el sistema. La agencia detalla también a través de sus canales oficiales que al momento de ocurrir el fenómeno natural, la plataforma de alertamiento para teléfonos celulares se encontraba en proceso de mantenimiento rápido. La actual campaña de vacunación se extenderá a todo mayo en territorio nacional y se atenderá a personas desde todas las edades, esto con el fin de protegerlos ante las principales enfermedades. La doctora Samantha Berna, directora general del Centro Nacional para la Salud de la Infancia y la Adolescencia, explicó que la inoculación aplicarse en la segunda semana nacional de vacunación son para todos los grupos de edades, desde mujeres embarazadas, recién nacidos, niños, adultos, adultos mayores, por lo que invitó a la población interesada a acercarse a su centro de salud. Hasta acá la información, muchas gracias por su atención y preferencia. Continúe con nosotros con nuestra programación habitual. Muy buenas tardes.
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1: Hola, mi amor.
2: Híjole, no me lo sabía. Lamentable lo que acabamos de enterarnos en este instante. Triste situación. Su mecha, Marimar. Y esto se los comparto a cada uno de los que son seguidores de nuestro programa.
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2: Hijo, no sé si usted se había enterado, pero nos acabamos de... Estamos tomando la información de una de las páginas con buena credibilidad en el ámbito futbolístico y en el ámbito deportivo. Y esto lo dieron a conocer hace 24 minutos. Triste situación de Eduardo Lamazón. ¿Sí lo ubican a Eduardo Lamazón? Lama, lama, lama, lama, lama, lamita. ¿Se acuerdan de ese? De su frase icónica. Lamentamos la muerte de Eduardo Lamazón, mítico analista del boxeo mexicano, una de las voces más icónicas dentro del pugilismo. Eduardo Lamazón, descanse en paz. Triste noticia, dándole el adiós a una leyenda del boxeo. Eduardo Lamazón murió, pues, este 3 de mayo. Una de las voces más características dentro del boxeo mexicano murió a los 69 años. La noticia de la muerte de Eduardo Lamazón se propagó rápidamente a través de las redes sociales. Una vez que Carlos, el zar del boxeo, Aguilar, compartió una publicación en la que confirmaba el fallecimiento de uno de sus más cercanos colaboradores. Con mucha tristeza, informó la partida de Eduardo Lamazón, un hermano que le dio esa vida en el boxeo. Le da mil gracias a Lama Lamita por su entrega y por aquellas grandes pláticas y noches bohemias de boxeo. Triste noticia. Los que ubican a Eduardo Lamazón, los que aman el asunto del boxeo, saben de quién estamos hablando. Así es que, con mucha tristeza, están dando a conocer a través de las redes sociales la partida de Eduardo Lamazón. Hombre, hermano que dio vida en el boxeo. Mil gracias a Lama Lamita por su entrega. Y bueno, así es que recordemos que Don Lama fue bautizado por el mismísimo Cristian Martinoli. Él es el que le puso a Eduardo Lamazón Don Lama. En sus inicios, el comentarista de fútbol se cruzó con el periodista de boxeo y, como muestra de respeto, decidió hablarle de usted. Eventualmente, el mismo zar del boxeo modificó el apodo y nació Don Lama Lama Lamita. Así es que un adiós a una leyenda del boxeo. 5-11.

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8: Son las 5 con 16 minutos.
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1: En ese instante ya son las 5 con 20 minutos. Ana Gabriel y nos dice, ¿quién es el gallo de oro?
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2: Durante 2025 se registraron más de 8.900 carpetas de investigación en la Fiscalía General del Estado por violencia familiar, lo que representa un promedio de 24 denuncias diarias. Por cada denuncia hay al menos 3 casos que no se reportan por miedo, dependencia económica o porque en muchas comunidades indígenas el agente municipal tiene algún vínculo con el agresor. Lamentablemente la agresión va en aumento, ya que en 2021 el 70.1% de las mujeres chiapanecas mayores de 15 años habían experimentado al menos un incidente de violencia a lo largo de su vida. De ellas, el 42.8% la sufrió en el ámbito familiar. Según expertos, Chiapas es uno de los estados con mayor prevalencia de violencia familiar en el país. De acuerdo con la Fundación Carla Velasco, el mes de enero de este 2026 registró más violencia familiar que el mismo mes de años anteriores. Ante este panorama es necesario actuar con justicia, prontitud, veracidad y determinación, ya que una mujer que vive violencia no enfrenta una agresión de 5 minutos, sino una amenaza inminente y continua. Hasta el siguiente comentario.
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0: está vieja y cansada.
1: No, y se lo estaba comentando, ¿eh? Pero bueno. Nah, ya sé que sí. Vamos a escuchar a Gloria Estefan y ahorita platicamos. Ya están los resultados de la ofrenda deportiva. ¿Dónde andan antiamericanistas? Súbanle el volumen a su radio. Ya son las 6 de la tarde, 6 menos 20.

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1: Ay, ay, ay. Solo quiero saber dónde están los antiamericanistas, doctor.
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1: Solo eso quiero saber. Yo lo dije tanto en la grande como en la qué buena. Si el América le llega a ganar a Pumas, América queda campeón. Yo se los he venido diciendo. Reitero, si el América le gana a Pumas, América queda campeón. En serio, ¿eh? Háganme caso. Pumas tiene que eliminar sí o sí al América. Lo tiene que eliminar sí o sí. Es más, platicando hoy con el conocedor del mundo deportivo, con el señor Gerard Gómez, le digo, oye, Master, ¿cómo va el asunto? ¿Tiene que ganar América con qué o cómo? Dice Pigua, solamente que gana la América y ya está al otro lado. El empate le beneficia a Pumas y Pumas pasa. América tiene que ganar sí o sí. No hay que uno por dos, por tres, cuatro goles. No, tiene que ganar sí o sí. Así sea 1-0, 2-1, 3-2. ¿No? El América tiene que ganar en el partido que viene. Fue un excelente fin de semana futbolero. Eso lo tengo que aceptar. ¿Cierto, doctor? Sí, dale palma, doctor. Dale aplausos a todos ellos. Lo siento por Guadalajara, ¿eh? El día 2 de mayo, las Chivas asquerosas. Nunca le hemos dado porras a las Chivas, menos lo vamos a hacer el día de hoy nuevo, así es que... ¡Oh, ya! Lo primero que le estoy diciendo es asqueroso. Tigres contra Chivas, hermano, no sé para qué lo pones. Tigres le metió ni uno, ni dos, tres pepinazos le metieron a las Chivas asquerosas. Tigres 3, Chivas 1. Eso fue el 2 de mayo. El 2 de mayo también jugó Atlas contra Cruz Azul.

0: Atlas contra Cruz Azul, doctor.
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0: Y el equipo de Atlas lo intentó. Atlas 2 y Cruz Azul 3. Imagínate, Atlas 2, Cruz Azul 3. Casi lo cruzazulean. Casi lo cruzazulean. ¿No? Así es que vamos a ver cómo va el asunto ahí. América contra Pumas. Ya lo saben, ¿no? Pumas 3, América 3, fue empate. Toluca contra Pachuca. Fue en la casa del Toluca que perdió. Los choriceros perdieron en su casa. Toluca 0, Pachuca 1. También Toluca estuvo llegando, pero el fútbol se define con goles, doctor. ¿No? Déjate de la posesión del balón. Déjate de las faltas, de los tiros libres. El fútbol se gana con goles. Así es que en los partidos de vuelta el 9 de mayo, Chivas contra Tigres, el 9 de mayo también, Cruz Azul contra Atlas, eso siendo los dos partidos el 9 de mayo. Así es que el 10 de mayo, el Día de las Madres, a las 17 horas, Pachuca contra Toluca. En la cancha del Pachuca. Muy difícil esa cancha. Ese es el dolor de cabeza del América, el Pachuca. Pumas contra América. En la cancha de los Pumas. Se va a poner bueno el asunto, doctor. Vuelvo a reiterar por última vez. América gana. América elimina Pumas. América será campeón. No digan que no se los dije. No digan que no se los dije. Y lo reitero por última vez. América llega a eliminar a Pumas. América queda campeón. Si América le gana a Pumas, Toluca queda eliminado. Neta. Ya lo vi, doctor, ya lo vi. Si América pasa a la... elimina a Pumas, aunque no lo crean, Pachuca elimina a Toluca. ¿Ah? Ay, Dios, tú estás confiando en el Cruz Azul. Piguas y el Cruz Azul va en su cancha en la vuelta. Es que así es el Cruz Azul, doctor. ¿Qué te puedo decir?

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1: Son las 5 con 51 minutos.
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1: Son las 5 con 52 minutos.

0: Pues en este instante ya son las 6 de la tarde, 6 menos 7 minutos, y nosotros ya tenemos que pasarnos a la retirada, doctors. ¿Cómo te explico, príncipe? Ya nos vamos y te voy a dejar con DJ Mingo. DJ Mingo. Ahí estará esa piltrafa de la comunicación haciendo de las suyas. Así es que suban el volumen a su radio. Lo que sí es un hecho, que nada más y nada menos que el día de mañana algunas escuelas todavía no van a tener clases. ¿Cómo le hacen, doctor? No, hasta el día miércoles. Por eso la ciudad muy tranquila. Entre ayer y hoy muy tranquila la ciudad. Y mañana algunos ustedes no tienen clase. Entonces, va. Ustedes pásenla bien, diviértanse, cuídense mucho. Recomiéndenos que pongan la radio allá en tal su vecina, la chismosa, doctor. O en tal ese hombre mitotero que tienen de la cuadra. ¡Ya nos vamos! Y como decimos allá en mi pueblo, ayer la vi por la calle.
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0: Cuídense mucho. Hasta la próxima. Fabián Samayoa, la Pigüe, les dice gracias.
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